0: De salud y otros beneficios con los que cuentan los funcionarios de la Junta.
1: Los beneficiarios desarrollan tareas de apoyo bajo supervisión técnica y acompañamiento, además de la selección y seguimiento a cargo de INAU.
0: Bueno, INAU se encarga de seleccionar los adolescentes y jóvenes que van a tener esta oportunidad laboral, que en las becas es por un año y en las pasantías es por dos años. Y además de seleccionarlos, hace un seguimiento de toda la trayectoria laboral y de las dificultades que se pueden dar en esa trayectoria laboral, porque son jóvenes que recién se insertan en el mercado del trabajo, entonces tienen múltiples dificultades y las educadoras, educadores de INAU que están en esos proyectos, en esos centros, van a hacer seguimiento de la situación de cada uno de estos jóvenes.
2: Y luego de la experiencia laboral iniciada también en Presidencia, INAU y otros organismos programan extender la iniciativa a otros puntos del país.
1: La oportunidad en Presidencia busca ser replicada en otros organismos.
0: Presidencia de la República, ustedes vieron que ingresaron también 10 adolescentes en la semana pasada. Era un convenio que venía de la administración anterior, pero que no se había hecho efectivo. O sea que no habían ingresado todavía adolescentes y jóvenes. En este periodo se hace efectivo y se va a extender a otros organismos. Estamos por firmar también con el Ministerio de Vivienda y con estamos en tratativa con Banco de Seguros, con el Ministerio de Industria.
1: Y además de Montevideo, se busca que llegue a otros puntos del país.
0: La Junta Departamental, a través de su presidente, impulsó este proyecto también al Congreso de Ediles. Entonces, esto fue trasladado a todas las juntas departamentales de todo el país. Y ahí estamos en negociaciones con varias de las juntas departamentales, porque ellos están aprobando sus presupuestos, en también generar convenios con cada una de ellas. De hecho, varias ya se van a estar firmando en estos meses próximos.
1: Como la experiencia se extiende hasta los 21 años y aprovecha los egresos, el impacto es muy importante.
0: Como todos saben, porque todos fuimos jóvenes, tener en el currículum una experiencia en un organismo público, eso acredita para después poder continuar en la trayectoria laboral. Pero a su vez para nosotros es muy importante porque INAU tiene alrededor de unos 650 jóvenes y adolescentes que egresan por año de la institución. Entonces, esto es una herramienta más, además de la trayectoria educativa, que hay que dar seguimiento para que estos jóvenes puedan insertarse en el mundo, ¿no?
3: Comenzaron los trabajos de la obra vial en la avenida Bolivia, en Carrasco. Esto va a determinar cambios en el tránsito. Estar atentos.
4: La obra se desarrolla en avenida Bolivia, entre Murillo y Liverpool. Los trabajos implican la reparación del hormigón que está deteriorado. Durante la obra, que se extenderá por unos dos meses, se cortará la circulación por etapas en todo el tramo. La intendencia informó que se permitirá el acceso al Hospital Británico en todo un momento. En lo que respecta a los desvíos en el tránsito, hacia el norte, Mariano Uriarte, Bolonia, Murillo y Bolivia. Hacia el sur, Rocafuerte, Palermo, Friburgo y Bolivia. Para favorecer la circulación, estas calles quedaron flechadas de manera provisoria en ciertos tramos. También se producen desvíos

0: calendario para su salida del gobierno. Starmer comunicó la decisión tras perder el respaldo de su grupo parlamentario. Antes del anuncio público, informó su decisión al rey. La salida de Starmer despeja el camino para que el ex alcalde de Gran Manchester, Andy Burnham, lo suceda al frente del partido y del gobierno. El proceso para elegir al nuevo líder abrirá las candidaturas el 9 de julio. Los candidatos necesitan el respaldo del 20% de los diputados laboristas para llegar al cargo.
1: Fue condenado a 24 años de cárcel por corrupción el exministro de Transportes español, José Luis Ábalos, una figura clave en el ascenso de Pedro Sánchez al gobierno.
2: En un fallo con un potencial impacto político en la recta final de la legislatura, el Tribunal Supremo condenó a Ábalos por organización criminal, cohechos, malversación y tráfico de influencias en un caso relacionado con la compra de mascarillas durante la pandemia del COVID-19. La sentencia es un revés para Pedro Sánchez, que se suma a otros casos como con su hermano recién juzgado por un caso de tráfico de influencias y su esposa Begoña Gómez a un paso de ir a juicio. Además, se suma la imputación de José Luis Rodríguez Zapatero, expresidente del gobierno socialista muy afín a Sánchez, por haber influido presuntamente en el Ejecutivo a cambio de comisiones ilegales. La sentencia del caso Ábalos concluye que formó junto a otros dos acusados una organización criminal. Su mano derecha en el ministerio, Coldo García, fue condenado a 19 años por los mismos delitos. El tercer acusado, el empresario Víctor de Aldama, que ejercía de enlace entre los políticos y las empresas, fue condenado a 4 años y medio de cárcel, pero no ingresará en prisión por su colaboración con la justicia en este caso. El tribunal destaca asimismo el grave deterioro de la confianza ciudadana en el sistema político que provoca la corrupción que socava la arquitectura democrática del Estado.
3: Dejamos la información internacional, venimos a los temas locales y sobre todo vamos al departamento de Canelones, porque el hogar de ancianos municipal de Pando celebró el Día del Abuelo.
4: Disfrutando con las personas mayores que residen aquí, un hogar, un centro interdisciplinario, intergeneracional, que aparte tiene esa particularidad de haber sido un centro modelo, por decirlo de alguna manera, durante mucho tiempo, el único que hay en Canelones, que es de la Intendencia, y en conjunto con el municipio venimos trabajando mucho acá, la verdad, una alegría para ellos, encontrarse con más gente, encontrarse con algún espectáculo artístico como vamos a hacer y compartir una merienda.
5: La directora de Desarrollo Humano del Gobierno Canario agradeció a la comunidad el apoyo recibido para llevar adelante esta celebración.
6: La verdad que se vive con mucha felicidad, con mucha alegría, con un intercambio intergeneracional. Ya desde el día de ayer, que hubo un encuentro con los jóvenes del Colegio Marista, hoy con vecinos, vecinas y con el Consejo de Pando, que llega el Consejo del Municipio de Pando, el alcalde, a compartir esta tarde con los abuelos y abuelas, con un grupo de artesanos que llegan a sumar con artesanías para hacerles el obsequio en el Día de los Abuelos. Nos encanta que la gente de la ciudad, de la comunidad, se acerque, sume, que la gente venga a interesarse por este hogar y colabore.
7: Y 2.000 voces de 12 departamentos interpretaron esta composición en la que se mezclaron algunas de las canciones más populares del Cancionero Celeste para alentar a la selección en esta Copa del Mundo.

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1: Cotización de la moneda, dólar pizarra 38.65-41.05, dólar Ibro 39.15-40.55, dólar interbancario 39.908. Peso argentino 0.02-0.20, real 6.90-8.60, euro 43.10-48.24. Unidad reajustable 1921.36, unidad indexada 6.56.28. Onza Troy de oro en Nueva York 4.191.46, libra 1.32.45, yen 161.54, dólares por euro 1.14.25.
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2: Se viene más frío. ¿Qué quiere que le diga? Más no le puedo decir. Y abríguense.
3: Muy bien.
2: Se lo dije en alemán.
3: Qué frío, Jaime.
2: Sí.
4: Alguna lluvia también, ¿no?
2: Sí, de frío. Y sí, claro. En algunos barrios estaba lloviendo ahora. Alguna gotita, sí, algo de eso.
3: Igual sol, algo va a haber, ¿no?
2: Sí, hoy fueron dos minutos.
3: Sí, es como si no tuviera.
4: De cara al fin de semana seguimos igual, frío, sin cambio.
2: No, va a empeorar.
4: ¿Va a empeorar?
2: Claro, porque la ola.
4: De martes a jueves,
2: porque la masa de frío polar está ingresando. No ingresó todavía.
3: La única buena noticia es que a partir de ahora los días empiezan a ser más largos.
2: Exactamente.
3: Digo, para mirar el vaso.
2: Exacto. El vaso medio lleno,
3: ¿vio?
2: Sí. Además, con esto del tema del frío, eso no quiero hacer ningún tipo de consideración deportiva. No, dejémoslo así.
4: Se entendió.
2: Vayamos al festejo, por ejemplo, de la selección de Egipto, que estaba tan contenta de haberle ganado a Nueva Zelanda, que dijo, no nos dejan salir del hotel porque la FIFA se pone a veces muy estricta. Nosotros vamos con nuestros hinchas, nos vamos del hotel y nos vamos a la calle a festejar. Y es lo que hicieron los jugadores.
3: Salieron del hotel.
4: Mira, Salah en el medio.
2: Sí, claro. Están en Vancouver ellos, en Canadá. Y ganaron 3-1 Nueva Zelanda. Quedaron como líderes del grupo G, que también integran Bélgica e Irán.
3: Sacaron un parlante y...
2: Sí, claro.
4: Qué suerte, primero que pudieron ganar y segundo que pueden tener contacto con la gente también.
2: Sí, sí, pero fue una cosa muy espontánea, no fue pensado, ¿no?
3: Lo lindo es que puedan festejar, ¿no?
2: Sí, claro.
4: Uno lo mira a través del vidrio.
2: Y bueno.
3: Con la ñata pegada
2: al vidrio. ¿Qué vamos a hacer?
4: Nosotros no, los que están en Miami más todavía lo ven con esa ñata pegada al vidrio, pero confiemos.
2: No queda otra cosa, ¿sí? Además, estamos todos de celeste, un poquito clarito, un poquito descolorido, pero bueno.
4: Como la bandera,
3: como la remera.
2: Señoras y señores, lo seguro, mañana 18:50 a la hora de Telenoche.
3: Nos reencontramos mañana, que descansen.
4: Que pasen bien, será hasta mañana.
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0: La señal indicará las 19 horas, 28 minutos, 0 segundos. ¡1928! Linda ciudad, Ámsterdam, ¿no? La señal indicará que esto es una señal.
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1: La señal indicará las 5 horas, 0 minutos, 0 segundos.
2: Buenos días, oyentes de la Hora del Campo. ¿Cómo amanecen ustedes, los más madrugadores, los tempraneros que ya están aquí acompañándonos y algunos bastante antes de este minuto en el que largamos la emisión de La Voz de Melo de la Hora del Campo que corresponde a este martes 23 de junio que tendremos por delante? Y amanecimos con tiempo bueno aquí en la capital de Cerro Largo, tiempo típico de invierno, está frío como tiene que estar en esta época, ¿no? Veremos qué nos depara la jornada y como se venía anunciando, para estos días tendremos previsiones de días fríos. Veremos qué nos depara la jornada hoy. Omar Bernardo Griotti Barreto, hombre de San Antonio, Canelones. Viniste con una buena gorra hoy, hasta las orejas bien tapadito, camperas, protegiéndote del frío. Buen día.
3: ¿Qué tal, Polilla? Buen día. Buen día a toda la audiencia de La Voz de Melo. Buenos días a Rosaría y a Mayito en Patria. A los oyentes de la AM 1540, Orilla del Orimar. También los buenos días a la audiencia de La Voz del Pueblo en Villancina, Tacuarembó. Bienvenidos. Buen día. Buen martes. Hubo que echar mano a la gorra porque ya se sentía el frío, ¿no? Estaba brava la cosa. Ya cuando se nos empiezan a volar las chapas hay que tomar medidas. Y bueno, es lo que hacemos.
2: Mirá vos. Bueno, vamos a darnos una vuelta por 33, a ver cómo viene la mano por allí, cómo viene amaneciendo. Allí están Rosalía y Mayito, allí está el equipo de Patria, listo para sumar también. Buen día.
4: Pero muy buenos días, primo. ¿Cómo amaneciste? Espero que bien. Hay un abrazo grande para vos, otro, por supuesto, para el tío viejo. A Bernardito, el osito mimoso dormilón que está ahí en la pecera. Pero el deseo de un buen martes es para toda la gran familia de Lora del Campo. ¿Cómo amaneciste, Rosalía? ¿Buen día?
5: Buenos días, muy bien. Buenos días a Polilla, Bernardo, Pepe, María, vaya el saludo a Serrano. El deseo de una muy buena jornada para todos.
4: Está fría la mañana por acá, por el Orimar. Tenemos 4 grados de temperatura, pero solo uno de sensación térmica a esta hora. La máxima no van a estar muy mejoradas, ya que llegaremos tan solo ahí 11, 12 grados de máxima en esta jornada, una jornada que estará con bastante sol, pero va a ser fría y eso se va a ir manteniendo hasta el fin de semana. Tenemos miércoles, jueves, viernes y sábados de pleno sol, con temperaturas mínimas entre 1 y 6 y máximas entre 13 y 17. Sábado a última hora ahora algunas llovinas y domingo y lunes con agua es lo que está marcando el pronóstico y lo que tiene que ver con la tendencia para domingos y lunes. Entonces, un domingo con casi un 80% de probabilidad de lluvias y un lunes que alcanza el 55%. Así que a disfrutar de esta semana fría, pero con solcito, y el fin de semana, sobre todo el domingo, precipitaciones al igual que el lunes. Esperemos que lleguen, porque nunca el agua está de más. Y mientras tanto, la seguimos esperando aquí a orillas del Orimar y volvemos a Mesa Central.
2: Mesa Central estamos. María Petrona, seguimos con la ronda de saludos. Buen día.
6: Y Polilla, ¿qué tal? Aproveche y pase un buen cumbión, así me saco el frío.
2: Bueno, vino más positivo hoy, por lo menos no se queja. Está pidiendo un cumbión para calentar el cuerpo. A ver qué tan frío está, María. Díganos cómo estamos de número.
7: Temperatura actual en Melo, 4 grados. Humedad, 94%.
2: Gracias, María. Al caer el Pepe Medina, vaya a esperarlo y así le abre la puerta. 7:38 sale el sol, 17:39 se oculta, luna creciente este martes 23 de junio que tenemos por delante. 174 días recorridos del año van, faltan 193 para que se termine mes sexto, semana 25. ¿Qué tendremos en esta emisión de La Hora del Campo? En instantes compartimos el primer obsequio musical de la mañana que llega como siempre con los payadores, con el canto improvisado. Luego la información hípica del fin de semana, la música, la comunicación directa con ustedes a través del WhatsApp de La Hora del Campo, el 094-258-014. Campo mensajes, comunicados escolares, mensajes de textos, visitas a policlínicas, pagos de pasividades, oportunidades laborales, extravíos, hallazgos, la moneda al cierre, notas, comentarios, reportajes de interés.
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2: La propuesta en las grandes columnas de la comunicación de hoy del programa, bueno, reunión de consignatarios, reunión de precios de los lunes, será Pablo Sánchez, en nombre de la asociación, el responsable de contarnos de forma resumida qué pasó ayer. Continúa la disparidad de precios, así está titulado el informe de Pablo Sánchez que vamos a compartir tempranito, ¿no? La faena semanal alcanzó las 44.951 reses faenadas, según el INAC, datos de la actividad industrial de la semana pasada, que vamos a estar desarrollando también siempre de la mano del profuso informe que semana a semana actualiza el Instituto Nacional de Carnes. Martes, del Secretariado Uruguayo de la Lana, estará el ingeniero Juan José Lucas en la columna del Sul. El novillo brasilero en baja, cautela de los frigoríficos en relación al mercado chino, donde se está por terminar la cuota, ¿no? Australia ya la terminó, Brasil está ahí cerca. Martes, del ingeniero Javier Penaventurielo, que estará también luego de las 7 de la mañana enriqueciendo este día, como todas las semanas, en la emisión de La Hora del Campo. Y me voy a los mensajes que llegaron ya para la comunicación hoy. Dice: buen día, ¿cómo andan? Páseme la pampa obera para Emilio Mena, que está amargueando, dice Joel de Las Cañas. Tempranísimo mandó: buen día, Walter Polilla y demás integrantes del equipo. Mañana fría, 3 grados, pero hay que levantarse, y les pido, sugerido, escuchar Boliche de Pueblo por Copla Alta. Atentamente, Carlos Rodríguez. Él no precisa poner la cédula, Rodríguez, para pedir un tema. Gracias, dice. Bueno, gracias por la comunicación. Buen día, equipo. Que tengan un lindo día, dice. Saludos, Virginia Rivero. Me gustaría escuchar El Vasco Viejo. Ya tomó cuenta Bernardo ahí, que creo que está atento a las solicitudes. Creo, porque él es medio rebeldón y a veces está en otra cosa y se hace como que me escuche y que no me escuche, y no sé al final qué pasó. Buen día, Hora del Campo. Que tengan un buen martes, excelente jornada. Me pasaría La Silencia. Gracias. La Silencia. ¿Conocés eso vos? No, yo tampoco. ¿Nos podés dar algún dato más? Porque solo no nos damos cuenta como nada, por lo menos el intérprete. Buen día, Polilla, Serrano y equipo, feliz programa. Me gustaría escuchar Décimas a Jacinto Luna por Pablo Estramín, Pepe Guerra y Larbanoa Carrero, para saludar a los amigos Paya Morales y Selvar Méndez de parte de José Piñeiro. Muchas gracias. Buen día, familia, dice. Páseme el tema Yaguatirica, Carlitos de La Vinchuca. Buen día, muy buena jornada para todos. Saludos, Pancho Riaño. Bueno, gracias, Pancho, que estás todos los días ahí también tempranito. Buen día, Serrano y equipo y audiencia. Quisiera pedirle una payada de Marcio Pintos, joven promesa de la poesía improvisada. Saludos, Fernando. ¿Vos tenés alguna payada de eso o no? Payador nos pide acá, payador Marcio Pintos, dice. Joven promesa de la poesía improvisada, dice Fernando. Te digo por las dudas, no sé si tendrá, ¿verdad? Si es joven, a veces no son muy, muy conocidos y no tenemos en el archivo ahí de las payadas. Pero bueno, va a ver, Bernardo, si tiene la posibilidad, Fernando, de encontrar algo ahí. Buen día, dice Polilla, Pepe y demás operarios. Pasen saludos a los hermanos Hugo y Julio Méndez, al Paya y su equipo, al Jairo y al Peluca, a los Soria Montajes, a la barra de la planta de bici, buena jornada, algo de los Zucará, gracias, dice Selmar, desde Noblía. Buen día, gente tempranera de Hora del Campo. Tengan una buena jornada, pase si puede, hombre, por Santiago Chalar. Gracias, hombre con H, creo que se llama, ¿no? La de Santiago. Buen día, mi gente linda, dice, soy María Bausil, de 33, y

0: Polilla, espero que tengas lindo martes y puedes pasar coplas al compadre Juan Miguel, Alfredo Zitarrosa, Alejandro Méndez, desde 33. Ah, mirá, volvió el oyente acá de, que dice que la ciencia, donde no cruzó la ciencia será, no era la silencia. Bueno, no, por favor, hay que fijarse porque después nos volvemos locos para encontrar los temas nosotros, si no nos damos cuenta, no interpretamos. Bueno, minuto 11 de las 5, llegó José Pepe Medín, rameado ahí porque creo que se entrecruzó unas palabras con la Petrona en la puerta. Buen día, José.
1: Buen día, Polilla, para usted, buen día para Bernardo, para Rosalía y Mayito en Patria y la gran audiencia de Ora del Campo. Sí, también para acá en la puerta tuve que...
0: No lo recibió de buena manera.
1: No, dice que lo fui hace más.
0: Se fue para la cocina ahora.
1: Se fue ahora, ya está de fuego grande.
0: Bueno, déjela allá a ver si se le pasa la luna. Nos vamos a los payadores, Directivo Arretó.

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1: Bueno, ahí estaba, como pidió Fernando, Marcio Pinto, que estaba contrapunteando con Alejandro Castillo. Fue en tranqueras, descubrió el Bernardo ahí, esa payada a tiempo ahí. Minuto 23 de las 5 de la mañana, ya lo largó la payada. ¿Qué dice Nubel Cisneros? ¿Qué va a pasar con el tiempo? ¿Está ahí? Buen día.
2: Hola, ¿qué tal? Este martes tendremos un comienzo de jornada muy frío. El cielo va a estar nublado, una tarde que vuelve a presentarse fría, ligeramente fresca, todavía con abundante nubosidad, y esta nubosidad no descarta la formación de algunos chaparrones en forma de agua nieve, fundamentalmente en la zona costera del este y sureste del país, a no descuidarse nuevamente en la noche, pronunciado descenso de temperatura.

0: Desde este momento, Raid, Pencas, Turf, Bailes, todo el movimiento social de la campaña.
1: Unos mensajes más, dice, que llegaron al WhatsApp de la Hora del Campo. Buen día, gente madrugadora, ¿cómo amanecieron? Por estos pagos de cuchilla de mangrullo, bastante frío. Pase algo de Pepe Guerra, dice, un saludo, Oscar Pereira. Un saludo para mi hermano, ayer cumplió 93 años, trabaja en cuerda, está clarito, ni lente usa, dice Pibe Lima, dice Jorge Castro Lima. Oh, mirá, saludo al Pibe Lima entonces. Buen día Serrano, Polilla y equipo, buena jornada para todos, dice Nelly. Bueno, gracias a todos, gracias por estar. Música, Bernardo, que el Pepe se está cantando. Tonando ahí con la información del fin de semana.

0: Fernando dice gracias, Polilla y Omar. Hernando Marcio Pinto, aparte de payador, está a pasitos de recibirse de veterinario. Saludos a ese colega, dice Fernando. Bueno, gracias Fernando, gracias por estar. Pepe Medina.
1: Y nos vemos en los resultados de la actividad este pasado fin de semana en pista y ruedo retorno, organizado por Mateo Silveira y rematado por Robinson Acuña, quien agradecemos a Robinson que nos envió los resultados. En la actividad de la jornada sabatina en pista retorno, en la carrera de Potrancos, 200 metros, ganó Afrodita, la tostada de Suárez y Núñez. En la carrera revancha de Potros, 350 metros, con 20.000 el primero, ganó Toti, la colorada de Mateo Silveira de la Micaela. En el raíz de cuatro vueltas, jornada sabatina, con un premio de 18.000, ganó el Zaino Zapicán de Marcelo Sousa, la gente Sierras de Río. Y ahí después nos vamos a la jornada de domingo. En la carrera de 300 metros, ganó Duracel de Cayú Cáceres. En la carrera de 370 metros, que lleva un premio de 15.000, ganó Lobita, la tostada de Agustín Suárez de Melo. En la carrera sobre 400 metros, con 15.000 pesos de premio, ganó Gabana, la tordilla de Alfonso Iviera. Y la carrera de 200 metros de petizos, con 20.000 al primero, ganó Nunca, la picasa de Ramón Silva de Melo. Y en el raíz de petizos, de tres vueltas al circuito, con 12.000 pesos de premio, ganó Nochebuena, la tostada de Carlos Olivera de La Pedrera. De ya agradece Mateo Silveira, el organizador, y Robinson Acuña, que era el rematador de esta actividad el pasado fin de semana allí en pista y ruedo retorno.
0: Música, Bernardo, música. Seguimos cumpliendo con la audiencia.

0: Bueno, muy bien. Hacemos una pausa a Mesa Central de Hora del Campo en el minuto 33 de las 5 y nos damos una vuelta por Patria 33, que allí están Mayito y Rosalía con información también.
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2: Muy bien, este domingo 28 en Pista Sociedad Fomento de 33 hay actividades, una carrera de petizos sobre 200 metros donde están anotados fugitivo Leandro de Benítez Mendoza, Negrita la Estud, la Lata Paso de los Toros, Despreciado el de Vica de Cerro Chato, Doctora la de Leo Barrios de San José, todos con 58 kilos menos Despreciado el de Vica de Cerro Chato que corre con 54, un premio de 10 mil pesos y cha, 200 metros de la carrera petizo. Está, también seguimos, pero esto ya acá hay una del sábado, esta es domingo y está, hay una el sábado también en la Fomento, o sea que arranca con esta actividad el sábado, la que yo di es del domingo. Hay una actividad que dice carrera 350 metros, 5.000 y 5.000, donde están para correr Apolo de Estud La Lata de Paso de los Toros, llegó Papi, Rubén Veiga de Castillo, el Pata Ramón, el de Cardoso de 33, Chichito Samurai, el de Marcelo Fernández de Rocha. Eso es el sábado. La otra es el domingo. Los nombres que le ponen a los pobres caballos. El domingo, otra actividad más. Es una carrera también de petizo de 250 metros, donde corren Dama Fina, la de Facundo da Silva del Chuy, Desconfiada, la de Murilo Fernández del Chuy, y Isidoro Carver, el de Estulos Viera de Melo, Rubia Soy, la de Karen Cabrera de Bichadero. Todos con 55 kilos, dos con 55 kilos y dos con 53. Y cerrando la actividad, gran fiesta en la Fomento, gran carrera, 400 metros, 7.000 y 7.000 con un premio de 60 mil pesos, siempre que se enfrenten los cinco, corren Tucutucu, el de Murilo Fernández de Chuy, Negro Furioso, el de Sebastián Silvera de 33, Arihuaki, el de Rubén Veiga de Castillo, Pandora, el de Fabián Suárez de Rivera y Perugia, el de Estulas Brujas de El Carmen. Entonces, a una gatera libre es esta actividad. Así que, bueno, sábado y domingo entonces en Sociedad Fomento de 33 es lo que por ahora ha llegado para el próximo fin de semana.
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3: ¡Está vendido! ¡Un aplauso, muchachos!
0: Muy bien, estamos en Mesa Central de Hora del Campo, minuto 37 de las 5 de la mañana. 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Música Griotti.

0: viejo.
1: Minuto 42 de las 5 de la mañana, Pepe Medina, lo escuchamos con atención.
2: Habíamos quedado en el día de contarle más premios de lo que fue la actividad de la octava edición de la fiesta del jabalí en Arachaña, organizado por Maxi Centena. Vamos a lo que fue la categoría primer chancho presentado en la actividad, que lo presentaron el viernes a la 1 de la mañana. Los Acabota, la barra número 37, fueron los que presentaron el primer chancho. Después, el chancho matado a perro y cuchillo. Fue para la barra El Rejunte. Después seguimos con los premios. En la cantidad de piezas, fue la barra número 27. Los chancheros de la quinta que presentaron 24 chanchos. En la cantidad de kilos, también se fue para la barra de la quinta sección con 1.319 kilos que presentaron en la categoría cantidad de kilos. La chancha más grande en la categoría de chancha fue para Os Renegados, que fue una chancha que pesó 109 kilos. En la categoría chancho más grande, matado a tiro, fue para los chancheros de la quinta sección, la barra número 27, que fue un chancho que pesó 104 kilos. El chancho más grande, pero matado a cuchillo, fue para Os Renegados, los de Brasil, con ese chancho que ese chancho que pesó 114 kilos. Después, en la categoría chancho más grande de la fiesta, fue también para la gente de Los Renegados, esta actividad que se vio este pasado fin de semana en el entorno de la Arachaña.
3: Mirá vos, tuvo buenazo eso, ¿no?
2: 136 chanchos fueron presentados ahí en el entorno de la fiesta.
3: Barbaridad. Hay una gran preocupación por el chancho. Ayer veía a un brasileño ahí de Rio Grande del Sur, que salió en las redes ahí. ¡Bah!
2: Bueno, estos muchachos nos contaban, sí. Dice que ahí nomás, pasando el Yaguarón, hay unos campos que están un poco abandonados, que fue donde estaba. Dice que son grandes mismos. Son grandes mismos. Estos que cazaron, tuve que conversar con él, porque anda Edgardo Alves y toda la barra. Dice que son chanchos grandes mismos que están en unos campos ahí bastante sucios.
3: Una gran preocupación por el enorme daño que están haciendo, ¿no? Este hombre, bueno, le decía que no sabe cómo las autoridades no toman cartas en el asunto. En fin, música, Griotti.
4: Yo tengo referentes en la música y tengo referentes en la vida. Ustedes saben que yo lo adoro, que es un espejo para mí, que se ha jugado muchas de sus cosas por todos, por la libertad, por la canción. Es un honor, un verdadero honor para mí pedirle a Pepe Guerra que venga al escenario.

Yo era muy gurisito y andaba por los estudios de grabación, tratando de pescar algo, tratando de aprender. Y por lo general, muchas veces, algunos medio que nos corrían. Ellos no, ellos me hicieron siempre un lugar. Yo cuento que me mandaban a comprar los bizcochos y esas cosas. Pero me dejaron aprender. Los adoro, los necesito y ustedes también. Eduardo y Mario, La Banoa Carrero.

0: Bueno, ahí estaban, como lo habían pedido varios intérpretes, el Estramín, el Pepe, el Arbanó Carrero, con décimas a Jacinto.
1: Y nos metemos en la actividad este próximo sábado 27 en pista y ruedo Cabré, donde habrá una carrera de 300 metros, que tendrá una inscripción de 1.500 y un juego obligado de 500, cargarán 58 kilos. Y están anotados el zaino Morochón de Luciano Mena, el tordillo Fideo de Ramón Silva y el Picasso Avión de Mario Vidal. De Fraile Muerto, en el Raí de Petizos, tres vueltas de circuito, 1.500, peso libre. El Colorado Gavito P, de Sociedad Los Dos. La Tordilla Zafira, de Stud Abuelos y Nietos. La Malacara Che Carlito, de Stud El Yale. Y en el Raí de cuatro vueltas, debutantes, 2.000 de inscripción, 1.000 de juego obligado, 65 kilos. El Dorillo Candán, de Jordi Acuña. El Colorado Soy Gatito, de Ayelén de los Santos. El Zaino Forastero, de Delfina Magallanes. Y la Colorada Pitanga, de Cristian Fleitas. Buen servicio de cantina organiza Lucas Rodríguez y remata Robinson Acuña. Será este próximo sábado en pista y ruedo Cabré.
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1: Y cerramos con el calendario de la Federación Ecuestre Uruguaya, porque hay solo una actividad para este próximo fin de semana. Se corre la 36ª edición Cuchilla Grande, organizado por el Centro Unión Obrero de Santa Clara de Olimar, en Santa Clara de Olimar, tierra de nuestro compañero Pico Silva y Pancho Cebolla. Los 90 kilómetros con un premio de 150.000 es la única actividad que está pactada para este próximo fin de semana a través del calendario de la Federación Ecuestre Uruguaya.
0: Estamos pasados, pero nos vamos con un tema musical de este espacio, Bernardo, el último.

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0: Ya Guatirica, ahí estaba Carlos Jones de Melo, autor e intérprete. Llegamos al minuto 56 de las 5 de la mañana. 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
0: Estamos con tiempo bueno aquí en la capital de Cerro Largo. Había 4 grados, igual que en 33. 94% el índice de humedad, 7.38 sale el sol, 17.39 se oculta luna creciente este martes 23 de junio. Mucho que ofrecer aún en la propuesta de la Hora del Campo. Recién salimos de la parte hípica, musical. Tenemos consignatarios. Pablo Sánchez, en nombre de la gremial, nos cuenta qué sucedió en la reunión de ayer. Continúa la disparidad de precios, así está titulado el informe. La faena semanal alcanzó las 44.951 reses faenadas, según el INAC y su reporte de la actividad industrial que estaremos analizando. Martes del Secretariado Uruguayo de la Lana estará el ingeniero Juan José Lucas en la columna. El novillo brasilero en baja, cautela de los frigoríficos en relación al mercado chino. Martes también del ingeniero Javier Pena Venturielo.
5: 59 minutos de las 5 de la mañana, país. Mis amigos del campo y de esta audición, tengan ustedes muy buenos días.
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0: Nos vamos al primer espacio de informaciones especiales en Hora del Campo, la información necrológica. Mirta Nelva Bentancor falleció ayer a los 88 años en Melo. Se domiciliaba en calle 1, número 347, barrio López Benítez. Casa de duelo, sala 2 de la empresa Sepelio, hoy hora 11, en la necrópolis local. Servicio a cargo de Pintos. Servicios fúnebres, Wilson Ferreira 781, teléfono 4642-2212. 39. Nelva Nis Rodríguez Benítez, chinita, falleció ayer a los 79 años en Melo, se domiciliaba en carretera Aceguá 1575, sepelio hoy hora 17 en la necrópolis local, casa de duelo sala 2, velatorio desde la hora 8, servicio confiado a empresa fúnebre Cerro Largo, teléfono 4642-2704. Falleció ayer, 22 de junio, a los 70 años de edad en Melo, el señor Juan Carlos Beltrán Méndez, el tío, velatorio sala 3 de la empresa, 18 de julio, esquina Oviedo, sepelio hoy, hora 10, en la necrópolis de Melo, servicio confiado a Mieres, servicios fúnebres, teléfono 0800-1007. Nelly Rivero Pellejero falleció ayer en Melo, su cuerpo fue trasladado a Fraile Muerto, su sepelio realizado en la tarde de ayer, traslado y servicio de empresa fúnebre Arachana. Falleció ayer en Río Branco a los 66 años la señora Eva Beaney Hernández Rodríguez, velatorio sala 1 de la empresa, calle José H. Iriarte 941 de Río Branco, sepelio hoy hora 12 en la necrópolis de Río Branco, servicio confiado a Mieres, servicios fúnebres, teléfono 0800-1007. Atención a la actividad del programa de salud rural, hace CAMSEL, Intendencia de Cerro Largo, coordinado por Ministerio de Salud Pública, giras médicas, hoy martes, policlínicas de Arbolito, hora 8, La Micaela, hora 10:30, mañana miércoles, policlínicas de La Pedrera, 7:30, Cerro de las Cuentas, hora 8, Quebracho, hora 10:30, Tres Islas, hora 13, Laguna Merín, hora 13, el jueves, policlínicas de Centurión, hora 8, y de Cañas, hora 10. Necesito trabajo de cocina para campaña, para algún establecimiento. Los datos quedan, todos de estos ofrecimientos que vamos a dar quedan a disposición de los interesados aquí en horario de administración de La Voz de Melo. Se está ofreciendo también una señora para trabajar con cama en Melo o Lascano. Tiene recomendaciones. Se ofrece también para trabajar en campaña de casero, parquero, cocinero, para cuadrilla, tiene referencias. También hay un ofrecimiento para trabajar en cocina, en cualquier tarea, en campaña, ciudad, también para cuidar adultos mayores que vivan solos. Tengo referencia y muy buena experiencia. Repito, todos estos datos quedan a disposición de los interesados en horario de administración. No apareció la perra criolla barcina que se extravió ahí en Bañado de Medina, el doctor Pablo Duarte. Una perra barcina, cola larga, oreja sin cortar, cachorra de 8 meses. Responde al nombre de Lola. Repito, se perdió en las inmediaciones de Bañado de Medina. Se agradece cualquier información aquí, ahora del campo.
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0: Pizarra del Banco República para la referencia en el tipo de cambio. El dólar 38 pesos con 65 en la compra, 41 con 05 en la venta. El euro 43 pesos con 10 en la compra, 48 con 24 en la venta. El peso argentino 2 centésimos en la compra, 20 centésimos en la venta. Y el real brasileño 6 con 90 en la compra, 8 con 60 en la venta. Pizarra del Brou, minuto 5 de las 6, hora de ir a patria.
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11: Atención de policlínicas municipales, hoy la policlínica móvil de 8 a 10 en el barrio Artigas atenderá a la doctora Puentes y de 13 a 15 en la Libertad lo hace la doctora Abogadro. En policlínicas rurales hoy el doctor Fleita atiende en esta jornada a la hora 9 en la policlínica de Isla Patrulla. La inspección departamental de escuela invita a la comunidad de la cuarta sesión a la reunión efectuarse hoy a la hora 11 en el local de la escuela número 21 de La Lata por el cierre de esta institución. El gobierno de 33 comunica que hay plazo hasta el viernes 17 de julio para pagar la tercera cuota de la contribución inmobiliaria urbana y suburbana, mientras que el lunes 20 de julio vence la cuarta de patente de rodados. 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
0: Bueno, Mesa Central, la agenda publicitaria. 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La firma anuncia 500 vacunos, 100 lanares, 70 yeguarizos. Hoy en La Higuera, actividad de Mauro Feo, sumamos a la ya anunciada desde 33.
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5: 9 minutos de las 6 de la mañana, ahora Mesa Central de Hora del Campo.
0: Bueno, ¿qué pasará con el tiempo? Según Weather en Melo, hoy tendremos un día parcialmente nublado. La máxima estará en los 12 grados la temperatura. Habrá vientos del oeste a 29 kilómetros en la hora, eso va a hacer que la temperatura se haga sentir, la baja temperatura, ¿no?, con menores sensaciones térmicas. La mínima será 1 grado en la noche. Mañana miércoles, parcialmente nublado, 13, la máxima, también ventoso, 21 kilómetros en la hora, los vientos del oeste-noroeste. La mínima estará en la noche del miércoles en 3 grados. El jueves, parcialmente nublado, suben algo las temperaturas, sobre todo la máxima, que llegará a los 17, también ventoso, 25 kilómetros en la hora, los vientos 2 la mínima. para el viernes soleado con 16 de máxima, 3 de mínima, soleado el sábado 19 la máxima, 9 la mínima, el domingo lluvia, 16 la máxima, 9 la mínima, 80% la chance de lluvia el domingo, y el lunes 29 también tendríamos lluvia según la previsión de Weather, cerrando este mes de junio que ha sido bastante seco, ¿no?
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0: cuenta de forma resumida lo que sucedió en la tarde-noche de ayer. Esto dijo.
1: Buenas noches para todos. Como es costumbre, una reunión más presencial donde hubo bastante, por suerte, bastantes socios que nos pudieron acompañar. Y bueno, les paso a contar un poquito que se mataron 44.951 vacunos, 5.297 vacunos más que la semana anterior, donde el precio del novillo especial fue de 5.61 y el precio para todos los novillos fue de 5.57, donde el precio para la vaca especial fue de 5.27 y para todas las vacas fue de 5.19 y para la vaquillona fue de 5.47 con un promedio para todas las vaquillonas de 5.42. Con respecto a los lanares, se mataron 6.928 lanares, 6.571 más que la semana pasada, donde los precios fueron 6.13 para el cordero, que quedó igual, 6.10 para el borrego, que quedó igual, 5.20 para el capón y 5.11 para las ovejas. Un comentario entre los socios para el gordo reducida oferta de ganado de pasto. Continúa la disparidad de precios y entradas entre plantas, donde acá podemos apreciar bien que la oferta de ganado de pasto es cada vez menos. El invierno realmente ha hecho sentir a los ganados y bueno, realmente hay muy poca oferta de ganado de pasto y de verde. Obviamente que las faenas están complementadas por lo que son los ganados de corral. Desde el año pasado a esta fecha no han parado de entrar y eso hace que sostenga la faena, que como decía, fueron 44.000 y pico de vacunos. Si tenemos que hablar de reposición, con poca oferta para la época, realmente hay muy poca oferta para la época, donde el ternero hizo 4.19 de promedio para todos los terneros, 3.99 para todas las terneras y 2.33 para todas las vacas, que acá ajustó un poquito el precio de lo que fue la semana anterior, donde el comentario dice que con oferta acorde a la época, mercado estable con buenos valores. O sea, el mercado sigue firme con buenos valores, pero bueno, realmente hay muy poca oferta para la época. Se está dando año a año que por lo menos lo que es la ternera cada vez se retiene más los vientres. Hay buenos pedidos por los ganados preñados, hay buenos pedidos por terneras, bueno, en todas las categorías, pero principalmente por esas categorías y algo de pies de cría que aparezca. Nosotros lo que sí vemos que en lo gordo, volviendo un poquito al comentario, hay frigoríficos que están con entradas más largas y con precios dispar a otras plantas. Y bueno, y eso hace que realmente estemos con una disparidad impresionante. No mucho más para agregar y ver que el mercado, gracias a Dios, sigue muy firme, tanto en lo gordo y en la reposición, y que tal vez también, ¿no?
0: Bueno, era Pablo Sánchez, en nombre de la Asociación de Consignatarios de Ganados. El informe está en YouTube, en el canal oficial de la gremial, que de manera resumida nos contó qué sucedió ayer en el encuentro.
2: 15 minutos de las 6 de la mañana, país. Buen día, Polilla. Feliz jornada junto a su equipo de trabajo. Saludos, María Lucila Peña.
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0: Bueno, Sánchez ya hizo alguna mención, pero profundizando un poquito más en la actividad industrial y desglosando la información del INAC de lo que fue la actividad la semana que pasó, la semana al 20 de junio, 25 frigoríficos o 25 plantas estuvieron activas, llevando adelante una faena de 44.951 vacunos. De esta cifra, el 51% se sostuvo en la categoría novillo, fueron 23.135 los faenados. Las vacas significaron el

0: 33% con 14.801 sacrificadas, las vaquillonas un 14% con una faena de 6.181 en la semana. Las plantas que lideraron la actividad, que tuvieron más activas, llevaron adelante faenas de más de 3.000 reses, incluso las que aparecen en primer lugar, bastante más. Lideró el frigorífico Las Piedras, el frigorífico de la familia González en el sur, con 5.467 vacunos faenados. Luego el Tacuarembó, la planta de Marfrig, aquí en el norte, 5.247. Ontilcor, la planta del grupo Urgal en Pando, 3.947. San Jacinto, la otra planta del grupo Urgal, 3.373. Cledinor de Marfrig, 3.179. Pulsa de Minerva, 3.168. BPU de Minerva, 3.167. El Canelones también de Minerva, 3.069. Bueno, pues bajan de 3.000. La mayor faena de novillos en la semana fue para Las Piedras, que faenó 4.232, al tiempo que la mayor faena de vacas en la semana fue para el Tacuarembó, que faenó 2.507. Ya les cuento qué pasa con ovinos y con aves, también siempre de la mano de INAC.
1: Ahora 18 de las 6.
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0: En lo que respecta a los ovinos, fueron 6 las firmas que estuvieron activas en la semana pasada, según el INAC, y llevaron adelante una faena de 6.928 lanares. Los corderos representaron el 61% de la faena, 4.205 faenados. Las ovejas fueron el 24%, 1.680 se faenaron. Los borregos el 13%, la faena de borrego fue de 871 animales. Hay 3 firmas que son las grandes protagonistas en esta actividad industrial de la semana. Lideró San Jacinto, que faenó casi la mitad de todos los lanares, 3.446 ovinos. Le siguió Las Piedras con 2.176 y luego Oferán con 1.215. Después son bastante menores las cifras de la actividad industrial en ovinos. En aves, 8 establecimientos estuvieron activos, faenaron en la semana 698.637 aves. Los pollos parrilleros significaron el 96% de la faena y el restante porcentaje corresponde a gallina liviana. 3 firmas, como es habitual, son las grandes protagonistas en la actividad de la faena de aves, concentran buena parte de la faena nacional. Granja Tres Arroyos lideró, que faenó 192.538 aves. Le sigue Avícola Frontini con 168.183 y Tileo con 163.747. Luego ya están por debajo de las 100.000 aves las faenas de las demás firmas que componen la información que proporciona INAC semana a semana.
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3: Arrancamos con 4 grados esta madrugada, 94% el índice de humedad, 4 grados, pero la sensación térmica debe estar mucho más abajo porque hay un vientito del suroeste que se cuela por cuanta rendija hay en el mundo, ¿eh? En 33. Mientras tanto, 4 grados la temperatura. Nos vamos a Patria. Vamos.
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3: Mesa central de Hora del Campo, esa manera de saberlo todo, 26 minutos de las 6 de la mañana, ahora, como todos los martes, columna del Secretariado Uruguayo de la Lana, en ella la presencia del ingeniero Juan José Lucas. Bienvenido, ingeniero, el gusto de siempre, buenos días.
8: Buenos días, Serrano, buenos días a toda la mesa, buenos días para toda la audiencia, un gusto estar con ustedes otra semana. En el día de hoy quería comentarles dos situaciones bien distintas que estamos viendo y sobre todo que se están repitiendo acá en nuestra zona. Por un lado, la mayor proporción de majadas que se están esquilando de forma preparto, y esto es positivo, sobre todo pensando en el impacto que pueda tener este manejo, esta acción sobre las pariciones y sobre la sobrevivencia de corderos. Y por el otro lado, y en contraposición, el aumento también de las majadas que están pariendo en esta época. Hay cierta tendencia en adelantar las encarneradas y, bueno, y por supuesto que esto adelantando las pariciones, o en muchos casos incluso el no manejo de la época de encarnerada, y esto nos lleva como consecuencia a majadas que arrancan, que están pariendo justamente en esta época, y esto trae varias consecuencias al respecto. Primero que nada, va a tener un impacto en la supervivencia de corderos, van a sobrevivir menos corderos. Después, estoy ubicando a las ovejas y a sus corderos luego de nacidos, o sea, en el momento que tienen mayor requerimientos nutricionales, la estoy ubicando en la época donde hay menor crecimiento del campo natural y por lo tanto menos disponible para ellas, e incluso a veces hasta de menor calidad, y esta menor supervivencia de corderos, o bueno, y en el caso de la supervivencia en el menor o peor desempeño de esos corderos, justamente por falta de alimentación, me va a estar redundando directamente en un resultado económico. Esto lo hemos hablado varias semanas, lo hemos discutido varias veces, en el impacto que tenía el cosechar corderos en mi negocio final, ya sea en cualquiera de los escenarios de carne o de lana. Y esto es algo que nos viene preocupando y lo venimos conversando con varios productores y con varios técnicos, justamente este adelantamiento de las pariciones sin mucho fundamento o sin estar preparados los sistemas, los establecimientos. Si yo hago un adelantamiento de la encarnerada, voy a ubicar esa oveja pariendo en pleno invierno, tengo que estar preparado en condiciones, tienen que tener forraje disponible, y bueno, y esto me lleva a tener pasturas sembradas para adjudicarles a esas majadas. Pero a su vez tengo que estar preparado con otros tipos de manejos, porque también voy a estar ubicando las pariciones de las ovejas en el momento donde hay mayor presión de depredadores. En esta época del año, tanto los zorros como caranchos no tienen otro alimento más que justamente estos corderos que están naciendo ahora en esta época del año. En términos generales y sin entrar en recomendaciones, pero si mi sistema, el sistema donde tengo ovinos en mi establecimiento, se basa fundamentalmente sobre campo natural y la cría de ovinos la voy a hacer sobre campo natural, no debería abandonar las encarneradas de otoño que me van a asegurar pariciones de primavera, y de esta forma estar ajustando o acompañando la curva de requerimientos de la oveja que va a estar lactando con el crecimiento de las pasturas del campo natural. De nada sirve un cordero nacido en invierno si es que logra sobrevivir si no tengo alimento para darle, para que se desarrolle. Era lo que quería comentarles esto esta semana porque es algo que nos viene inquietando, pero bueno, quedo a las órdenes como siempre por esto y por cualquier otro asunto. Espero que tengan una excelente jornada. Saludos para todos.
3: Gracias, igual para ustedes, ingeniero. En la columna de Secretaría de Uruguayo de la Lana de los martes en la Hora del Campo, la presencia del ingeniero Juan José Lucas. 30 minutos ahora de las 6. Vamos.
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0: Tenemos dos actividades que se anuncian para esta jornada en la promoción publicitaria que componen la agenda de la Hora del Campo para hoy. 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
3: Esta madrugada arrancamos con tiempo bueno, fresco, ¿no? Hay 4 grados de temperatura, pero hay una sensación térmica que está mucho más abajo. Hay un vientito del suroeste que realmente hace sentir una temperatura como si estuviera mucho más baja, que lo que llaman sensación térmica. Pero hay 4 grados, concretamente. Acá, en 33 también hay 4 grados de temperatura. El sol hoy sale 7:38, se oculta a las 17:39, luna en creciente, martes 23 de junio, queda mucho paño que cortar todavía para esta emisión de Hora del Campo, entre otras cosas, el novillo brasilero en baja, con cautela de frigoríficos, en relaciones al mercado chino. Hoy es martes, la esperada presencia del ingeniero Javier Pena Venturielo. Los perros. Doctor Daniel Acevedo Cáves, médico veterinario de 33, las voces de la gente. Arrancó la UAM ayer, la Unidad Agroalimentaria Metropolitana arrancó la semana ayer y hoy el Observatorio Granjero libró a Hora del Campo la información correspondiente. Eso y más, mucho más para esta propuesta de hoy de la Hora del Campo.
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3: Están pronto los titulares con los que los canales 4, 10 y 12 cerraron la jornada informativa anoche. Está Tapera, el centro de noticias.
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3: Nubel Cisnero anuncia una ola polar con agua nieves desde mañana martes, desde hoy martes, perdón, mientras el veranillo de San Juan no aparece.
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3: ¡Vendo! Dice Nubel Cisnero que comenzó el invierno astronómico y el meteorólogo prevé una ola polar a partir de hoy hasta el jueves, con máximas entre 8 y 10 grados centígrados, máximas, ¿no? Heladas y posible aguanieve en zonas costeras.
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3: Bueno, el gobierno prepara patrullaje con vehículos militares en barrios de Montevideo con mayor criminalidad.
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3: Bueno, ayer se supo que el Ministerio del Interior y Defensa trabajan en un plan para desplegar vehículos militares Mamba, donados por Estados Unidos, ¿no? En el 24 creo que fue, en patrullajes policiales en zona con alta incidencia delictiva de Montevideo.
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3: Bueno, la eterna discusión sobre este tema es sacar los militares a la calle. No van a sacar los militares, van a ir bajo la dirección de la policía. Pero la vieja, eterna discusión, ¿no? Sacarlos a los militares a la calle es un minuto. Volverlos a los cuarteles, ¿cuánto?
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3: No es militar la policía, militarizar la policía, dicen desde el Frente Amplio, aclarando el uso de los blindados en los operativos, y la oposición naturalmente tiene visiones divididas. Algunos piensan que sí y otros que no.
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0: En el oficialismo, Frente Amplio, ¿no?, se define la medida como un refuerzo logístico necesario para garantizar el ingreso del Estado a zonas de conflicto. Mientras, desde el Partido Nacional y el Partido Colorado celebran el cambio en la estrategia de seguridad. Cabildo Abierto cuestiona el marco jurídico.
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0: Ojeda, el senador del Partido Colorado, sobre la participación de militares en patrullaje, un giro de 180 grados en la política de seguridad del gobierno, dijo.
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0: Ojeda agregó que no puede ser que tengamos en Uruguay zonas de guerra narco a cielo abierto, liberadas. Afirmó. Dijo el senador del Partido Colorado: esto es una guerra. Ellos contra nosotros, nosotros contra ellos, agregó.
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0: Por su parte, Abdala, Partido Nacional, aseguró que para que los militares participen en el combate al delito en los barrios, se requiere una ley.
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0: Ahora requiere ley, dijo Abdala. Esto no lo puede disponer por un tema de garantías constitucionales el Poder Ejecutivo, por decreto o por su sola voluntad, indicó el diputado nacionalista y ex subsecretario del Ministerio del Interior.
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0: La oposición interpeló al ministro de Economía, Gabriel Odone, por situación de la economía y cambios en la SAFAP.
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6: Gabriel O'Donnell fue interpelado ayer lunes por la oposición en el Senado. Sergio Botana, del Partido Nacional, fue el encargado de la primera interpelación al ministro de Economía.
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6: El ministro de Economía confirmó, O'Donnell, ¿no?, ayer en el Senado, que el gobierno no tiene en la agenda cambios tributarios.
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6: Interpelado en el Senado, Gabriel O'Donnell informó además que el gobierno revisó a la baja la proyección de crecimiento para 2026.
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6: El miembro interpelante del Senado, senador Luis Sergio Botana, Partido Nacional, en determinado momento de su exposición, señaló:
8: no represento ni a la corporación sindical, ni a la empresarial, ni ningún tipo de corporación. Represento lo que conozco, lo que sé. El trabajador que pierde su empleo y tiene dificultades de conseguirlo. El almacenero que ve cómo se le van vaciando las estanterías cada día y que cada día le entra menos gente al almacén. Al chacrero que se le gastan los fierros y se le gasta hasta el alma y lo único que ve es que se le agranda la cuenta que tiene que pagar en el banco. Al camionero, cada día más kilómetros y más caro el gasoil y más burocracia y menos trabajo. Y la trabajera, porque con la guía de cargas esa no se puede definir como trabajo. Trabajo es lo que aporta algo. Esto es trabajera. Es esfuerzo para no conseguir nada.
9: La llaman la galponera y es milonga de fogón.
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6: En determinado momento de la interpelación, el ministro O'Donnell defendió la estrategia de deuda en la interpelación. Ganar en pesos y deber en dólares es suicidio.
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1: Durante la interpelación en el Senado, el ministro de Economía, repito, defendió la política de deuda aplicada por Uruguay desde 2003 y afirmó que ha sido clave para reducir la vulnerabilidad financiera.
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1: El senador Da Silva criticó los 160 días de viaje de Lubetkin, el canciller, ¿no?, y lo acusó de hacer lobby en la FAO.
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1: El senador nacionalista cuestionó que el canciller concentrara el 30% de sus misiones oficiales en Roma. Criticó las misiones oficiales al exterior del canciller de la República, Mario Lubetkin, tras la difusión de un informe del semanario Búsqueda que detalla los viajes del jerarca.
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1: Bueno, los datos son realmente llama la atención, ¿verdad? Porque según los datos periodísticos de Búsqueda, Lubetkin, el canciller, el ministro de Relaciones Exteriores, sumó 160 días de misión oficial en el exterior. 160 días lleva un año, en su primer año en el cargo. 160 días son más de 5 meses, ¿no? Si bien la actividad incluyó visitas a decenas de países, los viajes a Italia concentraron el 30% del total de los días. El ministro viajó a Roma en 7 oportunidades, acumulando un total de 48 días en la capital italiana, donde residió durante años debido a su desempeño laboral previo en la Organización de las Naciones Unidas para la Alimentación y la Agricultura, la FAO.
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1: Yamandú Orsi, el presidente de la República, mientras tanto, inauguró ayer la nueva sede de la Escuela Técnica de El Pinar para unos 300 estudiantes.
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1: El centro educativo, inaugurado ayer por el presidente, ofrece educación básica integrada y educación media superior con orientaciones en deportes y recreación, tecnologías de la información y administración. 57 minutos de las 6. 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
2: Noticia necrológica, Nelva Nis Rodríguez Benítez, chinita, falleció ayer a la edad de 79 años en Melo. Se domiciliaba en carretera Aceguá, número 1575, sepelio hoy, 5 de la tarde, necrópolis de Melo. Velatorio, sala 2 de la empresa, a partir de la hora 8 de la mañana. Servicio confiado a empresa fúnebre Cerro Largo. Teléfono 4642-2704. Eva Beanay Hernández Rodríguez falleció ayer en Río Branco a la edad de 66 años. Velatorio, sala 1 de la empresa, calle José H. Uriarte, 941, ciudad de Río Branco. Sepelio hoy, hora 12, necrópolis de Río Branco. Servicio confiado a Mieres Servicios Fúnebres. Juan Carlos Beltrán Méndez, el tío, falleció ayer en Melo a la edad de 70 años. Velatorio sala 3 de la empresa, 18 de julio 894. Melo, a partir el sepelio a la hora 10 en la necrópolis de Melo. Repito, velatorio sala 3 de la empresa, calle 18 de julio 894, Melo, sepelio hoy, hora 10, necrópolis de Melo. Servicio confiado a Mieres Servicios Fúnebres, teléfono 0800-1007. Mirta Nelva Bentancor Bentancor falleció en la tarde de ayer a la edad de 88 años en Melo. Se domiciliaba en calle 1, número 347, barrio López Benítez. Velatorio, sala 2 de la empresa, calle Wilson Ferreira, Aldunate 779. Hoy el sepelio se realiza a la hora 11 en la necrópolis de Melo. 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Wilson Ferreira, Aldunate 781, teléfono 4642-2239. Atención, ofrecimientos laborales. Necesito un trabajo de cocina para campaña para algún establecimiento. Comunicarse al 098-977-830. Desde ya, muchas gracias. Se ofrece para trabajar en Melo o Lascano. Tiene referencias. Me ofrezco para trabajar en cocina o cualquier tarea en campaña o ciudad. También cuidar adultos mayores y que vivan solos. Tengo referencias y muy buena experiencia. Los datos quedan acá. Bueno, hay otro ofrecimiento también. Se ofrece para trabajar en campaña de casero, parquero, cocinero, para cuadrilla. Tiene referencia, los datos quedan acá a partir de este momento en la administración de La Voz de Melo, 7 de la mañana, cuando seguramente, digo yo, se me antoja llegue Victoria Montejo de Cuadrado. La semana pasada se me extravió una perra criolla y barcina, cola larga y oreja sin cortar, cola y oreja sin cortar, entera, todo. Una cachorra, es de 8 meses, criolla, barcina. ahí en las inmediaciones de Bañado Medina. Responde al nombre de Lola. Es una perra de estimación. Cualquier referencia se agradece. La comunicación al doctor Pablo Duarte, que es su propietario, o acá al teléfono de Los Hallazgos 4642-7070, que nos encargamos de comunicarle al doctor Duarte dónde está la perra. El programa Salud Rural hace Cancel, Intendencia de Cerro Largo, que coordina el Ministerio de Salud Pública a través de la licenciada Paola Barreto, dice que la gira médica concurre hoy, martes 23 de junio, a la Policlínica de Arbolito. El médico estará atendiendo ahí a la hora 8, y en la Policlínica de la Micaela el médico estará a las 10:30 de la mañana.
0: 7:03.
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7: Visitará la región el presidente de la República. Yamandú Orsi estará mañana miércoles 24 en el vecino departamento de 33. Allí presentará el programa Transforma Territorio 2026 y también el futuro call center de Antel. El gobierno nacional realizó el sorteo de los 5.000 cupos que tendrá este año el programa Uruguay Impulsa. La selección fue supervisada por los ministros de Desarrollo Social Gonzalo Sibila, de Trabajo Juan Castillo, el director de la Oficina de Planeamiento y Presupuesto, entre otras autoridades. Cerro Largo tiene 195 cupos para este programa socioeducativo laboral. En nuestro departamento se anotaron 5.548 personas. Quienes resultaron seleccionados serán contactados por la Intendencia Departamental. Avanza la ejecución del Plan Vale. Se trata de una iniciativa coordinada entre el Ministerio de Desarrollo Social, el Programa Uruguay Clasifica y la Intendencia de Cerro Largo. A través del mismo se montará una planta de clasificación en La Pedrera, por lo que los clasificadores estarán iniciando una etapa de capacitación. Autoridades de ese programa estarán hoy en la capital departamental. La Escuela 97 de Laguna Merín fue centro de un encuentro de escuelas rurales, ruralidad integrada, escuelas en movimiento fue el tema de trabajo entre docentes de varias escuelas y autoridades de la inspección departamental. La Asociación Departamental de Fútbol definió los entrenadores de cara a la próxima Copa Nacional de OFI. En sub-14 dirigirá Adolfo Oliva, único nombre propuesto. La responsabilidad en sub-16 por mayoría fue otorgada a Martín Díez. Argentina ganó su segundo partido consecutivo y avanzó a los 16avos de final de la Copa del Mundo, títulos que complementamos luego de las 8.
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2: Pizarra del Banco República para la referencia en el tipo de cambio. El dólar 38 pesos con 65 en la compra, 41 pesos con 05 en la venta. El euro 43 pesos con 10 en la compra, 48 pesos con 24 a la venta. El peso argentino 2 centésimos en la compra, 20 centésimos en la venta. Y el real brasileño 6,90 en la compra, 8,60 en la venta. Pizarra del Brown.
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2: Estamos en el minuto 9 de las 7, Patria, vamos.
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14: En la atención de policlínicas municipales, hoy la policlínica móvil de 8 a 10 en el barrio Artigas atenderá a la doctora Puentes y de 13 a 15 en Libertad lo hará la doctora Abogadro. En policlínicas rurales, hoy en Isla Patrulla a las 9 atiende el doctor Fleitas. También en esta jornada en el Abreu, el mismo doctor atenderá de 16 a 18 horas. Se realiza extracción de sangre de las 7 de la mañana en Policlínica de Barrio La Floresta. La Inspección Departamental de Escuela invita a la comunidad de la cuarta sección a la reunión a efectuarse hoy a la hora 11 en el local de la escuela número 21 de La Lata por el cierre de la misma. El gobierno de 33 comunica que el plazo hasta el viernes 17 de julio para pagar la tercera cuota de la contribución inmobiliaria urbana y suburbana, mientras que el lunes 20 de julio vence la cuarta de patente de rodados. 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
2: Mesa Central de Hora del Campo, esa manera de saberlo todo. Buen día, Walter, buen día. Mañana fresca, 2 grados. Mucha salud a usted y todo el equipo. Buen programa. Carlos Rodríguez, gracias Carlos, muy amable. Buen día, Bella, y todo su equipo. Corta el frío con este vientito, ¿eh? Igual se ve la helada. Buena jornada para todos, Silvia. Ay, se levanta con viento esa loca vieja. Hay un vientito ahí. Arrancamos hoy con 4 grados, pero la sensación térmica está por debajo de eso, ¿eh? Hay un vientito del suroeste.

0: Víctor. Buen día, gente de Hora del Campo. El martes para todos, fresquita la mañana. Vamos y vamos, dice Marito en Mundo Mágico. Gracias, Marito.
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4: La agenda publicitaria de la Hora del Campo tiene dos actividades que se marcan para la jornada. Mauro Feo estará operando hoy en el local La Higuera, en Rivera, Vichadero. La firma anuncia para esta tarde una oferta de 500 vacunos y en Lanares 70 yeguarizos, hoy en el local La Higuera. Y desde Patria, Jorge Strauch anuncia para hoy su feria en el local de la Sociedad Fomento de 33, 550 vacunos, 200 lanares, es la oferta anunciada para esta tarde en la pista de la Fomento con el martillo de Jorge Strauch.
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4: Novillo gordo en Brasil, la Scott detecta una baja detecta baja en la roba en San Pablo y en otras plazas del país, dice el portal de BO de Brasil. La posición de cautela de los frigoríficos en relación al mercado chino hace que los precios del novillo sin padrón de exportación y el del buey china reculen 3 reales la roba en el mercado paulista. Ayer, la Scott Consultoría de Brasil detectó bajas importantes en los precios físicos del novillo gordo negociado en las principales plazas brasileras, comenzando por San Pablo, región de referencia para el sector. Según los analistas del mercado, las industrias frigoríficas operan con bastante cautela, reduciendo el apetito comprador ante las incertezas del mercado externo. Ante el cierre de la semana, la decisión de los grandes frigoríficos de suspender la producción destinada a China pasó a significar una señal de alerta entre los agentes, afirman por otro lado los especialistas de la Agrifato, refiriéndose al

0: agotamiento inminente de la cuota anual china de importación dada a Brasil, que podría ocurrir en algún momento del próximo mes, según el informe del portal DBO de Brasil.
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3: Estamos en el minuto 18 de las 7, como todos los martes, enriqueciendo la misión de La Hora del Campo. La presencia del ingeniero Javier Pena Venturiello. Buen día, ingeniero. Bienvenido. El gusto de siempre.
4: Buenos días, Serrano. Buenos días, Mesa. Buenos días, audiencia. Nosotros hace 3 semanas habíamos hablado justamente de un concepto, la exuberancia emocional, que había sido acuñado por Alan Greenspan, 5 días consecutivos presidente de la Reserva Federal. Atravesó 4 presidentes, de tanto demócratas como republicanos en Estados Unidos. Además fue uno de los artífices que vio el crecimiento de Estados Unidos en el mejor momento de esplendor de Estados Unidos. Y justamente el concepto de exuberancia emocional que hemos comentado nosotros era que las personas perdían la noción, los inversores perdían la noción en los mercados, y sabiendo que un activo no estaba dando la rentabilidad que debía, si lo seguían comprando, hacían que subiera el precio y al final terminaban haciendo una burbuja. Bueno, este concepto de exuberancia emocional, que es muy utilizado y muy visto en los distintos mercados, justamente Alan Greenspan falleció ayer lunes a los 100 años y fue el último de los grandes presidentes de los bancos centrales de la década 60, 90 o hasta el 2000 que se llevó del mundo, ¿no? Era el último que estaba quedando de esos 6 o 7 presidentes de bancos centrales, el de Alemania, el de Inglaterra, por ejemplo, Japón, que fueron los grandes presidentes de los bancos centrales, y Alan Greenspan falleció justamente en el día de ayer a los 100 años. Volviendo a nuestro tema y volviendo así a nuestra columna, se conocieron los datos de cómo está el endeudamiento a nivel familiar en Uruguay a marzo de 2026, lo cual nos está diciendo realmente algunos temas que son cada vez más preocupantes. Si bien hubo un programa voluntario de reactivación de deudas en julio de 2025, cuando hubo aquella intento por parte de algunos diputados y senadores de hacer una ley para sacar a la gente del clearing, ahí los bancos se juntaron y dijeron: vamos a hacer voluntariamente nosotros una readecuación de deudas. Si bien para ese plan se presentaron más de 204 mil personas, deudores, solamente se aprobaron y lograron directamente reajustar sus deudas o empezar a pagar nuevamente, salir de la categoría 5 del Banco Central, que es como si estuvieras en el cementerio directamente financiero, solamente 117 mil personas que lograron ponerse y empezar a pagar nuevamente, pagar y salir de esa categoría 5. Pero cuando terminó el plazo y terminó de haberse 117 mil personas, haber arreglado con los bancos, la propia banca advirtió que ya había más de 100.000 uruguayos que habían caído en categoría 5. O sea, salieron 117 y 100.000 cayeron de nuevo porque se empezaron a atrasar en los pagos, etcétera, etcétera, en las cuotas que tenían que pagar y demás. Entonces el dato que del Banco Central que está presentando sobre la morosidad de las familias y cómo ha subido y cómo ha evolucionado la morosidad de las familias, vemos que si tomamos el eje del 2015 hasta el día de hoy, claro, entre medio pasó la pandemia, la morosidad, o sea, sacando esto de que se solucionaron los 100.000 y volvieron 117.000 y volvieron a caer 100.000, aumentó un 25% la morosidad de las familias uruguayas. Cuando uno analiza esa morosidad, que más o menos casi todo está concentrado en las tarjetas de crédito, en los préstamos que se han hecho personales y demás, este aumento es mucho, ¿no? 25% de las familias ¿no? Que tengan deudas activas es mucho para una sociedad. Lo que vemos es realmente algo preocupante. Las tarjetas de crédito que son utilizadas como financiamiento rápido, no las de débito, porque las de débito hay que tener la plata en el banco, las de crédito, ¿no? Lo primero que se utilizan para gastar en Uruguay, que se genera en endeudamiento, es el supermercado, es comida. O sea, las personas utilizan la tarjeta de crédito para financiarse el alimento. La segunda es la salud, ¿no? Y uno lo ve, ¿no? Cuando uno va a la mutualista, a veces uno ve que la persona, estamos hablando en Melo, ¿no? Que van y dicen dos cuotas, tres cuotas para comprar los medicamentos. Y la tercera fuente de financiación es el combustible. Como las personas no pueden pagar esa tarjeta, no cuando la hacen mensualmente, y para no, cuando llegan al tope y después tener los problemas que generan las tarjetas, van y sacan un préstamo en una financiera para pagar la tarjeta. O sea, van tapando un agujero con el otro y directamente te generan una bola de nieve que hace incrementarse fuertemente el endeudamiento. Pero lo más que más está impactando es que la tarjeta de crédito hoy las familias uruguayas la están utilizando para financiar su alimento, ¿no? Y segundo, la salud, que son las dos fuentes de mayores endeudamiento que están apareciendo en nuestro país. Era un poco el concepto terreno de cómo sigue aumentando el endeudamiento de las familias uruguayas a través de los años y evidentemente va atado a muchísimos problemas de desocupación, bajos salarios o alto incremento de los alimentos, etcétera, etcétera. Hasta el próximo martes, Serrano.
3: Hasta el martes, ingeniero. Gracias por su aporte. Buena semana. El ingeniero Javier Pena Venturiero, como todos los martes, enriqueciendo la misión de la Hora del Campo en su columna. 24 minutos de las 7 de la mañana. Ahora, país, vamos, vamos.
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3: Bueno, la agenda más inmediata de la Hora del Campo, les voy a dar en el programa Salud Rural, hace Cancel Intendencia de Cerro Largo, que coordina el Ministerio de Salud Pública a través de la licenciada Paola Barreto, como ya les dije más de una vez hoy, atiende Arbolito a las 8 de la mañana, el médico, la policlínica y la Micaela a las 10:30, hoy, martes 23. Pero el periplo semanal dice que continúa mañana. Miércoles 24, la licenciada Paola Barreto nos comunica que el médico atiende mañana, miércoles 24 de junio, en la Policlínica de la Pedrera a las 7:30. Cerro de las Cuentas, también mañana, hora 8. Quebracho, mañana, 10:30. Tres Islas, mañana, a las 13 horas. Y Laguna Merín, también mañana, a las 13 horas. Cierra su periplo semanal el programa Salud Rural el jueves 25 de junio, atendiendo la Policlínica de Centurión, el médico, a las 8 de la mañana y Cañas a las 10 de la mañana. Mientras tanto, el miércoles 24, el INIA, Instituto Nacional de Investigación Agropecuaria, un país que no investiga retrocede, señala que estará el miércoles 24 con calidad de aplicación con drones en el línea 33, ruta 8, kilómetro 281, allí en Villa Sara, y desde el 22 de junio hasta el 27 con actividades permanentes. Por su parte, hay acto conmemorativo por los 10 años de la designación de Villa Caraguatá. La Intendencia Departamental de Tacuarembó y el municipio de Caraguatá están invitando al acto conmemorativo por los 10 años de la designación de Villa Caraguatá, que se realiza ahora el miércoles, mañana, 24 de junio a las 10:30, en el municipio de Caraguatá. Villa Caraguatá fue elevada a la categoría de villa mediante la ley 19.410, promulgada el 24 de junio del 2016, constituyendo un hecho significativo en la historia institucional y comunitaria de esa localidad donde la hora de campo campea libremente. El alcalde Álvaro Matos puede ampliar detalles sobre esta información de este hecho tan significativo de la jornada de mañana. Quizá al mediodía estemos hablando con él.
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3: 28 minutos de las 7. Dice, buen día, Bella y equipo. Fresquita la mañana. Buena jornada para todos, Ángela. Gracias, Ángela. Les repaso la agenda de la hora del campo. No estaba hoy a las 5 de la madrugada cuando arrancamos nuestra jornada, como es tradicional. La hora del campo recuerda la agenda. En un día 23, como hoy, de junio de 1939, nació el semanario Marchas, uno de los ingredientes periodísticos más importantes que tuvo este país. Con la pluma de su director, para nosotros, en nuestra opinión, un periodista injustamente olvidado por su independencia, por su valor periodístico, terminó en el exilio. Doctor Carlos Quijano. Marcha y Carlos Quijano son dos nombres que marcan la pauta de un periodismo del más fuerte, del más caro, del más independiente que tuvo este país. En 1914, el 23 de junio, la policía pidió la captura de Martín Aquino. Publicaron una fotografía del matrero de saco y corbata y sombrero, pidiendo la captura. Y el 23 de junio de 1999 murió Juan Carlos Vares, el Indio Vares, uno de los payadores más importantes del país. Hoy es la noche de San Juan y es el Día Mundial de las Aldeas Infantiles. Todo eso recuerda la hora del campo.
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3: Atención, ayer se movió la UAM, primer día de la semana, la Unidad Agroalimentaria Metropolitana, el Ministerio de Ganadería, Agricultura y Pesca, el Observatorio Granjero, señalaron a hora del campo para que les comunique a ustedes que ayer, lunes 18, comienzo de la semana, un similar afluencia de público en comparación con el cierre, el viernes de la semana pasada, el jueves, perdón, que es que cierra la UAM. Pues similar la presencia de público a la apertura de la semana que al cierre de la misma, del jueves ayer lunes. Según los comentarios de informantes calificados que le señalaron esta realidad a la UAR, mencionaron además un enlentecimiento en la colocación de la mercadería. Con respecto al último relevamiento de precios, al del jueves, ayer descendió el tomate cherry, el morrón amarillo y el rojo, el zapallito, el zucchini, pepino, perejil, acelga, albahaca, cebolla de verdeo y repollitos de Bruselas. Esos ingredientes que componen el menú de la economía de frutas y hortalizas bajaron todos, mientras que por otro lado subió el precio con respecto al jueves pasado, que cerró la semana, ayer lunes, en la UAM, subió el precio del tomate redondo y perita de calidad superior, las chauchas, la espinaca, las lechugas, la cebolla y la frutilla.
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3: Minuto 33 de las 7 de la mañana, país. Las voces de la gente, siempre la gente en Hora del Campo. Buenas a todos. Sinceramente, hay veces que me asombra cómo encaramos estos temas que tanto nos preocupan, porque sabemos que golpean y dañan profundamente a todos los que estamos vinculados a la actividad pecuaria, produciendo y sosteniendo una fuente de riqueza para el país. Lo que producen los perros salvajes, vagabundos o simplemente cebados por matar, no sé cuál sería el término correcto, es un destrozo tremendo. No se trata solamente de los animales muertos. Las pérdidas son muchísimo mayores. Animales destruidos, sin orejas, con mordidas por todo el cuerpo, rabones, ojos reventados, pérdida de kilos por el estrés y un sinfín de consecuencias más. Además del daño económico, está el impacto psicológico que sufrimos quienes trabajamos con ellos y la enorme pérdida de tiempo que implica acomodarlo destrozado y todavía intentar atrapar a esos perros asesinos. Pero pocas veces nos detenemos a pensar, ¿de quién es la culpa? ¿De los perros que atacan? ¿De nosotros, que no podemos patrullar los animales las 24 horas del día en todos los rincones del campo?
0: Yo creo que los perros son la consecuencia de una causa. No existe una sin la otra. Esa causa debe ser regulada por quien tiene la potestad de mantener el orden y a quien la ciudadanía le otorga esa responsabilidad mediante el voto, el Estado, independientemente de quién gobierne en cada periodo. Aquí existe una clara falta del Estado para encarar este problema como corresponde. Existen dependencias estatales que no cumplen con la ley o leyes que no están acordes a la realidad actual o simplemente una falta de interés por lo que le ocurre a una actividad productiva que genera riqueza y trabajo para el país. Hay incumplimientos derivados de una inoperancia integral que involucra al Ministerio de Ganadería, Agricultura y Pesca, al Ministerio del Interior y a las intendencias departamentales. A ello se suma la irresponsabilidad de quienes son dueños de esos animales o deberían hacerse responsables por ellos. No existe una coordinación coherente entre esas instituciones para combatir este flagelo. Sin embargo, la solución depende justamente de que las tres trabajen juntas, respetando y haciendo cumplir las leyes vigentes.
3: Dice a continuación, no entiendo por qué no pueden actuar en conjunto, con coordinación, coherencia y eficacia. Ese sería el camino para acercarse al éxito y cumplir con la obligación que tienen, mantener el orden y proteger a la sociedad en su conjunto. Deberían remitirse a aquella frase de nuestro himno nacional. sabremos cumplir. Es el Estado quien hoy está fuera de contexto frente a estas barbaridades que castigan a la sociedad y, en este caso particular, al productor rural. No podemos seguir observando desde el palco de la inoperancia cómo ocurren estas cosas y tantas otras que golpean a nuestras gremiales y a toda la comunidad agropecuaria. Las vemos pasar, las padecemos y las denunciamos, pero las soluciones siguen sin llegar. Doctor, médico veterinario Daniel Acevedo Cabez, de 33. La gente, siempre la gente en Hora de Campo.
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3: 39 minutos de las 7, acaba de arrancar la semana en Australia. Negativo el indicador de mercado en ambas monedas para el productor. Ya lo comunicó el SUL a la Hora del Campo y seguramente se lo vamos a estar contando antes de finalizar esta emisión.
0: Hay un artículo en el Telégrafo sobre un tema de gran actualidad como ese de la garrapata y de gran preocupación. El Telégrafo estuvo conversando con el doctor Lauro Artía, que dijo algunas cosas interesantes. No, yo sigo sosteniendo que una garrapata muerta no tiene importancia epidemiológica, señaló el doctor Lauro Artía, manteniendo una clara posición sobre la habilitación de movimientos con cáscara de garrapata que se habilitó en la administración anterior y que fue revocada en la presente. Cuando veo una cáscara, lo que veo es que detrás hubo un profesional que hizo las cosas bien, que aplicó un tratamiento efectivo y que logró controlar la población. Si eventualmente se escapó algún ejemplar que no fue detectado, el producto continuó actuando y no debería generar un problema sanitario en destino, argumentó. Reconoció, sin embargo, que lo importante es que el país logre construir acuerdos estables. Las idas y venidas en las medidas no le hacen bien a la campaña y generan incertidumbre. Una vez que se define un rumbo, hay que sostenerlo en el tiempo para darle estabilidad al sistema. La situación actual de casos de mortandad por tristeza han aumentado, según indicó el profesional Sanducero. Creo que todavía existe un subdiagnóstico porque muchas veces algunos casos no quedan registrados formalmente, pero cuando uno observa el aumento del uso de hemovacuna y la demanda que existe, queda claro que los problemas son importantes, afirmó. La situación de la garrapata y las sanciones adoptadas por las autoridades han determinado que cada vez sean más los veterinarios que dejen de realizar despachos de tropas, recayendo la responsabilidad en profesionales jóvenes con escasa experiencia a nivel de campo. Artía recordó que cuando se creó el sistema de despacho de tropas, los productos utilizados tenían volteo y eran altamente efectivos. Hoy, muchos de esos productos presentan resistencia y los que continúan funcionando no necesariamente tienen volteo. Entonces, realizar un despacho de tropas se transforma muchas veces en un acto de fe, porque encontrar una larva de medio milímetro en animales peludos o embarrados es como buscar una aguja en un pajar. Dos problemas grandes. Sostuvo que el país enfrenta simultáneamente dos grandes desafíos que se potencian entre sí. Por un lado, el control del parásito, y por otro, la prevención de la detección de residuos en la carne. Acá tenemos dos problemas grandes, en realidad. Los problemas que tiene la garrapata son la mortandad de animales y los residuos en carne, con el problema consiguiente de mercado. Y esos problemas, a su vez, se retroalimentan, porque cuanto más presionás la población de garrapata de un predio, más riesgo de tener residuos tenés, y si por no tener residuos evitás controlar la población de garrapata, tenés un problema de mayor riesgo de mortandad, afirmó. Para Artía, uno de los principales errores que se cometen al abordar la problemática es considerar que todos los productores enfrentan las mismas condiciones. Lo que nosotros decimos es que hay dos sistemas productivos bien diferenciados. Por un lado está el productor, proveedor de la industria frigorífica, los grandes invernadores, los sistemas de ciclo completo y las empresas que tienen capacidad financiera para afrontar tratamientos, infraestructura y asistencia profesional. Pero por otro lado está el pequeño productor que enfrenta dificultades económicas para sostener los costos sanitarios y para cumplir algunas exigencias que hoy se plantean, señaló. Según explicó, la estrategia sanitaria debería adaptarse a cada realidad, porque ese productor pequeño que históricamente movía sus animales buscando pasto o trasladándolos temporalmente a otros campos, hoy encuentra muchas dificultades para hacerlo. Además, tiene problemas para acceder a productos que son realmente caros y en muchos casos enfrenta una situación que termina siendo un problema de supervivencia para mantener su actividad y permanecer en el medio rural, dijo. Dentro de las alternativas que actualmente se analizan, aparece la figura del veterinario corresponsable de predio, una propuesta que viene siendo impulsada por distintas organizaciones vinculadas a la profesión veterinaria y dialogada con las autoridades. Existe un acuerdo en que la figura del veterinario corresponsable de predio viene como anillo al dedo para solucionar la problemática de esos grandes productores que son los principales proveedores de la industria frigorífica. Permitiría asegurar un producto inocuo para la industria y ayudaría a resolver uno de los problemas más importantes que hoy tenemos vinculados a los mercados, indicó el profesional veterinario. La propuesta apunta a establecer una relación permanente entre el profesional y el establecimiento, con planificación sanitaria, registros y seguimiento continuo de los tratamientos. Para Artía, hoy por hoy tenemos como principal herramienta los productos químicos, pero cada vez que queremos controlar la población de garrapata, generamos más posibilidades de residuos. Entonces, la presencia permanente de un profesional que planifique y acompañe el proceso puede ayudar a equilibrar ambos riesgos y evitar un problema que termine agravando al otro, afirmó. Aunque considera positiva la figura del veterinario corresponsable para determinados sistemas, Artía entiende que no constituye una solución universal. Bueno, interesante el punto de vista sobre una problemática de gran preocupación, esta de la garrapata. Interesante, como decía, la opinión del doctor Artía, que traslada el telégrafo desde Paysandú.
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3: Culminó el remate en Australia hace algunos instantes y el Secretariado Uruguayo de la Lana dio a conocer la información que es muy importante. El indicador de mercado del este, el IME, hoy sufrió correcciones a la baja. En moneda australiana bajó 40 centavos, un 2%, finalizando en $19.49 australiano el kilo, mientras que en dólares estadounidenses el indicador de mercado del este también bajó, bajó 45 centavos. Cerró en $13.60 estadounidenses el kilo. En cuanto al dólar australiano, este se debilitó levemente y cerró en 0,698 centavos. Ya les cuento algunos ingredientes que ayudarán a interpretar mejor esta baja de hoy.
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3: El mercado de lana merino cerró el primer día de la última semana con una tendencia bajista. Repito, dicen Sur. Registró bajas de entre 30 y 90 centavos australianos por kilo, base limpia, con respecto a la semana pasada. La presión vendedora fue generalizada y la demanda se mostró más selectiva, lo que también provocó un aumento en la cantidad de lotes retirados de venta. Las lanas que mejor resistieron la caída fueron las de mayor calidad, especialmente la de diámetros finos, con buen rendimiento industrial y certificaciones. En contraste, la mayor parte de la oferta de hoy sufrió ajustes significativos de precios, reflejando un mercado más cauteloso al cierre de la zafra. Para mañana hay una oferta de 11.078 fardos que se venderán en dos de los centros operativos de Australia, Sydney y Melbourne, contó el Sul a Hora del Campo. Estamos terminando esta emisión de la Hora del Campo.
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3: ¿Qué pasa con la temperatura? El Melo, 4 grados 6 décimas, no hagan mucho caso, abríguense, porque aparte de que la temperatura está en 4 grados 6 décimas, la sensación térmica está mucho más baja, hay un vientito, ahí había por lo menos cuando llegamos a la radio esta madrugada, un vientito del suroeste que se colaba por cuánta rendija hay. Naturalmente, dando una sensación térmica mucho más baja que 4 grados 6 décimas. En Rivera hay 3 grados con 4. En Villadero, ahí cerquita, hay 2 grados 8 décimas nada más. Julio López, cuídate, muchacho. En Tacuarembó, 1 grado 5 décimas. En Rocha, 7 grados 4 décimas. En Mina, 5 grados 9 décimas. En 33, el Pago Viejo, hay 4 grados 8 décimas. La mínima en Yun está. ¿Saben cuánto hay allá en aquellos campos ricos realmente de un potencial productivo brutal y un índice de CONIAT altísimo? 0 grados 7 décimas. Y la máxima, ¿dónde va a estar? En Punta del Este, donde bien se descansa. 9 grados esta mañana. Minutos 50 a las 7. Hora de irnos. Hasta luego a las 11 y 30.
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16: La voz de Melo le informa el tiempo en la ciudad.
17: Bueno y frío, con cielo algo nuboso.
16: Con una temperatura
17: 4 grados 6 décimas.
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27: Señoras y señores oyentes, tengan todos ustedes muy buenos días. El tiempo que se presenta muy frío a esta hora aquí en nuestra capital departamental. La temperatura actual 4 grados 6 décimas, la máxima que se está pronosticando para hoy es de apenas 11 grados centígrados. Según coinciden los pronósticos, será una jornada a pleno sol.
1: títulos.
2: Visitará la región el presidente de la República.
27: Yamandú Orsi estará mañana miércoles 24 en el vecino departamento de 33.
2: Allí presentará el programa Transforma Territorio 2026 y también el futuro call center de Antel.
27: El gobierno nacional realizó el sorteo de los 5.000 cupos que tendrá este año el programa Uruguay Impulsa.
2: La selección fue supervisada por los ministros de Desarrollo Social, Gonzalo Sibila, de Trabajo, Juan Castillo, y el director de la Oficina de Planeamiento y Presupuesto, entre otras autoridades.
27: Cerro Largo tiene 195 cupos para este programa socioeducativo laboral.
2: En nuestro departamento se anotaron 5.548 personas.
27: Quienes se resultaron seleccionados serán contactados por la Intendencia.
2: La mayor cantidad de inscripciones se registró en Melo, con 3.448 postulantes. Le siguió Río Branco con 1.056. En Fraile Muerto, 255. En Isidoro Noblía, 246. En Tupán Valle, 103. En Aceguas se inscribieron 81 personas.
27: Avanza la ejecución del Plan Vale.
2: Se trata de una iniciativa coordinada entre el Ministerio de Desarrollo, el Programa Uruguay Clasifica y la Intendencia de Cerro Largo.
27: A través del mismo se montará una planta de clasificación en La Pedrera, por lo que los clasificadores estarán iniciando una etapa de capacitación.
2: En ese marco arribaron hoy a Melo la gerente del área de promoción sociolaboral de Mides y referentes de los programas Acceso y Uruguay Impulsa.
27: Tras 12 horas de oratorias encontradas, la interpelación al ministro de Economía culminó con el respaldo de la Cámara Alta.
2: La sesión había sido promovida por la oposición y tuvo como eje la situación económica del país, las perspectivas de crecimiento y el futuro del sistema previsional.
27: El miembro interpelante fue el senador Luis Sergio Botana.
2: El parlamentario cuestionó el rumbo económico del país, la falta de inversión y el aumento del gasto público.
27: Se viene la caída del empleo, sosteniendo que una menor actividad terminará afectando los ingresos del Estado y que si O'Donnell mantiene el mismo nivel de gasto, provocará un aumento del déficit y por ende un aumento de la deuda.
2: Por su parte, el secretario de Estado aseguró que no va a haber modificaciones adicionales en materia impositiva.
27: El municipio de Laguna Merín procederá el próximo viernes 26 a la inauguración de las letras corpóreas y la colocación de la bandera que de aquí en más identificará a aquella zona balnearia.
2: Bandera que fuera diseñada por alumnos de la escuela número 7 de Melo y que participarán del acto de izado correspondiente.
27: En los accesos a la altura de ruta 18 y calle 31 se ubica el nuevo paseo.
2: La Asociación Departamental de Fútbol definió los entrenadores de las selecciones de menores para la próxima Copa Nacional de OFI.
27: En sub-14 dirigirá Adolfo Tino Lima, único nombre propuesto en el Consejo Directivo.
2: La responsabilidad en sub-16 por mayoría fue otorgada a Martín Lolo Díez.
27: Argentina ganó su segundo partido consecutivo y avanzó a los

0: Afganistán, Inglaterra, Ghana, Panamá, Croacia y Colombia, República del Congo.
1: Están los detalles de la última fecha del Campeonato Regional de Fútbol Femenino.
0: El domingo habrá doble jornada en el Estadio Baldassini.
1: Jugarán Deportivo Cordobés en Melo Wanderers y Alachelas Conventos a las 13 horas. Y 15-15 respectivamente.
0: Las varias veces campeonas del interior y el equipo naranja ya están clasificados para la Copa Nacional en la categoría absoluta.
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1: El municipio de Lago Merín habilita un nuevo paseo en los accesos al balneario.
0: Las nuevas letras corpóreas que identifican al lugar serán presentadas oficialmente en acto que está previsto para el próximo viernes 26.
1: Además, allí flameará la bandera, que es otro símbolo de aquella alcaldía.
0: Ese símbolo fue diseñado precisamente por alumnos de la escuela número 7, que fueron los ganadores de un concurso instrumentado por el municipio.
1: Al respecto de la obra realizada con fondos de la Oficina de Planeamiento y Presupuesto y la Intendencia, Rodolfo Conde expresó:
3: empezamos a trabajarlo después de la temporada, porque el año pasado hicimos la plaza, como todos recuerdan, estaba dentro del proyecto con OPP, y bueno, después que pasó la temporada en marzo empezamos con la letra corpórea, y bueno, la verdad que ya están pronta, quedó un espacio de muy lindo allí al acceso a la Laguna Merín, donde hay una pérgola, donde van a haber bancos, van a estar iluminados, o sea, darle una identificación a nuestro balneario que tanto se merece. Todos sabemos que se sacó las letras corpóreas que estaban antes allá en la entrada a la laguna, que era allá al lado de la placita cuando se hizo la remodelación de la doble vía, y bueno, nosotros decidimos ponerlas ahí a la entrada. Van a quedar muy lindas, van a quedar muy con unos colores muy vistosos, muy alegres, así que la verdad que para nosotros otra gran cosa linda que le pasa a la laguna en una inauguración de la letra, y también anexado a eso la inauguración y colocación de la bandera del municipio de Laguna Merín. El año pasado nosotros hicimos este fin de año un concurso donde se presentaron varias instituciones y varias personas físicas para hacer el logo de la Laguna, la bandera de Laguna Merín del municipio. Y bueno, a la postre salió, la que fue ganadora fue la escuela número 7 de la Laguna del Melo. Y bueno, la vamos a estar poniendo allí, lo que es la entrada al lado de las letras corpóreas. Va a haber un mástil, y vamos a poner una bandera grande allí, que es la bandera del municipio de Laguna Merín también.
4: Conformando un paseo en el acceso al balneario, ¿verdad?
3: Claro, esa es la idea. Nosotros siempre decimos, somos un balneario y somos un lugar turístico y somos un lugar que, si bien vivimos muchas personas durante el año, también en el turismo, la época de la temporada de verano, entra mucha gente y bueno, queremos sentir esa propiedad de un lugar lindo, un espacio que cuando ingresé a la laguna, ahora hay una doble vía de excelente estado, con iluminada, y bueno, vamos a tener ese paseo también donde hay una pérgola, donde hay banco, donde tenés un lugar para estacionar, donde podés sacarte fotos en las letras que van a quedar muy bonitas. También a la noche va a estar iluminado, para que la gente también tenga un espacio más para poder estar allí y disfrutar. Así que con las letras corpóreas, con la bandera del municipio, vamos a estar inaugurando este próximo viernes, porque este año van a haber muchas inauguraciones, gracias a Dios. Este año ya estamos trabajando en otras cosas que se van a venir. Tenemos proyectado hacer más de 130 luminarias antes de fin de año, que también queremos trabajar, estamos trabajando en eso. Así que bueno, contento, Sergio, de poder darle al balneario estas cosas que tanto se merecen, estas cosas lindas.
4: Esta es la primera obra de la alcaldía con recursos también de la Oficina de Planeamiento Presupuesto, ¿verdad?
3: Exacto, el año pasado cuando nosotros no teníamos presupuesto aún, nos presentamos enseguida que entramos, fuimos a una reunión en OPP en agosto, y bueno, ya teníamos que hacer un proyecto, donde puede ser uno o dos proyectos de alguna cosa que quedara, y bueno, hicimos la plaza, remodelación de la plaza nueva y la letra corpórea, y en eso obviamente que hicimos la plaza con funcionarios totalmente del municipio de Laguna, que eso siempre es lindo destacar, porque son totalmente funcionarios de ahí, no hay ningún ingeniero, ningún arquitecto, gente de ahí de la Laguna, gente que se puso la camiseta. Hicimos la plaza divina que quedó, y bueno, y ahora esta plaza también, esta letra corpórea, las bases, los muros de contención, los bancos, en fin, todo hecho por gente del municipio de la Laguna Merín, que claro, es otro plus que le da. Dos obras que vamos a tener en este corto 11 meses, ya inauguradas por el municipio de la Laguna Merín, en trabajo en conjunto con OPP, pero también obviamente con dinero nuestro, que también tuvimos que poner para hacer las letras, porque quisimos embellecerlo más de lo que estaba.
4: Este viernes 26 se habilita este paseo, ¿verdad?
3: Viernes 26 a las 10 de la mañana, vamos a hacerlo temprano, porque obviamente buscamos la mejor manera para que pudiera estar en el intendente, para que pudiera estar la gente de OPP, para que pudiera estar también la gente de la escuela 7 de Melo. Bueno, y este viernes 26 queríamos hacerlo también antes de las vacaciones de julio.
1: El alcalde de la Laguna Merín, Rodolfo Conde.

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7: Rumbo económico claro. Tras 12 horas de interpelación, el Senado votó respaldo al ministro Gabriel O'Donnell. La moción propuesta y votada por la mayoría oficialista se enmarcó en la tradición de todas las interpelaciones desde 1985. Al cabo de 12 horas de oratorias encontradas, la interpelación al ministro de Economía culminó con el respaldo de la Cámara Alta propuesto por la mayoría oficialista. La sesión fue promovida por la oposición y tuvo como eje la situación económica del país, las perspectivas de crecimiento y el futuro del sistema previsional. La convocatoria había sido realizada por la oposición y el miembro interpelante fue el senador del Partido Nacional, Luis Sergio Botana, quien cuestionó distintos aspectos de la gestión económica, entre ellos el estado general de la economía, las perspectivas de crecimiento, el funcionamiento de la SAFAP y los posibles cambios al sistema jubilatorio que surjan del diálogo social impulsado por el Poder Ejecutivo. Finalizada la extensa sesión, la bancada oficialista aprobó una declaración de apoyo al ministro y al equipo económico, el respaldo al ministro de Economía y a su equipo, la conformidad sobre lo expresado en sala, valorando su disposición a brindar información detallada y a fundamentar con rigor técnico la estrategia económica del Gobierno Nacional. La moción también destaca el apoyo al rumbo económico claro y consistente, sosteniendo en la estabilidad macroeconómica y la administración responsable de los riesgos frente a un contexto internacional de tensiones geopolíticas, incertidumbre creciente, reiterados shock externo. En tanto, Botana, al finalizar el llamado a sala, fue el vocero de la oposición en esta instancia. Se viene la caída del empleo. Botana endureció críticas tras la interpelación a O'Donnell. El senador afirmó que hubo un claro reconocimiento de los problemas laborales y reclamó parar ya con la deuda. El senador también volvió a apuntar contra el proceso de diálogo social y pidió al Ejecutivo que descarte modificaciones en el sistema previsional. No se puede seguir generando incertidumbre. El gobierno tiene que decirle claramente al país que aquí no va a haber ningún cambio cambio en la reforma jubilatoria y mucho menos en el papel de la SAFAP, manifestó: el dinero del trabajador uruguayo no se va a confiscar, y ese es el mensaje claro que tiene que dar el Ministerio de Economía y el Presidente de la República para darle estabilidad y certezas a un país que hoy lo está necesitando más que nunca, agregó el senador y exintendente de Cerro Largo.
8: Proponen que Cerro Largo avance en materia de regulación sobre la circulación de vehículos eléctricos de movilidad personal.
7: Una iniciativa en tal sentido presentó el edil Hugo Desplaz.
8: Debe existir un protocolo que oriente, ordene y establezca un marco regulatorio claro al respecto, señaló el edil nacionalista al dar a conocer su planteo en la última sesión del cuerpo legislativo.
9: En Uruguay, la regulación de estos dispositivos se desarrolla bajo un modelo mixto, con pautas generales acordadas a nivel nacional en el ámbito del Congreso de Intendentes, mientras que la implementación normativa específica corresponde a cada gobierno departamental. En este contexto, diversas intendencias del país, entre ellas Montevideo, Maldonado y San José, han avanzado en reglamentaciones que establecen condiciones de circulación, requisitos de seguridad y responsabilidad para los usuarios de estos vehículos. Ante el aumento de su utilización en la vía pública, se considera oportuno establecer un protocolo orientativo que permita ordenar su circulación, mejorar la seguridad vial y generar un marco regulatorio claro que tanto para los usuarios como para las autoridades de control. Se consideran vehículos de movilidad personal aquellos dispositivos de transporte individual propulsados por un motor eléctrico diseñado para transportar a una sola persona y cuya velocidad máxima de diseño no superará los 25 kilómetros por hora. Quedan excluidos de esta categoría bicicletas eléctricas y motocicletas eléctricas. La edad mínima para la conducción se establece como una edad mínima para la conducción 14 años. Para conductores menores de 18 años podrá requerirse autorización expresa de padres, madres o tutores legales, responsabilidad civil de los responsables legales ante eventuales infracciones o siniestro. Equipamiento obligatorio. Todo BMP que circule en la vía pública deberá contar con los siguientes elementos de seguridad: casco protector obligatorio para el conductor, luz delantera, luz trasera, elementos reflectantes visibles, sistema de frenos en correcto funcionamiento, señaleros y espejos. En condiciones nocturnas se exigirá también chaleco reflectivo. Reglas de circulación: vías habilitadas, ciclovías, calles habilitadas para tránsito vehicular, preferentemente próximos al cordón, zonas designadas por la autoridad competente, que así lo haga pertinente. Vías prohibidas: queda prohibida la circulación en aceras o veredas, zonas exclusivamente peatonales, salvo autorización expresa, rutas nacionales y sus accesos, y vías de alta velocidad. Los conductores de BMP deberán ceder siempre el paso a los peatones y mantener una conducción prudente y responsable. Límites de velocidad. Se establecen los siguientes límites orientativos de velocidad: máximo 25 kilómetros por hora en calles y entre 10 y 15 kilómetros en ciclovía. El crecimiento de los vehículos de movilidad personal eléctrico representa una transformación en los sistemas de movilidad urbana, ofreciendo alternativas de transporte ágiles y sostenibles. No obstante, su incorporación al sistema de tránsito requiere marcos regulatorios claros que garanticen la seguridad vial, el respeto a los peatones y el adecuado ordenamiento del espacio público. El presente protocolo constituye una base técnica orientativa para el desarrollo de las reglamentaciones departamentales, permitiendo adaptar las políticas de movilidad a las nuevas formas de transporte urbano y fortalecer las herramientas de gestión y fiscalización de las autoridades competentes.
8: Conceptos del edil Hugo Desplaz.
7: La nueva Escuela de Educación Artística de Río Branco comenzará a trabajar formalmente después de vacaciones de invierno.
8: Esta institución comparte edificio con la Escuela 147.
7: Durante estos días, el flamante centro recibe inscripciones de los interesados.
8: El inspector departamental del área explicó detalles del funcionamiento, confirmando que los cargos de dirección y docente para expresión corporal, alcanza, música y artes visuales ya fueron asignados.
7: Consultamos al maestro inspector Andrés Martínez.
10: Exactamente, estamos muy contentos de la Inspección Nacional de Educación Artística y principalmente de la departamental de Cerro Largo, y principalmente, yendo hilando más fino, la población de Río Branco, que por suerte y merecidamente ahora tiene su Escuela de Educación Artística, que va a funcionar en el módulo 3 de la Escuela 147 de tiempo completo.
11: Surge como una escuela propia que va a compartir edificio con la 147.
10: Exactamente, tú lo has dicho, así como tú lo has dicho. Vamos a empezar con un maestro director, con clase a cargo, que en esta oportunidad va a desarrollar el énfasis de expresión corporal, y tres profesores más, uno de artes visuales, otro de danza y otro de música.
11: Inspector, ¿en qué horario va a funcionar esta escuela?
10: Bien, va a funcionar de lunes a viernes, en la mañana va a ser de 8 a 11 y en la tarde de 13:30 a 16:30.
11: Según el turno a que el niño concurra a su escuela rutinariamente, ¿podrá ser parte también de esta nueva propuesta?
10: A contraturno, pero no todos los días, porque la frecuencia de los niños varía entre 2 a 3 veces por semana según el grado, según la clase del niño. Y también es muy importante recordar que es a contraturno, ¿no? Entonces el niño va, por ejemplo, los chicos que van de inicial 5 a segundo de escuela, segundo grado, van a ir los martes y los jueves. Los que van de tercero a sexto año van a ir lunes, miércoles y viernes, no necesariamente los 3 días, porque ahí podemos fraccionar según la cantidad de niños que tengamos inscritos.
11: Inspector, ¿las inscripciones cómo se canalizan?
10: Las inscripciones se realizan en el local. Está en este momento la directora, que es Carla Machado, que tomó el cargo, por suerte, es una maestra, profesora de expresión corporal. Va a estar ahí hasta las 16:30. Esta semanita, hasta el viernes, pueden ir en el horario de 8 a 11, el horario que va a funcionar la escuela, y de 13:30 a 16:30.
7: El maestro Andrés Martínez, responsable de la Inspección de Educación Artística en Cerro Largo.
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8: Arachanas y Conventos representarán a Cerro Largo en la Copa Nacional de Fútbol Femenino categoría absoluta.
7: Ambos suman una cantidad de puntos imposible de absorber por cualquiera de sus restantes rivales.
8: En el clausura, Arachanas tiene 9 unidades, Conventos acumula 5, Melo Wanderers, Cordobés y Olimpia 2 cada uno.
7: En la tabla general lidera Arachanas con 21, Conventos tiene 14, Melo Wanderers 8, Deportivo Cordobés 5 y Olimpia 2 puntos.
8: Este domingo se cierra el clausura con una doble actividad en el estadio José Germán Baldassini del Liceo Salesiano.
7: La grilla marca los cruces Deportivo Cordobés, Melo Wanderers y Arachanas Conventos a las 13 y 15 y 15 respectivamente.
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7: 8 de la mañana, 31 minutos.
8: Hora de irnos.
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3: La voz de Melo le informa el tiempo en la ciudad.
4: Bueno, y muy frío, cielo algo nuboso.
3: Con una temperatura
4: 4 grados.
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1: Muy buenos días, es tiempo muy frío a esta hora aquí en nuestra capital departamental, 4 grados la actual temperatura, era la mínima que se estaba pronosticando precisamente para hoy, 11 será la máxima, un día que se presentará soleado, mañana poco cambio, con la salvedad de que baja la temperatura mínima, desciende 2 grados, en vez de 4 vamos a tener 2 de mínima y la máxima será de 11, eso mañana miércoles 24, el jueves 25, otro día soleado, pero con temperaturas muy bajas en la mañana, 3 grados la mínima y 15 la temperatura máxima. Nelly Rivero Pellejero falleció ayer en Melo, su cuerpo fue trasladado a Fraile Muerto, sepelio ya efectuado ayer. 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Héctor Sarabia Suárez dejó de existir a la edad de 86 años en Melo. Se domiciliaba en calle Tacuarí 689. No se lleva a cabo velatorio. Su cuerpo será trasladado a cremación hoy a la hora 10 a crematorio Arachán, ubicado en ruta 26, kilómetro 10. Servicio y cremación confiados a empresa fúnebre Cerro Largo. Nelvanis Rodríguez Benítez, Chinita, falleció hoy a la edad de 79 años en Melo. La extinta se domiciliaba en carretera a Aceguá 1575. Su sepelio será hoy a la hora 17 en la necrópolis local. Velatorio en sala número 2 de la empresa, servicio confiado a empresa fúnebre Cerro Largo. Juan Carlos Beltrán Méndez, el tío, falleció ayer en Melo a la edad de 70 años. Velatorio en sala número 3 de la empresa, ubicada en calle 18 de julio, 894, esquina Esteban Oviaira. Se peleó hoy a la hora 10 en la necrópolis local. Servicio confiado a Mieres, servicios fúnebres y crematorio privado. Mirta Nelva Bentancur falleció ayer a los 88 años en Melo. La extinta se domiciliaba en calle 1-347 de barrio López Benítez. Velatorio en sala 2 de la empresa, ubicada en Wilson Ferreira Aldunate 779. Sepelio hoy a la hora 11 en la necrópolis local. Servicio a cargo de Pintos Servicios Fúnebres. Eva Vianey Hernández Rodríguez falleció ayer en Río Branco a la edad de 66 años. Velatorio en sala número 1 de la empresa, en calle José H. Uriarte 941 de Río Branco. Sepelio hoy a la hora 12 en la necrópolis de aquella ciudad. Servicio confiado a Mieres, servicios fúnebres y crematorio privado.
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5: Roxana Furest Vergara falleció ayer en la ciudad de 33 a los 61 años de edad. Sus hijas, Lucía y Agustina Raba Furest, su madre Belka Vergara, sus hermanos Gabriela Furest Vergara, Adalberto Benítez Vergara, Laura Benítez Vergara y Pablo Balbi. Sobrinos y demás familiares participan con hondo pesar dicho fallecimiento y comunican su sepelio a realizarse hoy, hora 9, en el cementerio de 33. Roxana Furest Vergara falleció ayer en la ciudad de 33 a los 61 años de edad. María Clotilde Villaronga y familia participan con hondo pesar dicho fallecimiento y comunican su sepelio a realizarse hoy, hora 9, en el cementerio de 33. Juan Carlos Beltrán Méndez, el tío, falleció ayer en Melo a la edad de 70 años. Su hijo, Johnny Beltrán, sus hermanos Mari y Washington Beltrán, su hermana política Alicia Amaro, sus sobrinos Emilia Beltrán, Ignacio y Francisco García. Demás familiares participan con hondo pesar dicho fallecimiento. Velatorio en sala número 3 de la empresa, ubicada en calle 18 de Julio, número 894, esquina Esteban Vieira. Se peleó hoy hora 10 en la necrópolis local. 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Eva Beaney Hernández Rodríguez falleció ayer en Río Branco a la edad de 66 años. Sus hijos, Valentín y María Victoria López. Sus hijos políticos, Betina Insaurralde y Freddy Velázquez. Su nieta, Martina Velázquez. Sus hermanos, hermanos políticos, sobrinos y demás familiares participan con profundo dolor dicho fallecimiento. Velatorio en sala número 1 de la empresa, ubicada en calle José Hilario Uriarte, 941 de la ciudad de Río Branco. Sepelio hoy hora 12 en la necrópolis de dicha ciudad. 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
1: Atención que falta el agua en barrio Soñora, según este comunicado que nos ha enviado OCE. Debido a trabajos programados por rotura de tubería en la red de distribución, se ve afectado el normal suministro de agua potable en ese barrio a partir de esta hora y hasta las 12 aproximadamente. Una vez restablecido el servicio, como consecuencia de los trabajos efectuados, se podrán presentar fenómenos puntuales de turbidez y de registrarse algún otro inconveniente posterior al restablecimiento del servicio. Se solicita requerir asistencia a través del Centro de Atención Telefónica 0800 1871 o 1871 desde móviles. En caso de mal tiempo, cosa que no va a ocurrir, los trabajos están suspendidos. Pero seguramente ya a esta hora están trabajando los operarios de OCE en esos trabajos que, repito, han sido programados.
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1: Giras médicas para esta semana, hoy martes 23. El médico está atendiendo ya a esta hora en Arbolito, comenzó a las 8 de la mañana. A las 10:30 estará en Micaela. Mañana miércoles concurre a las policlínicas de La Pedrera a las 7:30, a Cerro de las Cuentas a las 8, Quebracho 10:30, Tres Islas a las 13 y Laguna Merín también a las 13. El jueves 25 habrá atención médica en las policlínicas de Centurión a la hora 8 y en Cañas a partir de la hora 10. 8:56 minutos, hora de irnos.

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2: Héctor Sarabia Suárez, que en paz descanse, falleció a la edad de 86 años en Melo. El extinto se domiciliaba en calle Tacuarí número 689. Su esposa, Nidia Nora Soanes. Sus hijos, Luis Alberto, Gerardo, Hermindo y Celia. Sus hijas políticas, Karina y Victoria. Sus nietos, Sebastián, Luciano, Santino, Pilar y Catalina, y demás familiares participan con hondo pesar dicho fallecimiento y comunican que no se realiza velatorio. Su cuerpo será trasladado para su cremación hoy a la hora 10 en Crematorio de Arachán, ubicado en Ruta 26, kilómetro 10. 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Nelva Nis Rodríguez Benítez, chinita, que en paz descanse, falleció hoy a la edad de 79 años en Melo. La extinta se domiciliaba en carretera Ceguá número 1575. Sus hijos, Claudia y Horacio, Verónica y Miguel, Viviana y Fernando, Chueco. Sus nietos, Romina, Felipe, Máximo, Florencia, Micaela, Julito, Catalina y Matilde. Su bisnieta, Aldana, y demás familiares participan con hondo pesar dicho fallecimiento e invitan para el acto del sepelio a realizarse hoy a la hora 17 en la necrópolis local. Velatorio en sala número 2 de la empresa. Servicio confiado a Empresa Fúnebre Cerro Largo.
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3: La voz de Melo le informa el tiempo en la ciudad.
4: Bueno y frío.
3: Con una temperatura.
4: 4 grados.
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0: 15 minutos, edición de martes de Tiempo de Todo. Fría mañana, 4 grados a esta hora, dice el Inumet. Una máxima de 12 y una mínima de 1 grado para hoy. Mañana aún peor, 1 grado bajo cero se anuncia como mínima para esta zona del territorio nacional, con probables precipitaciones. Imagínense que con el frío y la lluvia, mamita, para mañana miércoles la jornada promete ser realmente fría. ¿Cómo estás, Pablo? Buen día.
1: Buen día, Florencia. El saludo para ti, para el resto de los compañeros y a la audiencia. Muchas novedades para compartir en esta edición de martes, más allá de contactos ya establecidos y los mensajes que seguramente comenzarán a nutrirnos en algunos instantes nada más, de distintos aportes sobre temas generales que siguen en danza. Algunos de ellos, bueno, siguen marcando un poco la agenda, generando preocupación también. Vamos a estar comentando más detalles al ingresar en la puesta a punto sobre algunos de esos temas que forman parte de la agenda del día.
0: ¿Cómo estás, Berni? Buen día.
2: Buen día, Florencia. Buen día,
0: Pablo. ¿Estará frío? ¿Qué andas de gorrito?
2: Está bravo, pasa bien. El viento, vuelve una chapa ahí.
0: Bueno, a confesión
2: que tomar
0: de parte.
2: Recado de tender la luna.
0: Bueno, ¿quién nos presenta?
1: Bienvenido, Bernardo.
2: A la pauta, dijo Pablo. 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
0: Buen día, gente, buen día, bienvenidos. 9 de la mañana, 17.
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la mañana, 18 minutos, un poco la puesta a punto de esta edición de martes de Tiempo de Todos. Ayer se sortearon los puestos para una nueva edición del programa Uruguay Impulsa, los conocidos como Jornales Solidarios. Son 195, si mal no recuerdo, los cupos para nuestro departamento. Ayer decíamos que

0: Eran más de 5.500 las personas que se anotaron para participar de esta posibilidad laboral, divididos en diferentes puntos del departamento. Ayer fue el sorteo y ya están los favorecidos. Vamos a estar hablando de este tema en minutos nada más.
1: ¿Cómo lastiman estos números, no? En definitiva, cada vez que hay instancias de este tipo, menos de 200 cupos y más de 5.000 anotados, 3.000 y pico en la ciudad capital, el resto en el interior, 1.000 y tantos, 1.000 y pico, 1.500 aproximadamente en la ciudad fronteriza de Río Branco, pero claramente queda en evidencia la necesidad laboral y obviamente la inmensa cantidad, miles de cerrolarguenses que se quedan sin la oportunidad. Cuando uno habla de Uruguay Impulsa, el ex Uruguay Trabaja, bueno, es un programa laboral, educativo, pero es transitorio también, ¿no? Y no estamos hablando, es decir, estamos hablando de una retribución económica prácticamente que básica, ¿no? Más de 5.000 anotados, 195 cupos y obviamente números que reflejan esta gran necesidad laboral a nivel departamental.
0: Vamos a estar hablando de este tema en minutos nada más. Hay otros asuntos que también queremos comentarles, como el relacionado al tránsito y el cambio en la circulación en calle Gutiérrez Ruiz. Durante estas últimas semanas hemos dado cuenta de una cantidad importante de siniestros de tránsito en alguna de las intersecciones de esa calle de la zona norte, fundamentalmente lo que es Gutiérrez Ruiz y calle 18 de Julio, ¿no? Se da una alta siniestralidad, accidentes que involucran a, bueno, a diferentes vehículos, y el reclamo de vecinos que de alguna forma hicieron notar la preocupación por ese punto en particular de nuestra ciudad, lo que derivó en la decisión de personal de tránsito de la Intendencia de cambiar la preferencia.
1: Bueno, vamos a estar, buscaremos el contacto pertinente a los efectos de saber por dónde pasa esta intención y si se vienen otros cambios relacionados justamente a la propia calle Gutiérrez Ruiz, donde en la intersección con 33 también, este es un punto en el cual de forma sistemática han surgido o surgen siniestros de tránsito. Sabemos de algunas iniciativas o de otras iniciativas que buscan reducir la velocidad en esta misma zona, pero tenemos pendiente el intercambio con Washington Barreto para ampliar respecto a este punto de la ciudad y otros relacionados justamente a la ciudad de Melo en particular y algunos cambios que se están instrumentando por estos días de parte del área de tránsito, uh-huh, ¿no? de la Intendencia.
0: Ayer cuando justamente iba hacia la Melo Norte, a la UTU Melo Norte, me topé con este dispositivo de tránsito que daba cuenta del cambio de la cartelería. Ahora el cartel de Seda el Paso está apuntando hacia la calle 18 de Julio, o sea que quien viene por Gutiérrez Ruiz tendría la preferencia. Pero además de la calle, de la señalización del Seda el Paso, también se ha colocado un cartel de reductor de velocidad. En esa intersección de 18 de Julio y también, por lo que me decía Barreto ayer, en la intersección con calle 33, se van a estar colocando reductores de velocidad. 33 y Gutiérrez Ruiz, cuando venís por 33, al llegar a Gutiérrez Ruiz va a haber un reductor de velocidad, y cuando venís por 18 de Julio, al llegar a calle Gutiérrez Ruiz, además de tener el cartel de Seda el Paso, se estará colocando un reductor de velocidad. La cartelería ya está, ahora se espera que se coloquen estos elementos que buscan justamente mejorar la circulación y disminuir la siniestralidad en esos puntos de la ciudad de Melo.
1: A propósito de siniestros de tránsito, en la pasada jornada, personal policial de la seccional décima y del PADO, PADO a nivel rural, acudió al kilómetro 387 de la ruta nacional número 8 tras recibir un reporte a través del servicio de emergencia 911 por un siniestro de tránsito. El informe de Jefatura Departamental de Policía, que refiere justamente a esta situación que tuvo lugar en la ruta nacional número 8 a pocos kilómetros de Melo, señala que al arribar al lugar, los efectivos constataron el vuelco de una camioneta Nissan Frontier, la cual se encontraba sobre el lateral izquierdo. El vehículo era conducido por un joven de 27 años, quien viajaba acompañado por otros dos hombres de 39 y 26 años de edad, respectivamente. Se dirigían desde la ciudad de Melo hacia el sur del país. Pero bueno, sufrieron este siniestro de tránsito. La policía nos informa que, tras las manifestaciones del propio conductor, al aproximarse a la rotonda, que se encuentra actualmente en construcción, ¿no? Esto es ahí en cercanías del Paso de la Arena, frente a donde se está dotando de mayor infraestructura para lo que es la empresa instalada en la zona desde hace algún tiempo. Bueno, el vehículo termina fuera de lo que es la ruta. Al llegar a ese punto, el rodado sufrió un imprevisto, un apagón en cuanto al sistema de iluminación, lo que provocó la pérdida del control del vehículo y su posterior vuelco, de acuerdo al relato del conductor. El parte policial señala que se concurrió por parte de una unidad de emergencia, es decir, una ambulancia, para asistir a los involucrados. El acompañante de 39 años sufrió fractura de clavícula, mientras que el joven de 26 años presentó lesiones superficiales. Ambos fueron trasladados al nosocomio local y dados de alta tras recibir la atención correspondiente. Por su parte, el conductor resultó ileso. Presentó la documentación en regla y la prueba de espirometría realizada arrojó resultado negativo. Reiteramos, siniestro de tránsito en la pasada jornada en el kilómetro 387 de la Ruta Nacional número 8, a unos 10 kilómetros de la ciudad de Melo.
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0: Bueno, empiezan a llegar los primeros mensajes a través del WhatsApp 092-072-204. Esa esquina, hablando de la calle de Gutiérrez Ruiz, tiene más tránsito de lo habitual porque Gido está intransitable. Entonces, obviamente, muchas personas optan por circular por Gutiérrez Ruiz para evitarse la calle Ejido. Loma Das, dice este oyente. Esas trabajan 24 horas y dan fluidez al tránsito. Los semáforos en lugares que no son necesarios lo enlentecen. Por ejemplo, el semáforo en ruta 8, después de la escuela 10, para el tránsito de la ruta 8 y no cruza nadie, enlentece el tránsito. O gastar unos pesitos más y poner semáforos inteligentes. Tienen un sensor y mientras no hay nadie para cruzar, mantiene la luz verde en la otra vía. Aportes que surgen al 092-072-204.
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1: Nuevamente grescas, peleas, correrías, insultos, en fin, desmanes en plena vía pública. Ayer nos enviaron algunos registros fílmicos, hoy nuevamente vecinos de la ciudad preocupados por esta situación, bueno, nos hacen saber o refuerzan esta comunicación o esta preocupación relacionado a nuevos incidentes en cercanías de la Plaza Independencia, concretamente en la calle de La Rosa, entre 33 y Florencio Sánchez. A la salida de un boliche, de una actividad bailable, de un encuentro básicamente juvenil. Bueno, nuevamente esto de las peleas en pleno centro de la ciudad. De acuerdo a información que hemos recabado, no hubo detenidos tras estos incidentes que han quedado registrados a través de más de un celular y que circulan a través de redes sociales. Nuevamente, el tema de las peleas y las grescas, ahí casi que de dimensiones importantes, en el sentido de que, bueno, un grupo de 3 o 4 jóvenes pelea por un lado, a 8, 10, 15 metros se inicia casi que otro foco de violencia, y así sucesivamente, transcurrió la madrugada del domingo aquí en la ciudad capital.
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0: Bueno, más mensajes al 092-072-204. Lomadas es la solución. Hay gente que maneja y no sabe de los carteles de pare y ceda al paso, comenta esta otra persona que se comunica a través del WhatsApp de Tiempo de Todos y La Mañana de la Voz.
1: A propósito de tránsito y a propósito justamente de lo que son cambios en la circulación, está del otro lado de la línea el director de tránsito de la Intendencia Departamental, Washington Barreto, a quien en primer término saludamos. Buen día, Barreto, bienvenido, ¿cómo anda?
3: Buenos días, Pablo. Buenos días, Florencia. Buenos días, audiencia. Estamos a la orden. Bueno, más bien, gracias a Dios.
0: Ayer hablábamos un poco, Washington, de la resolución que se ha tomado en estas últimas horas en relación a la circulación por la calle Gutiérrez Ruiz, un punto de la ciudad allí en la zona norte que generaba mucha preocupación por la alta siniestralidad, sobre todo en la intersección de 18 de Julio y calle 33.
3: Sí, efectivamente, Florencia. Pero en definitiva, estoy en todo medio, ¿verdad?
0: Sí.
3: Ustedes son testigos de que hubo días que hubieron 7 siniestros. El último fue a las 12 menos cuarto de la noche, como para completar el día con 7 siniestros. Entonces, esto es en general. Tu sistema globo, apretás en un lado, se infla en otro. La siniestralidad sigue siendo el mismo tema. La gente no respeta y la gente anda con exceso de velocidad.
1: Barreto, ¿y qué se plantea para controlar? ¿Hay cambios en la cartelería, por lo menos en algunos casos? Hablábamos de la calle Gutiérrez Ruiz. Un oyente, antes de recibirlo usted formalmente, planteaba esto de las lomadas. Sabemos que no se podría o no se puede pensar en lomadas cada 2 cuadras, pero ¿hay algún punto en particular donde el área de tránsito esté pensando justamente en instrumentar este sistema de trabajo permanente?
3: Todo el mundo pide lomada, ¿verdad? Ya hemos conversado de ese tema. De hecho, el propio intendente, en las reuniones con las comisiones barriales, le pidieron 116 lomadas en total, o lomo de burro, o en este caso reductores. El fin de semana me dio la orden de que pusiera la posibilidad de poner una lomada en 18 de julio y Gutiérrez Ruiz. Estamos en eso, ya el cartel ya está puesto, y volvemos a lo mismo, ¿no? Entonces, la sensación esa de que entro yo y cambio todo lo que hizo el otro, entra el que me va a suceder a mí y va a cambiar todo lo que yo hago. Y eso es un disparate, es un desastre que yo no me gusta hacerlo, pero en definitiva el cartel de ese del paso no puede estar en una cuadra para un lado y en otra cuadra para el otro.
1: Pero es lo que está pasando, ¿no, Barreto? En la propia Gutiérrez Ruiz, en la calle 33, el ceda el paso es para las personas que van por la calle 33 hacia el norte, ¿no? Obviamente siguiendo el sentido de la calle, pero en 18 de julio la cosa cambia.
3: Exacto, cambiaba, ahora lo estoy cambiando yo nuevamente. Le lo estoy poniendo por 18 de julio, donde estoy instalando un reductor de velocidad, que ya no lo estoy poniendo ahora de mañana, porque resulta que vienen los reductores y no vienen con los tornillos, o vienen con tornillos y no vienen con tacos rígidos, o vienen con tacos rígidos y no vienen con arandela. Entonces ha sido una tranza solucionar eso. Ahora estoy encargando 300 tacos Fisher apropiados para el tornillo, porque el tornillo me mandaron con los reductores que compramos, me mandaron unos tornillos muy largos y finos. ¿Qué quiere decir? Que lo enterras un metro bajo tierra, pero en definitiva la fuerza la va a hacer la cabeza del tornillo. Entonces, si es fino, lo arrancan y lo desprenden. Y si me desprende un tramo del reductor, tengo que mover todo el reductor de punta a punta, porque ahí en el mismo lugar ya no lo puedo afirmar más. Y si lo afirmo corrido, no coincide con el resto de la loma. Entonces todo es un tema, un problema bárbaro, que es el problema que he tenido en la fuente de los 200 años con aquel reductor que puse allí. Y los camiones, cuando lo puse, me dijeron: los camioneros te lo van a arrancar, Barreto. ¿Cómo que me lo van a arrancar? Sí, dice, porque pasan con el bastón de, después que pasa todo el camión, chinchan el bastón de freno con el último eje y los arrancan. Exactamente eso sucedió, me arrancaron tres gomos de la lomada en poco tiempo y tuve que hacer de material.
1: ¿Se vienen otros puntos de la ciudad con este tipo de intervención o no? ¿Y de quién depende? Porque el técnico es usted, pero recientemente dijo: no, el intendente me mandó. ¿Cuál es el criterio?
3: Sí. Y el que manda es el intendente, ¿no, Pablo?
1: Ajá, pero el técnico es usted.
3: Y bueno, pero a ver, yo ya le he comentado a ustedes de que no existe nadie. Un día tú me preguntaste: a ver, Barreto, usted era hincha de lomada porque trabajaba 24 horas por día y ahora resulta que no quiere poner lomada. No, soy enamorado de la lomada. Trabajan mientras yo estoy durmiendo, pero no a mí, hermano. Si vos ponés mi lomada en Melo, vamos a hacer el ejemplo de lo que el resto del país no va a poder hacer. Bueno, miren lo que pasó en Melo. Vos, para atravesar la ciudad de punta a punta demoras media hora, es puro chichones y todo el mundo, los buenos se quejan, y con razón, los buenos se quejan, porque ponemos para los malos, no, tenemos que hacer que respeten todo. Para mí mi sistema es que respeten todo, yo lo corrijo el sistema con haciendo que la gente controle la velocidad y que aprendan que en la ciudad tienen que andar a 30 y a 45 en algunos lugares y se corre partido. Hasta ahora no lo he logrado.
1: Barreto, otro de los puntos de la ciudad que ha sido protagonista o escenario de un nuevo siniestro de tránsito es en la calle Cuño, en la intersección con la calle que cruza en forma paralela con la canchita de la Artigas. Se me está escapando el nombre.
0: No, Apolinario Pérez.
1: Apolinario Pérez y Cuño.
0: Es la que hace la S.
1: Apolinario Pérez y Cuño. ¿En qué está pensando como posible solución? Allí hay una barrera visual, ¿no? Por una construcción particular antes de la reforma de la propia calle Cuño, pero ¿se piensa en alguna alternativa? ¿Qué complicado que está ese cruce, ¿no?
3: Pero volvemos a lo mismo, Pablo. ¿Vos podés creer que en Cuño y Liberto se produzcan siniestros? ¿Vos podés creer que en Cuño y Liberto se produzca siniestro? Tenés visibilidad, mostróla. Este ciudadano tuvo un siniestro en Cuño y Varela. Y todos los días se produce uno, o por lo menos cada tanto tiempo se produce uno en Cuño y Liberto. Tenemos muy buena visibilidad, y ¿cómo es posible? Y bueno, hermano, vuelve a lo mismo. Se pasa despacio, yo pasé despacio y una moto que venía a cierta velocidad me agarró, y soy culpable yo. Entonces, en definitiva, volvemos a lo mismo. El único problema que me está faltando solucionar en Melo
1: es la velocidad.
3: Con solo, ¿cómo se soluciona? Con radares manuales.
1: No me digas que todavía no le compraron, que todavía no llegaron. Sí. ¿Dónde los encargaron, Barreto?
3: Están encargados, los estoy esperando.
1: Después del Mundial, quizás, ¿no? A esta altura.
3: No me hablé de mundial, que tengo una calentura ahora.
1: Barreto, no, hablando bien en serio, bueno, el otro también es en serio, pero ¿qué le pide al vecino? ¿Qué le pide a los ciudadanos? Obviamente que colaboración, pero la falla está justamente en las altas velocidades.
3: Si yo les pido colaboración a los vecinos, estoy siendo muy mal agradecido con todos los que colaboran conmigo. Tú no te haces una idea de la cantidad de gente que colabora conmigo y cree, o que colabora con nosotros y cree que podemos. En definitiva, volvemos a lo mismo. son las motos que andan al palo y no hay manera. Es ese el problema. Yo no puedo pedirles que colaboren más porque todo el mundo colabora conmigo y me dicen, Barreto, acá hay tal problema, yo mando inmediatamente, corrijo. Estoy acostado en mi casa y estoy trabajando, mandando solucionar problemas que los vecinos me avisan y colaboran permanentemente conmigo y con una voluntad de fierro.
0: Washington, gracias por este tiempo para la mañana de La Voz de Melo y bueno, seguiremos en contacto.
3: Mucho gusto, a la orden, un beso y saludo a la audiencia.
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0: Bueno, vamos a marcar la primera pausa.
1: Bien, a la vuelta de la misma venimos con el detalle relacionado a los partidos que por el campeonato del mundo se disputan en esta jornada y obviamente compartiremos los resultados de la víspera, donde Argentina se volvió a imponer con goleada y con anotaciones de un Lionel Messi que sigue consolidado como el máximo artillero de los campeonatos mundiales. Hay una puja bárbara ahí con el francés Mbappé, una distancia de tan solo 2 goles a favor del argentino, pero con el tiempo a favor del francés, ¿no? Pensando en que es un jugador de 27 años y que puede tener por delante 1 o 2 mundiales más. Pero bueno, la historia lo dirá, más allá de esta puja personal entre dos goleadores históricos, excelentes y de muy buen presente. Bueno, está lo que es la competencia de las distintas selecciones y algunos resultados muy llamativos que se dieron en la víspera. A la vuelta de la pausa vendremos con los detalles vinculados al campeonato del mundo.
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12: La voz de Melo le informa el tiempo en la ciudad.
13: Buen frío con cielo algo nuboso.
12: Con una temperatura
13: 5 grados 2 décimas.
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0: 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Nubel Cisneros anuncia una ola de fría polar con agua nieve desde hoy, martes, mientras el veranillo se retrasa. El meteorólogo Nubel Cisneros confirmó el inicio del invierno astronómico y anunció una ola de frío polar desde este martes, con temperaturas bajo cero, heladas y posible aguanieve. El tradicional veranillo de San Juan se retrasa hasta principios de julio, de acuerdo a este pronóstico. El ingreso de aire muy frío se va a extender hasta el jueves y dejará máximas que no van a superar los 10 grados en gran parte del país. Además, se prevén chaparrones de aguanieve en zonas costeras, especialmente entre Montevideo y Rocha. Las madrugadas serán muy frías y las sensaciones térmicas podrían ser aún más bajas debido al viento, informó Cisneros, que además señaló que las temperaturas más bajas está previsto se registren en el litoral oeste y en el este del país. La recomendación obviamente es de salir abrigados. El veranillo de San Juan se estaría retrasando y llegaría sobre julio. Además, Cisneros adelantó que el invierno va a ser corto y con poca lluvia, pero con características marcadas. En agosto vamos a notar que ya comienzan a subir las temperaturas, dijo Cisneros para este informe de Subrayado.
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2: Bueno, sobre Uruguay, quien opinó es Luis Suárez, fue consultado en estas últimas horas. Suárez se refiere a esta situación límite de Uruguay en el campeonato del mundo, a su impotencia al estar ausente, y también habló del entrenador. Bueno, fue consultado sobre el entrenador. Esperemos que el entrenador tome el camino correcto, señala Luis Suárez, que hace referencia a su sensación agridulce frente a lo que viene siendo un poco la performance. Todo esto tras el empate 2-2 ante Cabo Verde, donde el goleador histórico del fútbol uruguayo, Luis Suárez, ha sido consultado. Respecto al momento celeste, ¿qué es lo que dijo el salteño? Es una situación límite, pero nosotros los uruguayos estamos acostumbrados a eso, lo hemos demostrado. En estos momentos es cuando más sacamos la valentía, autocrítica, fuerza grupal y carácter uruguayo. Esperemos que este gran grupo de jugadores lo pueda demostrar. Consultado acerca de las declaraciones de Marcelo Bielsa, el atacante respondió: cada entrenador tiene su forma de asimilar y llevar esta clase de situaciones, demostrar esa fuerza, va a ser lindo como uruguayo, no queremos llegar a esto, pero nos toca, esperemos que el entrenador tome el camino correcto, las decisiones están para tomarlas y asumir las consecuencias que se tomen a la hora que se decide. Él tiene bastante experiencia para saber qué decisiones está tomando. Con el diario del lunes es fácil criticar porque es lo que más vende, señaló Luis Suárez, quien se refirió a esta situación. También reconoció impotencia al no poder hacer nada. Uno sigue teniendo esa adrenalina de jugador, esa llama de querer ayudar a la selección, pero obviamente disfruto de la parte que me toca. Soy padre y mis hijos aman la selección. Verlo sufrir después del partido es complicado como padre, pero toca ese rol, expuso el uruguayo Luis Suárez, quien fue consultado tras el empate 2-2 ante Cabo Verde.
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1: Vuelve el boxeo a la Artigas.
0: Volvió,
1: sí,
0: ayer.
1: Volvió.
0: Ayer fue el debut de Facundo Barité, como instructor de boxeo en el Artigas.
1: Y si no pudiste ir ayer, bueno, ahora el miércoles.
0: 20-30 horas.
1: En esta semana se suma una actividad que combina entrenamiento, disciplina y bienestar físico, clases para mujeres y varones, todas las edades.
0: Y para niños también.
1: Bueno, comenzó ayer y ahora el miércoles, 20-30 horas. No importa si sos principiante o ya tenés experiencia, boxeo en el Artigas. ¿Buscás una nueva actividad para entrenar y superarte? Bueno, regresar a las clases de boxeo al Artigas es una propuesta para todas las edades, tanto para mujeres como para varones. Lunes y miércoles, 20-30 horas.
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2: Vayamos al ámbito nacional, más precisamente al ámbito parlamentario, porque al cabo de 12 horas de oratorias encontradas, la interpelación al ministro de Economía, Gabriel Odone, culminó con el respaldo de la Cámara Alta, propuesto por la mayoría oficialista. La sesión fue promovida por la oposición, como se sabe, y tuvo como eje la situación económica del país, las perspectivas de crecimiento y el futuro del sistema provisional. Montevideo Portal hace referencia en esta jornada que la convocatoria había sido realizada por la oposición y el miembro interpelante fue el senador del Partido Nacional, Sergio Botana, quien cuestionó distintos aspectos de la gestión económica, entre ellos el estado general de la economía, las perspectivas de crecimiento, el funcionamiento de la SAFAP y los posibles cambios al sistema jubilatorio que surjan del diálogo social impulsado por el Poder Ejecutivo. Finalizada la extensa sesión, la bancada oficialista aprobó una declaración de apoyo al ministro y equipo económico. El texto expresa el respaldo al señor ministro de Economía y Finanzas, Gabriel Odone, y a su equipo, y la conformidad sobre lo expresado en sala, valorando su disposición a brindar información detallada y a fundamentar con rigor técnico la estrategia económica del gobierno nacional. Asimismo, sostiene que la presencia del ministro y la solvencia de su intervención constituyen un ejercicio de la responsabilidad republicana y reafirman la política económica en Uruguay. Y la política económica en Uruguay se encuentra en buenas manos. Esto, palabras más o palabras menos, se desprende de esa conclusión y de ese apoyo mayoritario, fundamentalmente con votos del oficialismo, que alcanzó o que se desprende tras la presentación del ministro Gabriel Odone, justamente en la Cámara Alta Parlamentaria.
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2: Oyente en línea, nos convoca el 464-270-70, con quien estamos y qué tiene para decir. Buen día.
3: Hola, buenos días.
2: La escuchamos con gusto.
3: Sí, estoy llamando de Aceguá. Nosotros estamos con un problema acá con un vecino que hace 7 días desapareció y el cuartel está ayudando a buscar y la policía está haciendo muy poco acá. Nos está importando mucho. Queremos ver cómo hacer porque el vecino se sentía re mal, estaba, no sé si en depresión o qué, desapareció. La familia está desesperada buscándolo. Él se llama Nelson Rivero. Y vieron en las cámaras que a las 12 de la noche salió de la casa con campera, gorra, bien abrigado, y hasta ahora no saben, dejó los documentos, dejó el celular, dejó la puerta de la casa abierta, las cosas que tenía en la casa, algo desapareció, no se sabe si la dio, la tiró, ropa que tiró en la volqueta y todo eso. Y nosotros, de una manera u otra, queremos ver si se puede hacer algo para ayudar a la familia, porque están desesperados buscándolo y no lo encuentran. Buscan acá en Aceguá, pero hay tantos lugares de monte que él se puede haber colgado, no sé. Una persona que está mal puede hacer tanta cosa con su vida que no se sabe.
0: Señora, le agradecemos mucho por su comunicación esta mañana. Nosotros tenemos justamente la información que surge de Jefatura de Policía que reitera la solicitud de colaboración para localizar a esta persona que se encuentra ausente. Se trata de Nelson Rivero, de 67 años de edad. El mismo falta de su hogar en la localidad de Aceguá desde el pasado 16 de junio. Al momento de la publicación de este comunicado no ha sido ubicado, dice el parte. Ante cualquier información que permita establecer su ubicación, se exhorta a la ciudadanía a comunicarse de manera urgente con el servicio 911 o ante la dependencia policial más cercana. Es el comunicado que esta mañana justamente ha reiterado Jefatura de Policía.
2: Sí, qué angustia para la familia, ¿no? Tantos días, aumenta la preocupación. Este hombre está ausente de su domicilio desde el pasado 16 de junio. Esperemos lo mejor. Reiteramos su identidad. Nelson Rivero, vecino de Aceguá, 67 años, está ausente desde su casa, desde su entorno. Su familia, en forma desesperada, busca conocer su paradero. Y la policía reitera esta solicitud de colaboración y pide que quien pueda aportar datos respecto al paradero de este vecino de Cerro Largo se comunique, a cualquiera de las dependencias policiales, ¿no? Pero reiterando el 911 como vía de contacto tradicional, sistemática y en definitiva de referencia para este tipo de situaciones.
0: Pausa, flash informativo y volvemos.
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9: El senador y secretario general del Partido Colorado, Andrés Ojeda, consideró que la propuesta de patrullar con vehículos militares en los barrios con mayores niveles de violencia criminal es un giro de 180 grados en la política de seguridad del gobierno. Ojeda dijo que desde hace un tiempo ha reclamado policializar algunos de los barrios más conflictivos, no solo en Montevideo, sino también en el interior. No puede ser que el fiscal de Durazno tenga que pedir un traslado porque tiene miedo por su vida, indicó. No puede ser que tengamos en Uruguay zonas de guerra, narco, a cielo abierto, liberadas, señaló. El legislador colorado instó a que tomar el control del territorio para enfrentar al narcotráfico. Esto es una guerra, ellos contra nosotros, nosotros contra ellos, afirmó. Yo veo con buenos ojos que el gobierno haya entendido que le venimos reclamando y empiece a tomar acciones, manifestó. Tal lo dicho por el senador Ojeda del Partido Colorado. Con más informaciones, retornamos a las 11.
10: La vitamina C es importante para nuestro sistema inmunológico, sobre todo en esta época de gripes y resfríos. 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
25: La voz de Melo le informa el tiempo en la ciudad.
22: Bueno y frío, con cielo algo nuboso.
25: Con una temperatura
22: 8 grados.
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0: Bueno, 10 de la mañana, 23 minutos, bloque central de Tiempo de Todos. Tenemos varios mensajes que han llegado al 092-072-204, vinculado al tema del Mundial y del fútbol. Hay quienes insisten en lo que es Luis Suárez y su vigencia. El jugador Luis Suárez, así como esta selección, un lugar en el puesto que tiene la titularidad. Para mí sí, dice este oyente, que entiende que Luis Suárez debería haber sido, pero bueno, ahora poco sirve discutir esto, sí o no Suárez, teniendo en cuenta que no está para nada en, ni siquiera en la lista de buena fe, ¿no? Por decirlo de alguna forma, que presentó Uruguay en su momento.
1: Claro, que se extraña su ausencia, más aún ante esta no presencia de un 9-9, ¿no? Un goleador nato, un hombre de área, alguien que pueda resolver un partido en cuestión de segundos, ¿no? En su momento, toda la expectativa y la confianza depositada en Darwin Núñez, quien sigue sin despertar tras el segundo compromiso, ingresa en el tramo final y se lo sorprendió totalmente fatigado, casi que fundido físicamente, pese a que disputó pocos minutos de juego, tras lo que fue ese empate a 2 ante Cabo Verde, en un resultado que condiciona plenamente a Uruguay y que lo obliga a alcanzar un resultado favorable ante España el próximo viernes. A propósito del campeonato del mundo, ya les vamos a comentar los partidos que se disputan en esta jornada. Antes, algunos mensajes que nos llegan, en este caso al 091-428-528. En materia de tránsito, José nos dice: el tema tránsito es culpa de nosotros, los conductores, porque no respetamos nada. En Melo es tierra de nadie, como siempre. Mano dura pareja, con inspectores calificados y no acomodados. ¿Qué tema con el tránsito en Melo o en Cerro Largo? Se pregunta este oyente. Vas a otros lugares y no ves lo que se ve aquí en la ciudad. Nos manifiesta este vecino de Melo, que da también un poco su opinión en relación al tema tránsito, que lo abordábamos en el primer bloque, al dialogar con el director responsable de esta área municipal. Nos referimos a Washington Barreto.
0: Bueno, sigue el Mundial, sigue el Mundial con cruces de selecciones también de América del Sur. Arranquemos por el primer partido de hoy a las 2 de la tarde, 14 horas, Portugal, el Portugal de Cristiano Ronaldo sale a la cancha, Portugal ante Uzbekistán a las 2 de la tarde, grupo K, fecha 2, Portugal Uzbekistán a las 2 de la tarde. A las 5 de la tarde, Inglaterra se mide ante la selección de Ghana. Este es el grupo L. También por el grupo L, a las 20 horas, Panamá versus Croacia. Y el cierre será para el grupo K, con la presencia de un americano, en este caso Colombia, la selección de Colombia, que se mide ante la República de Congo. 4 partidos para hoy: Portugal ante Uzbekistán, Inglaterra ante Ghana, Panamá versus Croacia y Colombia versus República de Congo. Son los partidos que están previstos para este martes 23 de junio.
1: Ayer se disputaron 3 compromisos. Argentina derrotó a Austria por 2-0. 2-0 el resultado final, anotaciones de Luis Messi, que además erró un penal. Vi el resumen, no vi el partido, pero Argentina se impuso ante Austria. Francia derrotó a Irak por 3-0. Y Noruega venció a Senegal por 3-2. 3-2 el resultado final entre Noruega y Senegal. A Francia le siguen adjudicando crédito como candidata, sí, sobre todo Haaland.
0: Sí, recién estábamos compartiendo con Pablo una publicación de The Sport, creo que fue, porque la verdad que hay tantas publicaciones hoy en día que me pierdo, ¿no? Pero dice: el que se tiene fe, Haaland, el delantero que ayer convirtió 2 de los 3 goles de Noruega, una Noruega que viene goleando y que viene dando... viene realmente destacándose tanto dentro como fuera de la cancha. Yo, la verdad, amo a los hinchas de Noruega, esa alegría que tienen. Y ayer, cuando terminó el partido, todo el plantel acompañando el remo vikingo, ¿no? Hasta con un haciendo la percusión en el propio campo de juego, y los jugadores sentados como los hinchas, imitando lo que es el remo de un barco vikingo. Pero bueno, más allá de esto, le preguntaron a Haaland Porque se cruzaría ante Francia ya en la siguiente etapa. Y Haaland dijo, Francia, el próximo partido, probablemente nos ganen y ganen también el Mundial. Y dice, el que se tiene fe, Haaland, haciendo referencia a que de alguna forma ya, a diferencia de los uruguayos que decimos, nosotros le vamos a ganar a España, vamos a la vuelta, a la pisada, a la historia, como es, las estadísticas, tenemos fe. Haaland de una, Francia el próximo partido, probablemente nos ganen y ganen también el Mundial.
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1: Volviendo rápidamente al torneo del mundo, hablamos de Mbappé y hablamos de Lionel Messi como goleadores históricos. Messi lleva la delantera. Messi es el actual goleador del torneo que está en disputa, con 5 goles en 2 partidos disputados. Pero al mencionar a Mbappé, también en la misma línea está Haaland, con ambos con 4 goles marcados en lo que va justamente de este campeonato. Ahora sí, vamos al 464-270-70, oyente en línea, ¿con quién estamos y qué tiene para decir? Buen día.
3: Buenos días, ¿cómo están?
1: Muy bien.
3: Para aclarar un tema, veo que hay personas que se quejan del cable, que no pasan partidos de mundial y que tal. Yo les voy a contar una historia chiquita. Nosotros contratamos el servicio por medio de Antel, Disney Max, puede ser.
0: Sí.
3: Que supuestamente pasaban todos los partidos del mundial. Y hoy por hoy pasan los partidos que quieran. El descuento viene en el recibo de Antel. Por medio de Antel nosotros contratamos la app esta que que fue una propaganda que... Y hoy por hoy nos pasan los partidos que quieren. Así que, como ven, no son solo los cables que... Y se está pagando, porque se paga con los recibos. Así que es lamentable que... Pero ya estamos pensando en sacarlo, porque la verdad que lo contratamos para mirar todos los partidos del Mundial, porque supuestamente agarra todas las... ESPN, los canales deportivos, pero no nos pasan los canales que quieren, los partidos de fútbol del mundial que quieren. Era solo eso nomás. Gracias.
1: Muy bien, vecina, que tenga un buen día. Gracias, ¿eh?
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0: Le guste a quien le guste, Argentina campeón nuevamente, no tiene rivales, ya se vio, dice este oyente que se comunica. Y otro nos dice que, bueno, hay otras personas que se suman a lo manifestado por parte de esta oyente. Me pasó lo mismo que la señora en cuanto a lo anunciado por parte de Antel, en cuanto a la disponibilidad de partidos y demás que se iban a estar de alguna forma transmitiendo a través de lo que es la plataforma de Antel TV, digamos, y en realidad no ha sido así.
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1: Sí, a propósito del tema este de Antel, estoy recurriendo justamente a la información publicada en su momento. A través de la plataforma Antel TV podrás ver 32 partidos de la Copa Mundial de la FIFA de forma totalmente gratuita a través de Antel TV. Si se habla de esta propuesta, hablamos de 32 partidos. El campeonato del mundo suma más de 100.
0: Claro, sí, sí.
1: 104, 106, no lo estoy recordando con claridad, pero superan los 100 partidos. Obviamente, estaríamos hablando de un 30%, un poco menos en realidad, de la cantidad de partidos a disputarse en este torneo mundial. Si es que hablamos de este anuncio, ¿no?, y de esta plataforma Antel TV, que en la previa del campeonato del mundo anunció la difusión, la transmisión, la retransmisión en realidad, de 32 partidos de esta Copa Mundial.
0: Bueno, me encantó esto que nos manda Gonzalo. Miren, la última vez que le ganamos a España fue en el año 1811, allá en Las Piedras, y el capitán era Artigas.
1: No dirigía Bielsa.
0: No, muy bueno. La última vez que le ganamos a España fue en el año 1811, allá en Las Piedras, y el capitán era Artigas.
1: Bueno,
0: muy
1: bueno. Y el viernes, ¿quién fue que envió el Gonzalo?
0: Gonzalo.
1: Bueno, y el viernes, Gonzalo, vamos a volver a marcar historia. ¿Por qué no? Ante España. Me gusta. La verdad, me gusta mucho el partido el viernes. Esto uno lo dice como hincha, ¿no? Si miramos los antecedentes, el presente, bueno, en fin, y la performance, obviamente que eso sí, ¿no? Que estamos ahí. Sería el batacazo. Pero bueno, Uruguay nos tiene acostumbrados a estas lindas hazañas. Tendremos por delante un gran desafío el próximo viernes. 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
3: Bueno, atención, nos llega un mensaje que nos indica que desde el fin de semana se estaría registrando un inconveniente en los semáforos que están ubicados a la altura de la rotonda, a unos 10 kilómetros de Melo. Ahí se instala la empresa
2: Lumin.
3: En esta rotonda que se está que está en etapa de construcción, muy próxima a finalizar la obra, es lo que uno más o menos interpreta, pero que básicamente el semáforo está roto, es decir, en uno de los sentidos aparece la luz verde, pero en el sentido contrario no funciona la luz roja, por lo cual se da de que transitan al mismo tiempo vehículos que circulan en sentido contrario. Esta situación fue informada a la propia policía caminera, la cual, ante el inconveniente se habría contactado con la empresa de referencia. Pero el fin de semana este problema se estaba dando y, según nos indican, esta dificultad, este problema técnico podría persistir, por lo cual se pide precaución para quienes circulan por ruta nacional número 8, unos 10 kilómetros de Melo, ruta 8, tramo Melo 33, ¿no? Donde la ruta viene siendo intervenida y está en obra.
4: Bueno, queremos dar cuenta de esta información que tiene que ver con una capacitación que se va a estar brindando acá en Melo, OFI en Cerro Largo. La Asociación Departamental de Fútbol de Cerro Largo va a estar recibiendo a 3 instructores del Consejo Técnico de Arbitraje de la OFI para una jornada de actualización e interpretación del reglamento de juego vigente. La convocatoria está dirigida a dirigentes, delegados, árbitros, entrenadores, jugadores, prensa deportiva y público interesado, en una instancia que busca unificar criterios y profundizar en el conocimiento de las reglas que rigen el fútbol mundial, nacional y departamental. Va a ser mañana, 25 de junio. El jueves. El jueves 25 de junio, 19:30 en Casa de la Cultura, abierto a todo público esta jornada de actualización del reglamento de juego con la presencia de instructores de OFI en Cerro Largo.
3: A propósito de la Asociación Departamental de Fútbol, se ha definido quiénes serán los futuros entrenadores de selecciones juveniles de Cerro Largo sector capital. Adolfo Lima, el Tino Lima, al frente de la selección sub-14 de Cerro Largo, y Martín Díez, el responsable de la conducción técnica en categoría sub-16, felicitaciones para ambos y el deseo de una gran campaña junto a los adolescentes, a los juveniles de nuestro departamento en categorías sub-14 y sub-16 respectivamente.
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4: Bueno, estamos recibiendo más mensajes sobre diferentes temas que hemos ido abordando esta mañana. En cuanto al tema del tránsito, una persona se comunicaba hoy temprano para mostrarnos, incluso nos pasaba una fotografía de un vehículo que temprano de hoy se estacionó en la intersección de Valle y Sarabia y se colocó el clásico botella de plástico arriba, ¿no? Como para indicar que está a la venta. Se retiró el propietario y allí quedó. En este momento estamos en horario de zona de estacionamiento tarifado y está el vehículo, que es un tipo camioneta de utilitaria, ¿no? Que ocupa ahí un lugar, y aparentemente sería un proceder bastante frecuente esto de llegar antes de lo que es el inicio de la zona del horario de estacionamiento tarifado, se dejan vehículos con la señalización de que están a la venta y se levantan en algún momento sin mayores complicaciones, digamos, por parte de quien le corresponde el contralor de este tipo de acción.
3: Sí, bueno, en este tipo de casos lo que se aplica es multa. A mí en particular me pasó, llego en una madrugada al sanatorio, quedo internado y después me aplican una multa porque el vehículo quedó en la zona azul, pero si un vehículo está durante toda la jornada, no es que pase el día y bueno, no pago nada. El área de tránsito está plenamente facultada para, uh-huh, en definitiva, correr la piscera. Y después, si sobre el vehículo se coloca un cartel que dice en venta, una botella, como se coloca, sí, habitualmente, o lo que sea, bueno, es un tema del propietario, ¿no? Pero que llegue a primera hora de la mañana, cuando aún no inició el horario de cobro, y que lo retire a medianoche, no necesariamente significa que no pague nada. Claro, que si no toma contacto con quienes están trabajando en la vía pública y bueno, básicamente siendo los responsables del cobro por el uso dentro del horario, es difícil que económicamente se le pague al trabajador, ¿no? Pero en todo caso, lo que podría haber es una omisión de quienes deberían controlar, y en este caso son los inspectores.
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4: Bueno, minutos finales de esta edición de martes de Tiempo de Todos.
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4: Y en el estacionamiento de Tata pasa que dejan vehículos y se van de viaje en ómnibus, dice un oyente que se comunica.
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4: Destacada actuación de Cerro Largo, categoría sub-12, en lo que fue el inicio de la Liga del Interior de Handball, que tuvo a Melo como sede el pasado fin de semana. En la rama femenina, el equipo de Cerro Largo derrotó a Polideportivo A por 18-3, también a Rivera por 17-9, a Polideportivo B, que son equipos de Tacuarembó, el resultado fue 24-1, y empató 15-15 frente a Tacuarembó, cerrando la fecha con 3 victorias y un empate. En el caso de la rama masculina, la sub-12 de Cerro Largo Handball venció a Tacuarembó 25-13 y también superó con claridad 33-25. Debut entonces en lo que fue la primera fecha de la sub-12 de la Liga del Interior, con victorias, con buenas actuaciones para los planteles de Cerro Largo de Handball, categoría sub-2.
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4: Mañana miércoles llega a la región el presidente de la República, Yamandú Orsi, estará participando de una serie de actividades en el departamento de 33, entre ellas la inauguración de un nuevo call center allí en ese departamento a través de la empresa Antel. Se estará entonces poniendo en funcionamiento este nuevo servicio y que contará con la presencia de Yamandú Orsi.
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3: Algunos padres de alumnos, de niños que concurren a un centro educativo, una escuela de nuestro medio, que sobre la cual se ha radicado una denuncia por hechos de violencia psicológica, física. El tema no es nuevo, ¿no? Está en el tapete desde hace ya varios días, desde la semana pasada, desde el inicio de la semana pasada. Hemos relatado un poco el periplo, las denuncias a nivel institucional, a nivel de la policía, a nivel del propio juzgado. ¿Qué es lo que pasó? Bueno, los padres fueron notificados de que en el día de hoy la docente titular, que en definitiva es la denunciada por un grupo de padres de 18 familias, no concurría a clases, por lo cual decidieron mayoritariamente, casi que de manera espontánea, que sus hijos efectivamente concurrieran al centro educativo en el día de hoy. Los padres nos relatan la alegría de estos pequeños de 5 años al retornar al centro educativo, ¿no? A reencontrarse en el aula, pero en su espacio, en la escuela, en ese ambiente de risas y de juego, que también ha sido, lamentablemente, según la denuncia, un espacio de tensión y de violencia, que es lo que sigue preocupando. En forma transitoria vuelven a la escuela, pero institucionalmente no han recibido respuesta ni desde primaria, ni desde la policía, ni desde fiscalía, tras los carriles que han recorrido, por lo cual la preocupación sigue latente y están dispuestos a continuar con la medida. A mí me llama poderosamente la atención que al momento no surja como mínimo un contacto directo entre adultos, ¿no? El mundo adulto, para decir, bueno, señores, en esto estamos parados, es esta la situación, independientemente de otras derivaciones que podrá haber o no a través del carril de la justicia, que al momento no se expide, por lo menos en cuanto a este tema, hay que decirlo en forma clara, la justicia es omisa. Cuando hay una denuncia de violencia y no se interviene, hay una omisión. Que me disculpen las máximas jerarquías y las máximas autoridades, pero en relación a este tema, hay familias que siguen esperando una respuesta.
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4: Bueno, nos vamos, llegamos al final de esta edición de martes de Tiempo de Todos.
3: Agradeciendo como siempre por la compañía.
4: El reencuentro mañana, gente, a partir de las 9, que pasen bien.
3: Es hora de irnos.
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11: El diputado del Partido Nacional y ex subsecretario del Ministerio del Interior, Pablo Abdala, aseguró que la posibilidad de que militares participen en el combate al delito en los barrios con mayores índices de delincuencia requiere de la aprobación de una ley en el Parlamento y no por decreto del Ejecutivo. Los militares ya contribuyen con la seguridad, afirmó Abdala, y citó el ejemplo de la Prefectura Nacional Naval en las vías fluviales y del Ejército en la franja de a 20 kilómetros de la frontera y en la zona perimetral de las cárceles. Si el propósito fuera que el Ejército contribuyera de alguna forma en el patrullaje en los barrios, se puede plantear y se puede discutir. Ahora, requiere ley, esto no lo puede disponer por un tema de garantías constitucionales el Poder Ejecutivo, por decreto o por sola voluntad, aseguró. Abdala indicó que la excepción sería que se tratara del uso de algunos vehículos o materiales del Ministerio de Defensa Nacional que se traspasen al Ministerio del Interior para el cumplimiento de la función. Acá me da la impresión que estamos hablando de algo más complejo. La mera circunstancia de que un vehículo militar sea conducido por un funcionario militar, eso ya requiere ley, porque eso ya implica intervenir en la gestión policial, sostuvo Abdala. Con más informaciones, retornamos al mediodía.
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12: La voz de Melo le informa el tiempo en la ciudad.
13: Bueno y frío, cielo claro.
12: Con una temperatura.
13: 8 grados.
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8: La voz de Melo le informa el tiempo en la ciudad.
9: Bueno y frío con cielo claro.
8: Con una temperatura
9: 8 grados 6 décimas.
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16: ¿Qué tal, amigos? ¿Cómo están ustedes? El placer de siempre reencuentro con la información agropecuaria y urbana aquí en el 1340 AM, Voz de Melo, una radio libre. Minuto 34 de las 11 de la mañana, al borde del abismo. Un buen día para José Pepe Medina y para Bernardo Oriotti Barreto, que están en la sala de operadores de la emisora.
17: Otro buen día, Serrano, para usted, y otro buen día para la gran audiencia del campo. Como siempre, es un gusto compartir la mañana con usted.
16: Bueno, el tema artiguista, ¿no? El tema que antecede de alguna manera que artiguista. El tema, en junio todos los temas y todos los días son de Artigas. Quizás en junio y en los 12 meses de la patria. Pero hoy es noche de San Juan, 23 de junio. Mamá cantaba con sus 90 años, lavando en la pileta, debajo del duraznero, la sombra del duraznero, en la siesta, me acariciaba la voz de ella. Una noche de junio por la frontera, al trotecito lento, de mi alazán, aserrín, aserrán, las maderas de San Juan piden pan, no les dan, piden queso, les dan hueso. La noche de San Juan, ¿no? Desde tiempos inmemorables. En la noche del 23 de junio se celebra el solsticio del verano. Esta noche la más corta del año en el hemisferio norte. Y para celebrar que es el día más largo del año, en muchas partes del mundo se celebran fiestas, hogueras, rituales diversos. La tradición del fuego, las hogueras y los fuegos artificiales sirven para simbolizar el sol y ayudarle a renovar su energía. El fuego también tiene la simbología de destruir lo malo y lo dañino. En algunos lugares es tradición andar sobre brasas. He visto miles de casos acá y en la colonia. Dionisio Díaz, en 33, se hacían fuegos enormes y caminaban sobre las brasas. Acá Polilla filmó a alguien ahí en la carretera a la salida a Seguá, sobre las brasas de Coronilla, caminando descalzo. Iba y volvía. Y no se hacía nada. Cuento porque lo vi, lo filmamos, ¿no? En algunos lugares es tradición andar sobre brasas, en otros sitios se baila alrededor de grandes hogueras, en otros es tradición bañarse en la playa de madrugada para purificarse. Son conocidas las verbenas, los fuegos artificiales y las coques de San Juan, en Cataluña, las hogueras de San Juan, en Alicante, declaradas de interés turístico internacional, y la fiesta en Castilla, por ejemplo, ¿verdad? Con el conocido Paso de Fuego, León, Madrid, en fin. La fiesta en España se celebra en lo que va del 23 al 24 de junio, aunque en realidad la noche más corta del año allá en el hemisferio norte corresponde con el solsticio de verano, el 21 de junio. En algunas zonas del Atlántico europeo, como Inglaterra, también se celebra el día 28, vísperas de San Pedro, una fiesta similar. Recordemos los maderos de San Juan, con esa voz, esa guitarra y esa creatividad tan oriental, hasta la médula. Osiris, él la vio en la frontera también.
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1: Los maderos de San Juan, parte del tema es de José Rodríguez Castillo, lo otro es inédito, anónimo, no inédito, anónimo, es folclore lo otro. Aserrín, Aserrán, los maderos de San Juan. Mamá cantaba eso cuando Osiris era un mozo todavía y no escribía. Acá estamos amargueando, se me extravió un perro barceno, Rabón, en el barrio La Tablada y Collazo. Se tiró de la camioneta de Diego Lucas, dice Romario Chávez. Bueno, llamen ahí a Romario Chávez, avísenle si encuentran el perro, 098-073-336, 098-073-336, el teléfono de Romario Chávez. Lo perdió ahí en La Tablada, ahí en el barrio La Tablada y Collazo, ahí, un perro barcino, Rabón. Dice, cuando no pierdo los perros, pierdo las botas, jaja.
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1: Anoche hubo reunión de consignatarios. Las novedades las da en nombre de los consignatarios, a quienes estos designaron para hacer uso de la palabra. Terminada la reunión anoche, revisando lo que fue la semana pasada. Miren lo que dijo Pablo Sánchez en nombre de todos ellos.
3: Como es costumbre, una reunión más presencial, donde hubo bastante, por suerte, bastantes socios que nos pudieron acompañar. Y bueno, les paso a contar un poquito que se mataron 44.951 vacunos, 5.297 vacunos más que la semana anterior, donde el precio del novillo especial fue de 5.61 y el precio para todos los novillos fue de 5.57, donde el precio para la vaca especial fue de 5.27 y para todas las vacas fue de 5.19 y para la vaquillona fue de 5.47 con un promedio para todas las vaquillonas de 5.42. Con respecto a los lanares, se mataron 6.928 lanares, 6.571 más que la semana pasada, donde los precios fueron 6.13 para el cordero, que quedó igual, 6.10 para el borrego, que quedó igual, 5.20 para el capón y 5.11 para las ovejas. Un comentario entre los socios para el gordo de reducida oferta de ganado de pasto. Continúa la disparidad de precios y entradas entre plantas, donde acá podemos apreciar bien que la oferta de ganado de pasto es cada vez menos. El invierno realmente ha hecho sentir a los ganados y bueno, realmente hay muy poca oferta de ganado de pasto y de verde. Obviamente que las faenas están complementadas por lo que son los ganados de corral. Desde el año pasado a esta fecha no han parado de entrar y eso hace que sostenga la faena, que como decía, fueron 44 mil y pico de vacunos. Si tenemos que hablar de reposición, con poca oferta para la época, realmente hay muy poca oferta para la época, donde el ternero hizo 4.19 de promedio para todos los terneros, 3.99 para todas las terneras y 2.33 para todas las vacas, que acá ajustó un poquito el precio de lo que fue la semana anterior, donde el comentario dice que con oferta acorde a la época, mercado estable con buenos valores. O sea, el mercado sigue firme con buenos valores, pero bueno, realmente hay muy poca oferta para la época. Se está dando año a año que por lo menos lo que es la ternera cada vez se retiene más los vientres. Hay buenos pedidos por los ganados preñados, hay buenos pedidos por terneras, bueno, en todas las categorías, pero principalmente por esas categorías y algo de pieza de cría que aparezca. Nosotros lo que sí vemos que en lo gordo, volviendo un poquito al comentario, hay frigoríficos que están con entradas más largas, y con precios dispar a otros, a otras plantas. Y bueno, y eso hace que realmente estemos con una disparidad impresionante. No mucho más para agregar y ver que el mercado, gracias a Dios, sigue muy firme, tanto en lo gordo y en la reposición, y que tal vez también no.
1: Pablo Sánchez, consignatario, y en nombre de sus pares, ayer terminada la reunión de consignatarios allá al sur, a 400 kilómetros de distancia de la hora del campo. Ya estamos en el minuto 47 de las 11. Vamos.
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1: Bueno, no sé si los perros no terminaron con los lanares ya en la pedrera. Más de uno, y grafico sin exagerar, de los productores de la pedrera ha dejado de criar lanares. Ahora arrancaron, no hace mucho tiempo, nos pasaron con un potrillo, un potranco, recién nacido. Ahora los perros de la pedrera, lástima. No hace mucho tiempo nos pasaron un video, una foto donde 10, 12, 15 perros estaban rodeando una ternera que la madre había parido, y la deshicieron, le comían las orejas, el pescuezo. Ahora Gerardo Moreira, conocido por el tambero ahí en la zona de la pedrera, nos manda un video, también una ternera negra que la va a sacrificar. Dice esto Moreira.
5: Buen día, Bar. Todo tranquilo. Buenas noches. Me pelaron no, pero está. Arrancaron una paleta, imposible salvarlo. Aquí llevan 5 con ese. Vamos a ver aquí. Qué solución van a tomar, pero para mí que va a ser horrible. Dice que no hemos tenido temporal. Ah, está loco. La falta de vergüenza. Qué paisito más lindo vivimos.
1: Y sí, el país es lindo. Nosotros a veces nos encargamos de hacerlo feo, Moreira. Cuando no enfrentamos la responsabilidad que tenemos, cuando dejamos que todo pase, ese encogimiento de hombros nacional no se puede. Pero si no se puede arreglar los perros de la pedrera, que saben dónde están y todos saben cuántos son y quiénes son y de quiénes son y cómo están y cómo vamos a cómo los eliminamos un día. Si no se puede eso, ¿cómo el país va a pensar enfrentar el tema de su seguridad? ¿No será mucho más complejo el tema del narcotráfico y la seguridad que los perros de la pedrera, que están ubicados y que hace 15 años que están matando? ¿No será mucho más complejo el tema de la educación del país, de la carencia de nacimiento, donde hace 2-3 años que muere más gente de la que nace, y las poblaciones, por ende infantiles, están menguando? ¿No será eso mucho más difícil de resolver que los perros de la pedrera? Bueno, con los perros de la pedrera no podemos. Y no podemos con los jabalí, que hace 30 años, no sé, 25, salimos con el polilla porque todo el mundo decía que no había y los productores rurales nos alcanzaban. Y las chanchas domésticas parían hijos de jabalí, rayado y con todas las características de jabalí, hasta que fuimos los primeros que filmamos una piara ahí en Arbolito. Cuando eso era, nos pasamos sábado y domingo, sábado y domingo, sábado y domingo, no sé cuántos meses, para encontrar una piara de jabalí. Ahora en cualquier montón de chilca, pateas la chilca y salen 4 o 5 jabalíes. Los perros que están identificados, que son de la pedrera, que todo el mundo sabe dónde están, de quiénes son, cómo es el tema, no los pueden dominar. ¿Cómo haremos con los jabalí cuando hay cada día más montes de eucaliptos? Más de 1 millón de hectáreas de eucalipto sembrada, los montes aborígenes. ¿Cómo haremos? Pregunto yo. A mí me da no sé qué, porque en el fondo todo el mundo termina, y está bien, y lo hace con razón, como lo acaba de hacer hace instantes el tambero Gerardo Moreira, quejándose contra el paisito, pero seamos reales, seamos honestos, ¿es el paisito o somos nosotros los encargados de velar por estas cosas que no las resolvemos?
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1: Buen día, Serrano. No pueden los policías ir y hacer una limpiada a esos perros asesinos, pero por Dios. Lo linchan en la plaza pública. Llega un policía a ir y matar a un perro, lo linchan en la plaza pública. No sé qué harán con un policía si se atreve. Dice que los maten los productores, que el Código Rural dice sí, el Código Rural dice que sí, pero ¿quién? Ay, ¿cuándo trabajamos? En lugar de dormir de noche perseguimos los perros que además son perros asesinos, perros que están acostumbrados a matar, no a comer, matan 10, 15, 20, 40, 50 ovejas y dejan destrozadas otro tanto, olfatean y tienen un olfato brutal, son ariscos, saben que los vienen a perseguir. Y al final la gente, en vez de producirse, tiene que acostumbrar a ser matador de perros, sacar el arma, pedir la tenencia. Pero, por Dios, un país no está armado, el país, de acuerdo a sus necesidades básicas, ni a la gente que trabaja. Ese es el gran drama, ese es el gran drama. Los nabos de siempre, los que trabajan. Buen día, Polilla, y demás integrantes de Hora del Campo. Acá estamos, amargueando. Ah, no, bueno, se repitió. Romario Chávez otra vez, no sé qué quiere. Otra vez, o yo me quedé clavado en el mensaje de él. A ver, el programa Salud Rural hace cancel Intendencia de Cerro Largo, que coordina el Ministerio de Salud Pública, comunica que la gira médica mañana, miércoles 24 de junio, la licenciada Paola Barreto, a quien le agradecemos, va a atender la Policlínica La Pedrera mañana, el médico 7:30, Cerro de las Cuentas a las 8, Quebracho 10:30, 13 horas, Tres Islas, Laguna Merín, 13 horas. Y el jueves 25 de junio, las policlínicas de Centurión atenderá al médico a las 8 de la mañana y Cañas a las 10 de la mañana.
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1: Bueno, Caraguatá fue elevada a categoría de villa mediante la ley 19.410 que se promulgó mañana hace 10 años, el 24 de junio del 2016. Es un hecho significativo. Hablemos con la autoridad de Caraguatá, con el alcalde Álvaro Matos, a ver qué está preparando para mañana celebrar este acontecimiento. Buen día, doctor, el gusto de recibirlo en los micrófonos de Hora del Campo.
9: Buenos días, Serrano, un gusto estar contigo una vez más y con toda la audiencia.
1: ¿Qué preparan para mañana para celebrar este acontecimiento, 10 años de haber sido designada Villa Caraguatá?
9: Bueno, mañana tenemos planificado para la hora 10:30 un acto protocolar donde va a hacer uso de la palabra un vecino referente y bueno, y que ha vivido todo el proceso de la transformación de Caraguatá desde sus inicios, el maestro Ever Bass, una persona que vino por una licencia de unos 20 días y bueno, y lleva más de 50 años en Caraguatá. Además vamos a tener la visita de todas las autoridades, incluso el intendente departamental, y vamos a colocar una placa recordatoria, el FIFO también va a cantar una canción de su autoría que habla de Caraguatá, así que por ahí va la cosa, están invitados todos los vecinos, toda la comunidad educativa de Caraguatá, liceo, escuela.
1: Mañana.
9: Y bueno, y toda la prensa y todos los vecinos en general, los que gusten acompañarnos.
1: Mañana entonces, miércoles 24 de junio.
9: Miércoles 24 de junio a la hora 10:30. Después para el día domingo, al mediodía, tenemos otra celebración que en realidad es de carácter social, donde vamos a estar con todos los artistas de Caraguatá tocando en la plaza con feria de emprendedores. Todos los que se quieran acercar, es impuesto, o el que quiera colaborar con la policlínica de Caraguatá, con la Comisión de Prosalud, lo va a poder hacer. Arrancamos, pasamos por todos los géneros, folclores, va a estar el Fifo Duarte, el Chamaco Ortiz, tango, Jonathan Ortiz, Pablo Lemos, en la improvisada. Bueno, hay un montón de vecinos más, chicos jóvenes, algún grupo también que bueno, que hace muchos años que tocaron juntos y para este evento en particular volvieron a juntarse. Y después tenemos a la Tucci, Grupo Corona de Tacuarembó, que es un grupo formado por adolescentes, y como cierre, Matías Valdés, por primera vez en Caraguatá, y todo evidentemente con acceso gratuito para toda la familia.
1: Bueno, felices fiestas, como se la merece esa localidad tan amena y tan amiga de la Hora del Campo y de la Voz de Melo. El alcalde, doctor médico veterinario Álvaro Matos, muchas gracias por su tiempo.
9: Muchas gracias por la comunicación, un abrazo y los esperamos si gustan.
1: De inmediato a la Hora del Campo y antes del Centro de Noticias, en la Voz de Melo, espacio político contratado, vertiente artiguista, Frente Amplio.
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1: Buen día, Serrano, dice Marcelo da Costa. Los políticos encontraron votos en la humanización de los perros, ahora cuesta votos sacar esa ley. O sea que el problema no son los perros, son los políticos. Yo no le voy a sacar la cuota de responsabilidad que tienen los políticos, que es mayor que la de los ciudadanos comunes y corrientes, nosotros todos. Pero hay que admitir que tenemos una cuota de responsabilidad nosotros también, que votamos y no pedimos cuenta. No es que votemos y de aquí a 5 años veamos, no, cuidemos lo que votamos, exijamos lo que votamos, reclamemos a quienes les votamos, seamos protagonistas del quehacer de la patria todos. Indignémonos como corresponde, no vivamos más indiferentes. Esto tiene que terminarse. Lo de los perros de la pedrera es el ejemplo más claro de un país que no sabe a dónde va. que no tiene quien vele por él, que no hay nadie que asuma la responsabilidad y donde todos se sacan la culpa de encima.
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1: 12 del mediodía, hora de irnos, hasta mañana, hasta mañana.
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15: La voz de Melo no comparte necesariamente las expresiones vertidas en este espacio contratado, que son de exclusiva responsabilidad de quien las emite.
16: El siguiente es un espacio contratado por la vertiente artiguista Lista 77.
17: Hay quienes nunca entendieron el fútbol, lo miran desde afuera y se preguntan cómo es posible que millones de personas sufran, celebren o cambien su humor por un partido de 90 minutos. Y tienen razón en una cosa, si intentan explicarlo únicamente con la lógica, jamás lo comprenderán, porque el fútbol no se vive con la cabeza, se vive con el corazón. En un mundo cada vez más individualista, donde cada uno parece encerrado en su propia pantalla, el fútbol sigue siendo uno de los últimos grandes rituales colectivos, uno de los pocos momentos donde millones sienten al mismo tiempo, donde desconocidos se abrazan, donde una misma emoción atraviesa barrios, ciudades y países enteros. Durante 90 minutos desaparecen muchas diferencias. Todos se unen bajo los mismos colores, todos defendiendo la misma identidad. Y la identidad es una fuerza poderosa, tan poderosa que dos personas que jamás se vieron pueden reconocerse en cualquier rincón del mundo por una camiseta, una canción o un escudo. Pero quizá lo más hermoso del fútbol ocurre fuera de la cancha, en los recuerdos compartidos, en el padre que lleva a su hijo por primera vez al estadio, en el abuelo que cuenta historias de partidos que parecen leyendas, porque lo que pasa de generación en generación no son los títulos, es el sentido de pertenencia. Claro que como toda pasión humana, el fútbol tiene sus excesos, pero no podemos juzgar una pasión por sus deformaciones. Sería como culpar al amor por los celos. Hoy, mientras el mundo vuelve a reunirse alrededor de una pelota, vale la pena recordarlo. El verdadero milagro del fútbol no son los goles, no son los campeonatos, no son las estrellas. Es la capacidad de recordarnos que todavía necesitamos emocionarnos juntos, que todavía necesitamos pertenecer y que en tiempos de tanta soledad sigue existiendo un idioma universal capaz de unir a millones de personas. Y en el fondo habla de algo mucho más importante. Habla de los afectos. Les habló el profesor Douglas Calleriza. Les mando un fuerte abrazo.
16: Fue el espacio contratado por la vertiente artiguista Lista 77.
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18: Las altas temperaturas son
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20: Nos pasan los nombres de los titulares y los suplentes y se llama a todos los titulares, que son 187 para todos a lo largo, para la firma de los contratos. 91 que le tocan a Melo, que se firmarán acá en Melo, y después en sus correspondientes alcaldías, los cupos que le tocan, firmarán en cada alcaldía los contratos y nos enviarán acá a la oficina de especialización.
18: Desde mañana miércoles, la Intendencia procederá a notificar a los futuros beneficiarios del programa Uruguay Impulsa.
21: Realizado el sorteo correspondiente, se instrumenta la firma de los contratos de trabajo.
18: Son 187 los cupos finalmente asignados al departamento. De ellos, 91 corresponderán a Melo y el resto se distribuye entre los diferentes municipios.
21: El Gobierno Nacional realizó el sorteo de los 5.000 cupos que tendrá este año el programa.
18: La selección fue supervisada por los ministros de Desarrollo Social, Gonzalo Sibila, de Trabajo, Juan Castillo, y el director de la Oficina de Planeamiento y Presupuesto, Rodrigo Arim, entre otras autoridades.
21: En nuestro departamento se anotaron 5.548 personas.
18: La mayor cantidad de inscripciones se registró en Melo, con 3.448 postulantes. Le siguió Río Branco con 1.056, en Fraile Muerto 255, en Isidoro Noblía 246, en Tupambaé 113, en Acehua 81.
21: Visitará la región el presidente de la República.
18: Yamandu Orsi estará mañana miércoles en el vecino departamento de 33.
21: Allí presentará el programa Transforma Territorio 2026 y el futuro call center de Antel.
18: Como complejo calificó el presidente de la ANEP la situación que se da en la escuela 132 de Melo.
21: Consultado por medios nacionales, el jerarca dijo que al momento no hay elementos para que la maestra sea separada del cargo.
18: Pablo Caggiani marcó también la necesidad de preservar a la docente.
21: Se sigue investigando, se limitó a decir la inspectora departamental de primaria.
18: Ante la insistencia del Centro de Noticias para obtener la versión oficial del organismo, esa fue la escueta respuesta de la jerarca.
21: Avanza la ejecución del Plan Vale.
18: Se trata de una iniciativa coordinada entre el Ministerio de Desarrollo Social, el Programa Uruguay Clasifica y la Intendencia de Cerro Largo.
21: A través del mismo se montará una planta de clasificación en la Pedrera, por lo que los clasificadores están iniciando una etapa de capacitación.
18: En ese marco arribaron hoy a Melo la gerente del área de promoción sociolaboral de Mides y referentes de los programas Accesos y Uruguay Impulsa.
21: Tras 12 horas de oratorias encontradas, la interpelación al ministro de Economía culminó con el respaldo de la Cámara Alta.
18: La sesión había sido promovida por la oposición y tuvo como eje la situación económica del país, las perspectivas de crecimiento y el futuro del sistema previsional.
21: El miembro interpelante fue el senador Luis Sergio Botana.
18: El parlamentario cuestionó el rumbo económico del país, la falta de inversión y el aumento del gasto público.
21: Se viene una caída del empleo, sosteniendo que una menor cantidad terminará afectando los, una menor actividad, debí decir, terminará afectando los ingresos del Estado, y que si O'Donnell mantiene el mismo nivel de gasto, provocará un aumento del déficit y por ende un incremento de la deuda.
18: El municipio de Laguna Marín procederá el próximo viernes 26 a la inauguración de las letras corpóreas y la colocación de la bandera, que de aquí en más identificará aquella zona balnearia.
21: Bandera que fuera diseñada por alumnos de la escuela número 7 de Melo que participaran del acto de izado.
18: Títulos ahora en el deporte.
21: La Asociación Departamental de Fútbol definió los entrenadores de las selecciones de menores para la próxima Copa Nacional de OFI.
18: En sub-14 dirigirá Adolfo Tino Lima, único nombre propuesto en el Consejo Deportivo.
21: La responsabilidad en sub-16 por mayoría fue otorgada a Martín Lolo Díez.
18: Argentina ganó su segundo partido consecutivo y avanzó los 16avos de final de la Copa del Mundo.
21: Con dos goles de Messi venció Austria 2-0 en encuentro correspondiente al grupo J del torneo.
18: El astro albiceleste se transformó en el máximo goleador en la historia de los mundiales.
21: El zurdo capitán llegó a 18 conquistas, superando al alemán Klos, que anotó 16.
18: Por su parte, Francia venció a Irak 3-0, Noruega a Senegal 3-2 y en la medianoche uruguaya, Argelia superó a Jordania 2-1.
21: Juegan hoy Portugal, Uzbekistán, Inglaterra gana, Panamá, Croacia y Colombia, República del Congo.
18: Están los detalles de la última fecha del Campeonato Regional de Fútbol Femenino.
21: El domingo habrá doble actividad en el Estadio Baldassini.
18: Jugarán Deportivo Cordobés, Melo Wanderers y Arachanas Conventos a las 13:15 y 15:15 respectivamente.
21: Las varias veces campeonas del interior y el equipo naranja ya están clasificados para la Copa Nacional en categoría absoluta.
18: Mediodía soleado pero frío aquí en Melo.
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3: Los 187 seleccionados para el programa Uruguay Impulsa comenzarán mañana a ser convocados para las firmas de sus respectivos contratos.
18: Esto fue confirmado por el responsable de la oficina de tercerización de la Intendencia de Cerro Largo.
3: Del total de cupos, 91 pertenecen a Melo y los restantes 96 a los 16 municipios del departamento.
18: Carlos Rodríguez informó que la lista de titulares y suplentes se encuentra disponible en el sitio web del propio programa Uruguay Impulsa.
3: A nivel de la comuna, en el correr de las próximas horas se definirá en qué área se desempeñarán los beneficiarios seleccionados.
20: Sí, el proceso sigue ahora que nos pasan los nombres de los titulares y los suplentes, y se llama a todos los titulares, que son 187 para todo Cerro Largo, para la firma de los contratos. 91 que le tocan a Melo, que se firmarán acá en Melo, y después en sus correspondientes alcaldías, los cupos que le tocan, firmarán en cada alcaldía los contratos y nos enviarán acá a la oficina de tercerización.
18: 187 titulares, la nómina de los sorteados, ¿ustedes la tienen? ¿Los interesados deben dirigirse a consultar en la página de Mides?
20: Sí, en la página de Uruguay Impulsa, que es una página que está abierta, ahí ven quiénes son los titulares, si no vienen acá por la oficina, y nosotros también tenemos todos los listados y los podemos asesorar y ayudar y decirle en qué lugar fueron, si son titulares o fueron suplentes, en qué lugar están como suplentes.
18: ¿Cuántos suplentes por titular fueron sorteados?
20: Se sortearon, no hubo cantidad estipulada, se sortearon varios suplentes por todos, y a medida que va pasando, que van faltando, se va llamando por el orden que salieron sorteados, pero no hubo un cupo por titular.
18: ¿Ustedes tienen idea ya a partir de cuándo se van a comenzar a comunicar con los beneficiarios?
20: Sí, nosotros calculamos que a partir del miércoles ya estamos llamando, de mañana miércoles estamos llamando para hacerlos que vengan acá a la oficina, a los que les toca a Melo, y los de las alcaldías a cada alcaldía para firmar sus contratos para ver si están de acuerdo con el trabajo.
18: Vale recordar, ¿por cuánto tiempo estas personas estarán vinculadas al programa?
20: Es hasta fin de año, hasta el 15 de diciembre aproximadamente, porque después tendrían cursos para cerrar el año, que culminaría el 31 de diciembre del 2026.
18: ¿A qué retribución tendrán derecho?
20: Y van a cobrar un sueldo nominal de 20.521 pesos, es el sueldo nominal que estipuló la ley.
18: Carlín, la distribución de estas personas dependerá de la urgencia que la Intendencia tenga en cuanto a personal.
20: Sí, esto lo vamos a manejar con el intendente, según los lugares que él crea conveniente, que le está faltando gente, iremos a colocar. Pero generalmente van a servicios, obras, algún comedor y algún caso muy especial a deportes, muy puntual en la parte de servicio, de auxiliares de servicio.
18: ¿Melo y Río Branco se llevan la mayoría de los cupos?
20: Melo se lleva 91 y 25 Río Branco, son la gran mayoría. Bueno, Tupambaé va a tener 15 cupos, que el año pasado tuvo 6, este año va a tener 15 cupos, bastante.
18: Un apoyo significativo, sin duda, ¿no? Para la Intendencia, pero también para los municipios que muchas veces tienen carencia de mano de obra.
20: Sí, creo que es un apoyo importante que este programa o esta ley de Uruguay Impulsa ayuda mucho a las Intendencias y a los municipios.
18: De los 187

0: Y el primero ya poder empezar a trabajar, si Dios quiere, o más tardar el 2.
1: ¿El 2 de julio estaría iniciando?
0: La idea es iniciarlo el primero de julio.
2: Hablaba el responsable de la oficina de tercerización de la Intendencia, Carlos Rodríguez.
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8: De la interpelación surge la clara realidad de que el país está comprometido en su nivel de actividad, las finanzas públicas complicadas y que la deuda va en un camino que será bastante difícil de superar en el futuro, dijo Sergio Botana.
2: El miembro interpelante del ministro de Economía, Gabriel O'Done, se expresó al respecto.
8: Tras 12 horas de interpelación, el Senado votó el respaldo al integrante del Ejecutivo que propuso la mayoría oficialista.
2: La sesión fue promovida por la oposición y tuvo como eje la situación económica del país, las perspectivas de crecimiento y el futuro del sistema previsional.
8: Botana cuestionó distintos aspectos de la gestión económica, entre ellos el estado general de la economía, las perspectivas de crecimiento, el funcionamiento de la SAFAP y los posibles cambios al sistema jubilatorio que surjan del diálogo social impulsado por el Poder Ejecutivo.
2: Finalizada la extensa sesión, la bancada oficialista aprobó una declaración de apoyo al ministro y al equipo de Economía.
8: En tanto, Botana endureció las críticas tras la interpelación.
2: El senador afirmó que hubo un claro reconocimiento de los problemas laborales y reclamó parar ya la deuda.
8: No se puede seguir generando incertidumbre. El gobierno tiene que decirle claramente al país que aquí no va a haber ningún cambio en la reforma jubilatoria y mucho menos en el papel de la SAFAP, manifestó.
2: Durante una conferencia que ofreció ayer mismo en el Parlamento, el exintendente de Cerro Largo aseguró que la interpelación al ministro O'Done dejó al descubierto problemas en materia de actividad económica, empleo y endeudamiento, y reclamó al gobierno nacional

0: Que adopte medidas para corregir el rumbo.
1: La interpelación, la jornada de interpelación ha tenido el producto que queríamos que tuviera. Ha surgido la clara realidad de que el país está comprometido en su nivel de actividad, de que las finanzas públicas, por lo tanto, están complicadas y que la deuda va en un camino que será bastante difícil de superar en el futuro. Hubiéramos querido que hoy ya mismo el gobierno dijera lo que tiene que decir, que es que va a bajar el gasto y no va a correr este peligro. Por ahora, si bien reconoció que el nivel de actividad va a ser menor, quiere mantener el mismo nivel de recaudación y el mismo nivel de gasto. Bueno, eso no es posible. Esas cosas no son por magia, ni por milagro, ni por deseo. Si cae el nivel de actividad, la recaudación va a caer. Y si mantiene el mismo nivel de gasto, lo que va a hacer es aumentar el déficit, y el aumento del déficit aumenta la deuda. Por lo cual el gobierno tiene que corregir. Por suerte hoy ya dio el primer gran paso, que es haberlo reconocido. Y lo segundo es que hubo también, al no responder, hubo un claro reconocimiento de la situación del empleo, de que se viene la caída en el empleo, de que el nivel de informalidad hoy es creciente, de que se está creando poco empleo, de que la tasa de subempleo, es decir, la calidad del empleo, ya está en una cifra absolutamente preocupante, y de que los sectores dinámicos de la economía, la construcción, la industria, están de verdad perdiendo dinamismo y el único empleo que se mantiene es el empleo público. Y después yo creo que las otras gran verdades que han surgido es cuánto está afectando el fenómeno este de la desdolarización y el atraso cambiario, cuánto está afectando el trabajo, el empleo, justamente en aquellas áreas intensivas en mano de obra, donde tenemos salarios que parecen muy altos en dólares, pero que en realidad compran poquísimo, y que lo peor de todo, por aparecer como altos, desaparece el sector económico y por lo tanto desaparece el trabajo en esos sectores. Por lo cual hay que parar ya con esto de la desdolarización y el fomento del retraso cambiario. Lo último que quiero decir es que hay que parar ya también con la incertidumbre que genera esto del diálogo social y de las AFAPs. No se puede seguir generando incertidumbre. El gobierno tiene que parar ya con esto. Tiene que decirle claramente al país: de esto no se va a incorporar nada. De esto, aquí no va a haber ningún cambio en la reforma jubilatoria, y mucho menos en el papel de las AFAP como administradores de fondos y llevando las cuentas públicas. El dinero del trabajador uruguayo no se va a confiscar. Y ese es el mensaje claro que tiene que dar el Ministerio de Economía y el Presidente de la República para darle estabilidad y certezas a un país que hoy lo está necesitando más que nunca.
0: Hablaba el senador del Partido Nacional, Luis Sergio Botana.
2: También tenemos que preservar a la docente. Al momento no hay elementos y la maestra no ha sido separada del cargo, dijo el presidente de ANEP.
0: El maestro Pablo Casiani fue consultado por medios nacionales sobre la situación denunciada durante los últimos días por un grupo de padres de la escuela número 132 de Melo.
2: El jerarca confirmó que el caso viene siendo investigado por la Inspección Departamental y un equipo de escuelas disfrutables.
0: Si no hay elementos, lo que se hace es acompañar lo que está sucediendo, dijo Casiani, quien agregó que se trata de un proceso complejo y reconoció que la asistencia a clase no viene siendo total por parte del grupo.
3: Ahí hay una situación, una denuncia de las familias, de un grupo de inicial. Está la inspección departamental trabajando con eso, el equipo de escuelas disfrutables. En la medida que hay una denuncia, lo que se hace es investigar. Si no hay elementos, se acompaña a ver qué es lo que está sucediendo allí, básicamente porque hay cuestiones para mejorar. Si hay elementos, lo que se hace siempre de la administración es proteger a los niños, y la maestra deja de ir a la escuela. En este caso, la maestra permanece en la escuela. Estamos con algún tema de asistencia, es decir, hay una parte del grupo que no está concurriendo. Reitero, está trabajando la inspección departamental y el equipo de escuela disfrutable.
4: Cayani, justamente los padres dicen que se la separó unos días, no estuvo yendo, justamente que hubo una maestra suplente en este sentido, que los niños habían mejorado, querían ir a clase, pero que después volvió. Efectivamente se la separó. separó del cargo mientras estaba la investigación?
3: No, no, que yo sepa no hay separación del cargo, porque reitero, cuando no hay elementos, en realidad tenemos que preservar también a la docente. Si hay elementos, reitero, se separa del cargo para preservar a los niños. Lo que hay que hacer, me parece, en este caso es seguir investigando y acompañar estos procesos, que son procesos complejos, porque esta tensión entre una parte de las familias y los docentes hay que trabajar.
0: Hablaba el presidente de la ANEP, Pablo Casiani.
2: Al indicar que el silencio sigue siendo la estrategia en este tema por parte de la Inspección Departamental de Educación Primaria, que no ha dialogado con los medios locales en torno al tema. En otro orden, proponen que Cerro Largo avance en materia de regulación sobre la circulación de vehículos eléctricos de movilidad personal.
5: Una iniciativa en tal sentido presentó el edil Hugo Desplaza.
2: Debe existir un protocolo que oriente, ordene y establezca un marco regulatorio claro al respecto, estableció el edil nacionalista al dar a conocer su planteo en la última sesión del cuerpo legislativo.
6: En Uruguay, la regulación de estos dispositivos se desarrolla bajo un modelo mixto, con pautas generales acordadas a nivel nacional en el ámbito del Congreso de Intendentes, mientras que la implementación normativa específica corresponde a cada gobierno departamental. En este contexto, diversas intendencias del país, entre ellas Montevideo, Maldonado y San José, han avanzado en reglamentaciones que establecen condiciones de circulación, requisitos de seguridad y responsabilidad para los usuarios de estos vehículos. Ante el aumento de su utilización en la vía pública, se considera oportuno establecer un protocolo orientativo que permita ordenar su circulación, mejorar la seguridad vial y generar un marco regulatorio claro que tanto para los usuarios como para las autoridades de control. Se consideran vehículos de movilidad personal aquellos dispositivos de transporte individual propulsados por un motor eléctrico diseñado para transportar a una sola persona y cuya velocidad máxima de diseño no superará los 25 kilómetros por hora. Quedan excluidos de esta categoría bicicletas eléctricas y motocicletas eléctricas. La edad mínima para la conducción se establece como una edad mínima para la conducción 14 años. Para conductores menores de 18 años podrá requerirse autorización expresa de padres, madres o tutores legales, responsabilidad civil de los responsables legales ante eventuales infracciones o siniestro. Equipamiento obligatorio. Todo BMP que circule en la vía pública deberá contar con los siguientes elementos de seguridad: casco protector obligatorio para el conductor, luz delantera, luz trasera, elementos reflectantes visibles, sistema de frenos en correcto funcionamiento, señaleros y espejos. En condiciones nocturnas se exigirá también chaleco reflectivo. Reglas de circulación, vías habilitadas, ciclovías, calles habilitadas para tránsito vehicular, preferentemente próximos al cordón, zonas designadas por la autoridad competente, que así lo haga pertinente. Vías prohibidas. Queda prohibida la circulación en aceras o veredas, zonas exclusivamente peatonales, salvo autorización expresa, rutas nacionales y sus accesos, y vías de alta velocidad. Los conductores de BMP deberán ceder siempre el paso a los peatones y mantener una conducción prudente y responsable. Límites de velocidad. Se establecen los siguientes límites orientativos de velocidad. Máximo 25 kilómetros por hora en calles y entre 10 y 15 kilómetros en ciclovía. El crecimiento de los vehículos de movilidad personal eléctrico representa una transformación en los sistemas de movilidad urbana, ofreciendo alternativas de transporte ágiles y sostenibles. No obstante, su incorporación al sistema de tránsito requiere marcos regulatorios claros que garanticen la seguridad vial, el respeto a los peatones y el adecuado ordenamiento del espacio público. El presente protocolo constituye una base técnica orientativa para el desarrollo de las reglamentaciones departamentales, permitiendo adaptar las políticas de movilidad a las nuevas formas de transporte urbano y fortalecer las herramientas de gestión y fiscalización de las autoridades competentes.
2: El edil del Partido Nacional, Hugo Desplaza.
5: El municipio de La Gomerina habilita un nuevo paseo en los accesos al balneario.
0: Las nuevas letras corpóreas que identifican al lugar serán presentadas oficialmente en acto que está previsto para el próximo viernes 26.
5: Además, allí flameará la bandera, que es otro símbolo de aquella alcaldía.
0: Esa bandera fue diseñada por alumnos de la escuela número 7, que fueron los ganadores de un concurso instrumentado por el municipio.
5: Al respecto de la obra realizada con fondos de la Oficina de Planeamiento y Presupuesto y la Intendencia, Rodolfo Conde expresó:
7: empezamos a trabajarlo después de la temporada, porque el año pasado hicimos la plaza, como todos recuerdan, estaba dentro del proyecto con OPP, y bueno, después que pasó la temporada en marzo empezamos con la letra corpórea, y bueno, la verdad que ya están pronta, quedó un espacio de muy lindo allí al acceso a la Laguna Merín, donde hay una pérgola, donde van a haber banco, van a estar iluminados, o sea, darle una identificación a nuestro balneario que tanto se merece. Todos sabemos que se sacó las letras corpóreas que estaban antes allá en la entrada a la laguna, que era allá al lado de la placita, cuando se hizo la remodelación de la orilla, y bueno, nosotros decidimos ponerlas ahí a la entrada. Van a quedar muy lindas, van a quedar muy con unos colores muy vistosos, muy alegres, así que la verdad que para nosotros otra gran cosa linda que le pasa a la laguna en una inauguración de la letra, y también anexado a eso la inauguración y colocación de la bandera del municipio de Laguna Merín. El año pasado nosotros hicimos este fin de año un concurso donde se presentaron varias instituciones y varias personas físicas para hacer el logo de la Laguna, la bandera de Laguna Merín del municipio. Y bueno, a la postre salió, la que fue ganadora fue la escuela número 7 del Melo. Y bueno, la vamos a estar poniendo allí en lo que es la entrada al lado de las letras corpóreas. Va a haber un mástil y vamos a poner una bandera grande allí, que es la bandera del municipio de Laguna Merín también.
2: Conformando un paseo en el acceso al balneario, ¿verdad?
7: Claro, esa es la idea. Nosotros siempre digo, nosotros somos un balneario y somos un lugar turístico y somos un lugar que, si bien vivimos muchas personas durante el año, también en el turismo, la época de la temporada de verano, entra mucha gente y bueno, queremos sentir esa propiedad de un lugar lindo, un espacio que cuando ingresé a la laguna, ahora hay una doble vía de excelente estado, con iluminada, y bueno, vamos a tener ese paseo también donde hay una pérgola, donde hay banco, donde tienes un lugar para estacionar, donde puedes sacarte fotos en las letras que van a quedar muy bonitas. También a la noche va a estar iluminado, para que la gente también tenga un espacio más para poder estar allí y disfrutar. Así que con las letras corpóreas, con la bandera del municipio, vamos a estar inaugurando este próximo viernes, porque este año van a haber muchas inauguraciones, gracias a Dios. Este año ya estamos trabajando en otras cosas que se van a venir. Tenemos proyectado hacer más de 130 luminarias antes de fin de año, que también queremos trabajar, estamos trabajando en eso. Así que bueno, contento, Sergio, de poder darle al balneario estas cosas que tanto se merecen, estas cosas lindas.
2: Esta es la primera obra de la alcaldía con recursos también de la Oficina de Planeamiento tu presupuesto, ¿verdad?
7: Exacto, el año pasado cuando nosotros no teníamos presupuesto aún, nos presentamos enseguida que entramos, fuimos a una reunión en OPP en agosto, y bueno, ya teníamos que hacer un proyecto, donde puede ser uno o dos proyectos de alguna cosa que quedara, y bueno, hicimos la plaza, remodelación de la plaza nueva y la letra corpórea, y en eso obviamente que hicimos la plaza con funcionarios totalmente del municipio de Laguna, que eso siempre es lindo destacar, porque son totalmente funcionarios de ahí, no hay ningún ingeniero, ningún arquitecto, gente de ahí de la Laguna, gente que se puso la camiseta. Hicimos la plaza divina que quedó, y bueno, y ahora esta plaza también, esta letra corpórea, las bases, los muros de contención, los bancos, en fin, todo hecho por gente del municipio de la Laguna Merín, que claro, es otro plus que le da. Dos obras que vamos a tener en este corto 11 meses, ya inauguradas por el municipio de la Laguna Merín, en trabajo en conjunto con OPP, pero también obviamente con dinero nuestro que también tuvimos que poner para hacer las letras, porque quisimos embellecerlo más de lo que estaba.
2: Este viernes 26 se habilita ese paseo, ¿verdad?
7: Viernes 26 a las 10 de la mañana, vamos a hacerlo temprano porque obviamente buscamos la mejor manera para que pudiera estar el intendente, para que pudiera estar la gente de UPP, para que pudiera estar también la gente de la escuela 7 de Melo. Bueno, y este viernes 26 queríamos hacerlo también antes de las vacaciones de julio.
0: Hablaba el alcalde de Lago Merín, Rodolfo Conde.
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8: Así cotizan las principales monedas en el mercado cambiario.
12: El real a 6.90 en la compra, 8.60 en la venta. El peso argentino sin cambios, 0.02 y 0.20. El euro 43.32 y 48.24. Y el dólar en pizarras del Banco República cotiza hoy a 39 pesos en la compra y 41 pesos con 20 centésimos en la venta.
13: 12.36 minutos.
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0: Ya tienen sus respectivos entrenadores las selecciones menores que representarán a Cerro Largo Capital en la Copa Nacional de Fútbol Juvenil.
12: Adolfo Tino Lima será quien dirija una vez más a la Sub-14, mientras que Martín Lolo 10 se hará cargo de la Sub-16.
0: El campeonato organizado por OFI estará comenzando el fin de semana del 1 y 2 de agosto, mientras que para el lunes 6 de julio está previsto el inicio de los entrenamientos de ambos planteles.
12: Sobre el particular dialogamos con el presidente del Cuerpo de Neutrales, Alejandro López.
16: Por un lado, los clubes habían propuesto, o sea, precisamente Melo Wander había propuesto a Adolfo Lima en el Sub-14, y bueno, nosotros también sumamos a el Sub-16 a la propuesta de Martín Díez, sobre todo basándonos en que este año la competencia tuvo una modificación y es Sub-14 y la otra es Sub-16, entonces pensamos que bueno, que los dos técnicos que la pasada tuvieron una buena participación, llegando a instancias importantes de la Copa, se le diera una nueva oportunidad, sobre todo en el caso de Sub-16, que es la misma generación que estuvo el año pasado jugando en Sub-15.
12: ¿Para cuándo está fijada la fecha del comienzo de los campeonatos?
16: El campeonato está fijado para que comiencen en el 1 y 2 de agosto. O sea, el fin de semana, el 1 y 2 de agosto, y algo así como el 21 o 22 de julio, ahí conoceremos los rivales, porque ya ahí se hará el sorteo y la conformación de las diferentes series en común acuerdo. Así que tenemos un espacio más o menos de unas 4 semanas seguramente completas, porque ya que la semana próxima es una semana muy especial, porque es la semana de vacaciones. Y estas son dos generaciones que justamente en esa edad muchas veces ya tienen programados el principio de año con su familia o con sus amigos alguna salida. Entonces, bueno, hemos venido hablando con los técnicos justamente que lo más importante en el proceso de preparación va a comenzar el lunes 6 de julio, lo que nos da 4 semanas completas de trabajo antes del inicio de la competencia.
12: Precisamente, ¿qué aspectos quedan por definir, Alejandro?
16: Sí, queda por definir el inicio de, propiamente dicho, de los entrenamientos, como te decía. Después, la conformación del cuerpo técnico o de las personas más cercanas a cada técnico, eso lo deciden ellos. Sí, la asociación tiene que darle dentro de la parte organizativa lo que tiene que ver con el equipo de kinesiólogo. El tema del kinesiólogo ya lo hemos resuelto hace unos días atrás. El tema del kinesiólogo venimos bastante, el tema del equipo venimos bastante avanzado. Pretendemos, por un tema de trabajo y de comodidad para las selecciones, poder contar con cada selección su equipier, sobre todo porque sabemos que el trabajo del equipier es un trabajo de todos los días bastante importante, sobre todo muchas veces con lo que tiene que ver con los profes. Así que bueno, estamos en eso, ya tenemos un par de charlas con algunas personas y creo que estamos cerrando en las próximas horas.
12: ¿Cuándo entregarán las listas los entrenadores?
16: Bueno, los entrenadores ya le informamos justamente ayer a los clubes y le pedimos la autorización a los clubes que ya en el día de hoy ambos técnicos iban a empezar a tener diálogo oficial con los jugadores, así que seguramente la semana próxima lo vamos a seguramente no la tenemos que tener en la lista. El consejo directivo lunes 6 de julio la presentemos a los clubes en la asociación.
12: ¿Cómo se van a solventar los gastos que va a demandar la participación de las dos selecciones en la Copa Nacional?
16: Y eso, como históricamente, digamos, se ha tratado de hacer con la colaboración y con los sponsors que nos acompañan a la selección, lo cual venimos trabajando desde el primer día y hemos intensificado estas últimas 2 semanas, lo cual agradecemos a varias varias empresas que ya nos han dado el respaldo, empresas e instituciones, como siempre hay un sponsor principal en los que tienen los procesos de selecciones, sobre todo no solo en lo económico, sino también en lo que tiene que ver con infraestructura, como lo es la intendencia. Seguramente nuestro lugar de trabajo más habitual para estas dos selecciones sea la cancha auxiliar, y eso depende de la intendencia, lo cual le agradecemos a Marcos Borges y a Mariana Soriva la predisposición conjuntamente con el ingeniero para poder sacarle el máximo jugo posible en este proceso, sobre todo porque es una temporada complicada para las canchas como el invierno. Y después, bueno, seguiremos golpeando puertas, así que el comercio nos ha respondido en algunos casos en muy buena forma, pero queremos poder tener un mayor respaldo posible para poder darle mayores comodidades a las ediciones. Y lo otro que estamos esperando que se oficialice, bueno, es cuánto sea el aporte desde OFI, que en la edición pasada fue realmente importante, ya que tiene mucho que ver con la solventación de los viajes, o sea, del traslado y de las ternas arbitrales.
12: El presidente de la Asociación Departamental de Fútbol, Alejandro López.
0: Arachanas y Conventos representarán a Cerro Largo en la Copa Nacional de Fútbol Femenino, categoría absoluta.
12: Ambos suman una cantidad de puntos imposible de absorber por cualquiera de sus restantes rivales.
0: En el clausura, Arachanas tiene 9 unidades, Conventos acumula 5. Melo Wanderers, Cordobés y Olimpiados cada uno.
12: En la tabla general lidera Arachanas con 21 puntos, Conventos tiene 14, Melo Wanderers 8, Deportivo Cordobés 5 y Olimpiados.
0: Este domingo se cierra el clausura con una doble actividad en el estadio José Germán Baldassini del Liceo Salesiano.
12: La grilla marca los cruces Deportivo Cordobés, Melo Wanderers y Arachanas Conventos a las 13 y a las 15:15 respectivamente.
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2: La garrapata no es un problema del agro y de los productores rurales, es un problema país, político, social, económico.
0: Así lo consideró el decano de la Facultad de Veterinaria.
2: El doctor José Pasarini dijo que la universidad está abierta a realizar los aportes que desde el punto de vista académico se le solicite.
0: La Autoridad de Veterinaria dialogó con el Centro de Noticias de La Voz de Melo y adelantó que se prepara una instancia de intercambio y análisis en torno al tema aftosa. Habrá un simulacro y posterior intercambio para el que se espera una masiva participación de acuerdo a la convocatoria que se realizará para antes de fin de año.
18: Va a haber una jornada sobre aftosa en noviembre y diciembre en facultad, pero una jornada híbrida que todo el país pueda participar, porque estamos haciendo un seguimiento del tema de si se sigue vacunando o no, y bueno, nosotros queremos promover una actividad de intercambio, no tenemos una posición al respecto, sino queremos que las personas que tengan distintas posiciones las puedan expresar, y un lugar neutral como la universidad siempre es ideal. Y por otro lado, el tema garrapata nos ocupa día a día. La garrapata en sí tiene varias consecuencias, no solo la garrapata y su enfermedad sobre los animales, sino también también otras enfermedades adicionales como son los hemoparásitos, y además ahora se suman los problemas de los residuos, que no es la garrapata, sino nuestra acción para tratar de eliminar la garrapata, que después termina en las carcasas que llegan a otros países. Hicimos una jornada muy importante sobre residuos en carne a fines del año pasado con todos los actores. Estamos trabajando, bueno, colaboramos con el Pasteur en la línea de la producción de la vacuna, que no dio el resultado que esperábamos. Ahora andamos con la idea de probar una nueva vacuna que se va a traer de otro país donde está funcionando, y la idea es que a ver si la probamos acá. Estamos trabajando con otras investigaciones, con otro tipo de productos, para ver si podemos ayudar en la lucha que todos tenemos que trabajar en eso. Creo que no es un problema solo del agro y de los productores, creo que es un problema país. O sea, todos tenemos que poner un poco de nuestra parte política, económica, socialmente, para entender cuáles son las prácticas que no nos corten una vía muy importante de ingresos que tiene el país, que es la carne vacuna. Así que en la facultad tiene mucha gente trabajando en el tema, en diferentes áreas, y además seguimos abiertos a seguir propuestas que nos traen o el ministerio o la industria privada, que muchas veces piden el apoyo de la facultad para validar técnicas, para probar técnicas o productos, y estamos trabajando en eso. No hay una solución, no creo que haya una solución única, creo que va a haber que tomar varias medidas juntas, y nosotros, aportando desde el lado académico, siempre estamos preocupados por eso.
2: Palabras de José Pasarini, decano de Facultad de Veterinaria.
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25: Nelvanis Rodríguez Benítez Chinita falleció hoy a la edad de 79 años en Melo. Principal y compañeros de tienda y mueblería Papá participan con hondo pesar el fallecimiento de la madre, su compañera Viviana Bentancur, y comunican su sepelio a realizarse hoy a la hora 17 en la necrópolis local. Eva Beaney Hernández Rodríguez falleció ayer en Río Branco a la edad de 66 años. Sus hijos Valentín y María Victoria López, sus hijos políticos Betina Izaurralde y Freddy Velázquez, su nieta Martina Velázquez, sus hermanos, hermanos políticos, sobrinos y demás familiares participan con profundo dolor dicho fallecimiento y comunican su sepelio ya efectuado hoy en la necrópolis de Río Branco. Servicios confiados a Mieres, servicios fúnebres y crematorio privado. Teléfono 0800-1007. Juan Carlos Beltrán Méndez, el tío, falleció ayer en Melo a la edad de 70 años. Su hijo, Johnny Beltrán. Sus hermanos, Mari y Washington Beltrán. Su hermana política, Alicia Amaro. Sus sobrinos, Emilia Beltrán, Ignacio y Francisco García. Y demás familiares participan con hondo pesar dicho fallecimiento y comunican su sepelio ya efectuado hoy en la necrópolis local. Servicios confiados a Mieres, servicios fúnebres y crematorio privado. Teléfono 0800-1007.
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0: Información sobre fallecimientos. Nelvanis Rodríguez Benítez, chinita, falleció hoy a la edad de 79 años en Melo. La extinta se domiciliaba en carretera Ceguá número 1575. Sepelio a realizarse hoy a la hora 17 en la necrópolis local, velatorio, en sala número 2 de la empresa, servicio confiado a Empresa Fúnebre Cerro Largo.
2: Eva Veaney Hernández Rodríguez falleció ayer en Río Branco a la edad de 66 años. Sepelio ya efectuado hoy en la necrópolis de Río Branco. Servicio confiado a Mieres, servicios fúnebres y crematorio privado.
0: Juan Carlos Beltrán Méndez, el tío, falleció ayer en Melo a la edad de 70 años. Sepelio ya efectuado hoy en la necrópolis local. Servicio confiado a Mieres, servicios fúnebres y crematorio privado.
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2: Desde mañana miércoles la Intendencia procederá a notificar a los futuros beneficiarios del programa Uruguay Impulsa.
0: Realizado el sorteo correspondiente, se instrumenta la firma de los contratos de trabajo.
2: Son 187 los cupos asignados al departamento, de ellos 91 corresponderán a Melo y el resto se distribuye entre los diferentes municipios.
0: Como complejo calificó el presidente de la ANEP la situación que se da en la escuela 132 de Melo.
2: Consultado por medios nacionales, el jerarca dijo que al momento no hay elementos para que la maestra sea separada del cargo.
0: Pablo Casiani marcó también la necesidad de preservar a la docente.
2: El municipio de Laguna Merín procederá el próximo viernes 26 a la inauguración de las letras corpóreas y la colocación de la bandera que de aquí en más identificará a aquella zona balnearia.
0: La Asociación Departamental de Fútbol definió los entrenadores de la selección, de las selecciones de categorías menores para la próxima Copa Nacional de OFI.
2: En sub-14 dirigirá Adolfo Tino Lima, único nombre propuesto en el Consejo Directivo.
0: La responsabilidad en tanto para categoría sub-16 fue otorgada por mayoría para Martín Lolo Díez.
2: 12:55 minutos.
0: Hora de irnos.
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25: Nelvanis Rodríguez Benítez, chinita, que en paz descanse, falleció hoy a la edad de 79 años en Melo. Se domiciliaba en calle Carretera Ceguá, número 1575. Sus hijos Claudia y Horacio, Verónica y Miguel, Viviana y Fernando, Chueco. Sus nietos Romina, Felipe, Máximo, Florencia, Micaela, Julito, Catalina y Matilde. Su bisnieta Aldana y demás familiares participan con hondo pesar dicho fallecimiento e invitan para el acto sepelio a rezarse hoy a la hora 17 en la necrópolis local, velatorio en sala número 2 de la empresa. Servicios confiados a Empresa Fúnebre Cerro Largo. Agradecimiento y colocación de placa. Al cumplirse hoy un mes de la sentida desaparición física de quien fuera en vida, Carlos Daniel Núñez Pires, su esposa, hijas y nietos agradecen por este medio a todos quienes los acompañaron en tan difíciles momentos, así como también las distintas manifestaciones de pesar recibidas, como ser notas, arreglos florales y demás, e invitan para la colocación de una placa recordatoria frente a la tumba con sus restos mañana a la hora 14 en la necrópolis local. A todos el eterno agradecimiento de esposa, hijas y nietos de quien fuera en vida, Carlos Daniel Núñez Pires. Servicio realizado por Empresa Fúnebre Cerro Largo, teléfono 4642-2704 de Melo.
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6: La señal indicará las 19 horas, 28 minutos, 0 segundos. ¡1928! Linda ciudad, Ámsterdam, ¿no? La señal indicará que esto es una señal.
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4: Gracias, Lorena. Bendiciones a toda la audiencia. Estamos con un poquito de difonía, con estado gripal. Pero estamos aquí para compartir contigo la palabra de Dios. Tiempos donde es necesario entender que más allá de las dificultades que podemos tener, siempre hay un camino de alternativa, un camino de esperanza, y ese es lo que venimos aquí los martes a la radio para juntos transitar tú en tu hogar, en tu trabajo, estás en tu automóvil, en cualquier lugar que esté, actividad que tengas, en tu escritorio, el almuerzo, sobremesa. Estamos aquí en los estudios de la radio para compartir tiempo de esperanza para ti. Y te decimos que no te apartes de la sintonía, pues Dios tiene palabras especiales para este encuentro aquí los martes en La Voz de Melo. Patricia Díaz, buenas tardes, bienvenida y bendiciones para usted.
5: Amén, buenas tardes para usted, pastor. Muy buenas tardes para todos nuestros queridos y fieles oyentes. Es un placer, como siempre, poder estar aquí en este tu programa Jesucristo en su hogar para compartir alimento espiritual, buenas noticias, buenas nuevas de nuestro Dios y Salvador Jesucristo para tu vida, para bendecir tu hogar, tu familia. Te invitamos, permanece en sintonía. Anuncios: en el día de hoy a la hora 15 tenemos reunión en el barrio Prieto, calle número 6, 1358. El día jueves en nuestro templo a la hora 19 tenemos reunión de oración. El día sábado, escuela bíblica para niños sembrando esperanza en nuestro templo a la hora 15. Y el día domingo, reunión general en nuestro templo a la hora 16 en calle 18 de julio 959 frente a la terminal de ómnibus. Están todos invitados. Sociales: está cumpliendo años en el día de hoy en Melo Griselda Brun. El día 29, cumpleaños en Melo, Viviana Martínez. Reciban todos las bendiciones de nuestro Señor. Y con la siguiente canción, los saludamos a todos.

0: En San Juan capítulo 16, versículo 16, el título de este pasaje habla de la tristeza, se convertirá en gozo. No dice tristeza en alegría. Tristeza se convertirá en gozo. Había un diálogo muy fluido entre Jesús y los discípulos, y Jesús les dijo algunas palabras que ellos no entendían o no asumían la realidad de ese momento que estaban viviendo. Dice así: todavía un poco y no me veréis, y de nuevo un poco y me veréis, porque yo voy al Padre. Entonces se dijeron algunos de sus discípulos unos a otros: ¿qué es esto que nos dice? Todavía un poco y no me veréis, y de nuevo un poco y me veréis. ¿Y por qué? Yo voy al Padre. Entonces, cuando ellos decían: ¿dónde es que va a ir Jesús? Decían, pues, ¿qué quiere decir con todavía un poco? No entendían lo que estaban hablando. Pero Jesús conoció que querían preguntarle y les dijo: ¿preguntáis entre vosotros acerca de esto que dije? Todavía un poco y no me veréis, y de nuevo un poco me veréis. De cierto os digo que vosotros lloraréis y lamentaréis, y el mundo se alegrará. Pero aunque vosotros estéis tristes, vuestra tristeza se convertirá en gozo. No habla de tristezas en alegría. La alegría es algo momentáneo. Es algo donde hay algo jocoso, algo que se ha dicho ahí y la persona le causa gracia. Pero el Evangelio, lo que Dios le hablaba a ellos, era que en medio de la prueba, de la tristeza, esa tristeza se podía convertir en gozo. Además, Jesús no lo iba a dejar huérfano. La Biblia habla que había la obra del Espíritu Santo, que mandaría el Espíritu de consuelo. Y puso un ejemplo. Dice: la mujer cuando da luz tiene dolor porque ha llegado su hora. Pero después que ha dado a luz un niño, ya no se acuerda de la angustia, porque el gozo de que haya nacido un hombre, aquí hay un hombre, puede ser una mujer también en el mundo. O sea, no fue una alegría. De esa angustia se produce el gozo. Y sabe que tú puedes estar pasando por un problema donde hoy tú dirás: es muy triste, lamentable lo que sucede conmigo, estoy llorando. En el mundo habla tristeza y alegría, pero nosotros convivimos aquí en la tierra, pero tenemos algo especial. Y eso que como que fuera una historia, Jesús se fue y él le decía a ellos: todavía un poco no me veréis, porque Jesús vendrá muy pronto, no se va a tardar. Entonces, cuando la tardanza, dice que se hace esperarnos la no venida del Señor, dice el versículo 22, también vosotros ahora tenéis tristeza, pero os volveré a ver y se gozará vuestro corazón. No habla de alegría, de gozar el corazón, y nadie os quitará vuestro gozo. Hay una canción que siempre la entonamos en la iglesia, que dice: el gozo que tengo yo, el mundo no me lo dio. Las cosas pasajeras te traen alegrías o tristezas, pero gozo no. El gozo es algo que uno, en medio de la prueba, no se va a lamentar y a llorar. Y cuando hay una bendición grande, tampoco hay una alegría desbordante, no. Es algo de ser equilibrado, porque sabemos que las tristezas de este mundo, ella para algunos se convierte en alegría, pero los que estamos en Dios estamos gozosos aún en el problema que no queríamos tenerlo. En aquel día no me preguntaréis nada. De cierto os digo que todo cuanto pidieres al Padre en mi nombre os lo dará. O sea, Jesús se fue, pero hablando, diciéndole Jesús, enviará al Espíritu Santo Mi Padre mandará al Espíritu Santo a la tierra para que podamos encontrar la paz y el gozo en medio del problema. Entonces, cuando si hoy estás limitado, como diciendo, ¿será que Jesús me está ayudando? ¿Me ayudó o no me ayudó? Dice que somos pedigüeños, y es verdad, porque en medio del problema estamos con falta de salud, quizás económicamente las cosas no están bien, en la familia hay rispideces, hay enfrentamiento. Dice el versículo 24, hasta ahora nada habéis pedido en mi nombre. Pedid y recibiréis, para que vuestro gozo sea cumplido. No la alegría ni tristeza, el gozo sea cumplido. El oyente, son tiempos donde quizás una alegría te produce un estado emocional muy lindo, o la tristeza también, vas a las lágrimas, pero Dios quiere darte el punto central, el gozo que Dios me da, las cosas de este mundo no te la dan. Puedes enfrentar un problema, puedes ser con debilidades, sí, tanto el hombre como la mujer, pero esa debilidad, creyendo en Dios, se convierte en bonanza. Por eso que el título de este mensaje es La tristeza se convertirá en gozo. Vamos a orar. Que esta palabra sea provechosa para ti en este día martes que estamos aquí en la radio, en este mediodía. Dios, te agradecemos por estar nuevamente aquí en la emisora y contando parte de lo que Jesús, lo que tú decías, Jesús, cuando todavía un poco no me veréis, esa esperanza está latente, que un día volveremos a ver nuevamente Jesús, que se ha ido, pero volverá por su iglesia, y sabe que no tardará mucho. Todo lo que está escrito en este libro, en la Biblia, está cumpliéndose. Por lo tanto, queremos que tú, en tu debilidad, gózate en el Señor. No vayas a la tristeza o a la alegría, eso es momentáneo. El gozo que Dios te da es para que tú puedas superar todos los problemas que yo la hemos nombrado. Señor, ahora oramos también por los enfermos que están en hospitales, en sus hogares, preocupados por consultas médicas, viajes pendientes por causa de salud. Eso es preocupante también, pero en el gozo del Señor encontramos la fortaleza. Oh Dios, las cárceles, aquel que hoy está siendo dominado por los vicios de este mundo, donde rápidamente pasa de una emoción alegre a la tristeza, pero el que está en Cristo está gozoso. En las pruebas, Dios nos hace superar. Estamos aquí justamente alentándote cada martes con la unción de Dios para tu vida. Esta oración es especial para ti y para tu familia. Y bendecimos este mediodía en la radio. En cualquier lugar donde esté un oyente, reciba la bendición de Dios para que le pueda ayudarte a entender que el equilibrio fundamental y el gozo del Señor es nuestra fortaleza. En el nombre de Jesús, amén y amén. Querida audiencia, estamos llegando al final. Gracias a Lorena, que ha estado en cabina de misión junto a nosotros, y bendecida semana para todos.
1: Amén, y gracias a todos por estar en sintonía. 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
1: Hola, ¿qué tal? Buenas tardes para todos. Qué gusto de este reencuentro. Segunda edición de la semana.
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1: edición
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1: de martes, martes especial.
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1: 13:50 minutos.
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1: Especial con los lentos, con las baladas, con los románticos.
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1: Bueno, el invierno.
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1: Podemos decir, sí, que este es el primer martes especial de invierno.
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1: ¿Cómo están ustedes? ¿Cómo pasaron?
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1: entré. Mucho frío, de seguro.
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1: Y aunque está el sol.
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1: Está frío, pero además está un poco ventoso, ¿viste? Que eso lo hace.
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1: Lo hace que quede como que más fresco, ¿no? El clima. 10 grados la temperatura en Melo, con sol, algunas nubes, viento.
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1: Del suroeste al oeste. 12 grados la máxima anunciada para esta jornada, que donde pueda calentar un poquito más el sol, de seguro llegaremos a esa temperatura, si no, difícil. Esperamos para las próximas horas, por supuesto, el descenso de la temperatura. Abrigarse mucho porque
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1: Se espera al menos un grado bajo cero para esta próxima madrugada. Al menos, ¿no? 12 grados también la máxima para mañana miércoles.
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1: La comunicación ya está ahí, ya está a través de Facebook. La página del programa en Facebook. Busca la voz con vos. Te invito a seguir la página. Por ahí nos podemos comunicar también. Es decir, ahí te puedo leer. Y a través de el WhatsApp, el 099-788-768. Además de poder leerte, si me mandas un audio, te puedo escuchar, te podemos escuchar todo. Comienzo musical hoy con Thalía, por lo que reste de vida. Y continuamos con Carlos Rivera. La bienvenida para todos.

0: Estamos, sí. Punto 1340 del dial, estamos nuevamente. Claro que sí. En internet estábamos aún. En internet no. Se corta, pero poquito. Al aire. Nos tuvimos por un momentito, pero ahora sí. Ya a las 14, bueno, una tarde de martes, 23 de junio de este 2026. Que, bueno, sí, si estás al sol, está lindo. Pero viste que hay viento. 10 grados la temperatura, como les comenté al inicio.
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0: Bueno, con la comunicación, ¿no? ¿Cómo está ahí por la capital? Que hay una foto preciosa, bien cerquita, gente linda, bien cerquita. Ahí estamos viendo el mar. Se ve que también está muy soleada la capital, pero debe estar muy fría. Esto nos va a contar bien ahí Leti y la barra que está por ahí también.

0: Molina, ¿cómo pasaste? ¿Todo bien? Por acá todo impecable. Andamos en la vuelta. Como tropa brava, Lorena. ¿Está frío por ese mero o no está frío?
1: Está frío, sí, Luis. Bueno,
0: vamos arriba, Lorena. Vamos arriba. Pase un saludo a la barra de Melo, ahí la barra de Pampaé. Los moras, los arrugos ahí. Bueno, vamos arriba, Lorena. La barra de Maldonado, Lorena, que están con frío, parece por allá. Vamos arriba.
1: Están con frío, bueno. No sé si más frío que acá. Pero debe estar, sí. Bueno, temprano hoy, ahí estoy viendo la foto que me mandó otro Luis. Esta oportunidad, Luis Olivera, temprano prendió ahí. La estufa moderna esa, ¿cómo se llama, Luis? Ay, no me sale. Yo soy de la época de... Claro, yo soy un alma antigua, entonces yo soy de la época del fogón, la fogata. Y ¿cómo se llaman esas cosas modernas?

0: Buenas tardes, Lorena, pasó bien. A no ser por el frío, entre otras cosas. Dice acá por Camino Verachí, prendidos en el trabajo y por supuesto en el programa. Un abrazo. Así las dos cosas tienen que ir, las dos cosas tienen que ir de la mano. Se sigue trabajando y si la radio está encendida, bueno, está así, se sigue escuchando. Pero azul con esos caminos por ahí, mirá cómo está quedando eso. Qué contenta debe estar la gente ahí por esa zona. Pues acá dice Lorena, buenas tardes, trabajando y escuchando la voz. A ver si anotamos bien el número de WhatsApp. Sí, lo estoy leyendo, así que lo anotó bien. ¿Quién es? ¿Quién es? ¿De dónde es? Esta la escucha mi primo Pablo, ¿por dónde está mi primo? A ver, cuénteme. ¿Anda por acá o anda viajando?
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0: Me levanta la manito ahí con tus mañanas. Ay, acá el factor me actualizó, viste, yo esas modernidades no. Claro, no iba a decir estufa. Fogón tampoco. Esos cosos modernos, el calefactor está. Que no me diga que eso que está ahí en la foto cocinaste en el calefactor, yo no te puedo creer.
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0: Barbaridad. Es así, barbaridad.
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0: Bueno, besos también ahí para Elena Ceballos, que sin duda alguna, con todos los cartelitos que me obsequia por acá, me dijo feliz martes, un nuevo día para aprender, intentar, amar, pensar y hacer. Está Elena Manicura. Regalándome también uno de sus fotos de sus trabajos. Hay un video. El video, viste, se escucha la radio. Ahí para qué, claro, yo vea. Ah, bueno, ese video va para el estado. Para que vea que está ahí, él escucha, como siempre. La bandera de Uruguay, el sol. Todo en la ventana, qué lindo. ¿Qué dice regalo para el alma? Junio 23. A ver qué dice este cartelito. Trabajar en cualquier forma de servicio público es un privilegio y un honor. A la vez exigente y gratificante. Servir a los demás requiere valores internos como el respeto, la honestidad, la compasión y la responsabilidad. Aprecio y valoro quienes realizan este servicio. Dice este regalito para el alma, junio 23. Regalo para ustedes también. Están a la escucha. Hoy es martes, vino tempranito Victoria Montejo, así que seguramente tendré que me pueda cebar un mate, aunque sea. Mientras yo estoy acá, ocupadísima. Sí, obvio. No venga a estornudar acá, por favor. Fuera. Fuera. ¿Quién más está? Otro video, a ver, espera.
2: Buenas tardes, Lorena. Acá andamos terminando la media jornada de labores. Y bueno, pero como dice usted, las dos cosas: trabajando y escuchando la voz con vos. La buena música empezamos, ¿eh? Un buen arranque hoy. Barbaridad. Bueno, acá ahora en un ratito ya nos vamos para Estancia La Blanqueada. Y allá Opa. Seguimos con el bicherío, ordenando el bicherío. Y bueno, ahí nos vamos para Estancia La Blanqueada, para el barrio nuestro. Nuestra residencial.
0: Opa.
2: Así que bueno, buena jornada para ti y acá estamos. Terminando el trabajito, pero seguimos acá con la buena onda. Eso está bueno porque tenemos más ánimo de terminar y de seguir trabajando con la buena música. Vamos arriba, acá vamos, rumbo a Estancia La Blanqueada ahora, a nuestro barrio. Residencial. A dar de comer al bicherío.
0: Patricia, escuché una cosa. Buenazo el video, pero yo quiero saber algo. La otra vez no lo llegué a preguntar. Lo pregunto ahora al aire. ¿Por qué Estancia La Blanqueada? ¿Podés contarme o contarnos? Porque aparte decís allá en nuestro barrio. Te están esperando, si vas a colgar ropa, te están esperando con bastante humo.
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0: No, pero en serio, ¿por qué Estancia La Blanqueada? El baño de ganado lo tenés allí, que data del año 1917, una obra de esas majestuosas. Pueden ir a verlo, ¿no? Lo que conserva allí el complejo. Pero me quedo pensando con eso, ¿viste? Estancia La Blanqueada. Contame por qué. Muy buenas tardes, Loli. Un saludo para Azucena, muy frío por acá. Esto es de Maroñas. Claro, esto es Maroñas. Sé que es, aunque no lo conozco en persona, Maroñas, pero sé que es de ahí que llega esta foto. El otro día estuvimos, ¿cuándo fue? ¿Viernes, sábado? Anduvo acá en la vuelta el... Le iba a decir el apodo. Antonio Castro. Tanto así que después hasta me lo crucé en la frontera, una barbaridad. No me regaló nada, pero no importa. Y no andaba haciendo informes para su rayado él. Andaba paseando, obvio. ¿Qué esperaban? Ya tenemos hoy la noche de San Juan, sí. Claro que sí, 23 de junio, día de San Juan. Mirá, después de 4 años vuelve ahí la noche de San Juan, ahí a Chacra del Refugio, con todo. Mi primo no me dijo si andaba en viaje, si andaba quieto por acá, solo me pone ahora caritas de frío. Pero buen calefactor debe tener por ahí, eso de seguro. Está muy frío por la capital, mucha gente enferma, sí, por todos lados. Recién empezó el invierno, como te dicen, ¿no? Te lo largan por ahí, el cambio de estación. Y después, bueno. El tema es que hay que cuidarse porque no es broma. Ya 8 minutos que pasan de las 14, la música que sigue continúa. Che, ¿no están votando o sí? Están votando que el viernes tenemos el 3x1. ¿De quién vamos a tener? Porque no sé si de Perales o de Serrat. Perales o Serrat.

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1: Voz inconfundible, ¿no? Para Sandro.
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1: Estaba contando acá a Victoria. Agarra el mate ahí. Una mujer se trajo una bolsa de agua caliente. O sea que, ¿vieron? Claro, es la edad. ¿Vieron cuando uno dice, cuando uno está mal o se siente mal, o está pasando por momentos malos, uno tiene que pensar que realmente hay gente que está peor que uno? Y yo en estos momentos, en donde sufro mucho con el invierno, ya veo que hay gente que sufre más. Voy a traer una bolsa de agua caliente.
0: No.
1: Me van a decir que es mentira, pero es verdad. Es verdad. Sí. Y las frazadas también traigo ese. Yo lo he visto con frazada en la oficina. De pijama no la dejamos. Sí, se puede, como no. Pero con bichito.
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1: Venga, Victoria Montejo se va a animar a saludar a la audiencia que siempre queda ahí queriendo saber. Victoria, ¿qué tal? Buenas tardes.
2: Buenas tardes, ¿qué tal?
1: Bueno, cuéntele acá a la audiencia, ¿qué le pasa? ¿Sufre usted?
2: Yo sufro en invierno.
1: Yo también.
2: Levantarme y sacarme el pijama es lo peor.
1: Y sí. Piscis es de sufrir mucho, ¿no? Dígalo. Sí, claro. Diga.
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1: ¿Es verdad?
2: Voy a ver si me dejan venir de pijama a trabajar.
1: Usted tiene un unicornio, ¿no? El unicornio panda.
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1: no voy a decir el pijama de allá porque... ¿Pero qué tiene si se usa? Bien abrigada por abajo y con ese pijama por arriba. Yo bajándome, imagínese usted de la bicicleta con un unicornio arriba y yo con el panda. Ah, qué lindo, un color diferente, una onda diferente, sí, la vibra, coso. Va a decir que no.
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1: Yo no le tengo que pedir permiso al Serrano, perdóneme. Lo estoy diciendo al aire. Al Serrano no le tengo que pedir permiso. No. No. ¿Qué me faltaba? Pedir permiso al Serrano. Bueno, voy a escuchar, si no, esto seguimos de largo. Bueno, Penumbra, Sandro. Y la versión que escuché de... Sí, le hicieron versión tropical, sí. Vayan a escucharla. Acá en la radio seguro no, pero la pueden escuchar en las plataformas digitales. La banda se llama La Bandeja. Hicieron una versión tropical de este tema y les quedó bonito, en serio. Digo que acá no, porque no pasan ese grupo. Está de moda. Está por ahí, a ver.
3: Estamos todo bien por ahí, está medio frío. Yo recién llegué de Mel. Estoy acá, divando con una gallina a la vuelta acá.
1: ¿De Nacional
3: todo
1: o no?
3: Todo bien, un abrazo grande, un saludo. Bueno, salud para compañeras ahí también. Allá en el Silva, que echamos Real de Pros ayer.
1: Ah, ya vi, sí, que estuvo como media hora, lo tuvieron ahí en la oficina, alemán. ¿Y qué hacemos acá con la compañera Victoria Montejo? Que la invité ayer con el pan. Pobre Victoria. Y un limón tangerina le di para ella y el otro llevé yo, porque ya me dio dos. Qué barbaridad.
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1: Ah, no, yo no puedo leer esto.
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1: Y en camioneta y en pijama. No, qué barbaridad.
0: No.
1: Bueno, el 099-788-768 es la vía para comunicarse. Ah, votó a Perales. Así que sí, ya me perdí. Iba Perales en la votación adelante, ¿sí? Dije, votó a Perales. ¿Quién más votó a Perales?

0: ya se olvidaron de votar. Elíjanme a uno. Ayuden, porque después nadie quiere escuchar el 3x1.
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0: Perales o Serrat. ¿Cuál de ellos para el 3x1 del viernes?

0: 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La música de Sin Bandera, cuando ya están pasando 27 minutos de las 14 de esta tarde, que está preciosa para estar al rayo del sol. Eso sí que al rayo del sol. También para estar durmiendo, sí. Al lado o adentro del estudio. Si me acuesto puedo dormir.
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0: Buenas tardes, Lorena. Yo voto por.
1: ¿Por quién?
0: Tanta imaginación. Ah, por Serrat. Claro, no entendí acá, perdón. Escuchando tu programa como todos los días, acostada con bolsa de agua caliente. Ay, ¿quién se viene, Victoria? Un abrazo para ti, tu hijo. Pero la señora está acostada, Miriam. Por ahora no está durmiendo, ¿no? Pero con esta música está. No, los martes me duermo. Miriam, un beso grandote. Bueno, quedamos sin saber quién era del mensaje ahí 869, que quería saber si había llegado bien el mensaje, si habían agendado bien. ¿Quién es? ¿De dónde? 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

0: 14:34 minutos. Aquí estamos en la tarde, aquí estamos en La Voz con Vos, trabajando en vivo como cada tarde hasta las 15:30. El martes especial con los lentos, los románticos, las baladas, que estaba Carla Morrison. Aprecio un poquito más la música.
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0: Bueno, anda, ¿por dónde? Por Vergara, anda. Mi primo dice, sí, claro, sobre el calefactor, claro, si estuviera al lado del calefactor se podría estar mejor, sin duda alguna. Sin duda alguna, claro que sí.
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de Rosana. Rosana con Aquel Corazón. Aquel Corazón. Ya 40 minutos que pasan de las 14. A ver, ¿por dónde estás a la escucha? Hay gente que, mira, está viendo. Sí, estamos en plena época de mundial. No puedes esperar otra cosa. No te puede molestar tanto que la gente esté viendo fútbol. Hay gente que me pone acá, Portugal está ganando, ahora prendí la tele, 3-0, está ganando a Uzbekistán. De 80 vueltas al mundo. Están viendo la tele y escuchando la radio. Soy tu otra parte, compartiendo dos pasiones, ¿te das cuenta? Latido, eso es lindo. Cuarto creciente, tu nido de amor. Si tú no me quieres. 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

0: La terminación 869, Julio de Río Branco. Ah, mirá, Río Branco, ¿cómo estamos? Dice, pasanos un tema a tu elección. Para los cuatro que estamos trabajando juntos, así corremos el frío. Un abrazo, Lorena. Muy bueno el programa. Bueno, Julio, contame otra cosita. Aquí están ahí en Río Branco.
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0: ¿Por aire o a través de la aplicación? Están escuchando la radio.
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0: Noche de San Juan, bueno, como lo mencionaba hoy este por allí, el amigo Luis Olivera, después de 4 años, dice vuelve, así que va a ser la hoguera por allí, por su chacra. Noche de San Juan, cada 23 de junio se celebra la Noche de San Juan, es una festividad cristiana que conmemora el nacimiento de San Juan Bautista, es igualmente conocida como Víspera de San Juan o Fiesta de San Juan. La fiesta o Noche de San Juan es considerada una tradición pagana de origen cristiano para celebrar el solsticio de verano en el hemisferio norte, a pesar de no coincidir con exactitud la fecha de esa festividad, ¿no? Con el inicio tránsito estacional, dependiendo de la localidad en esta oportunidad aquí en el invierno. Una celebración que comienza a la medianoche del 23, o sea, hoy, ya que de acuerdo a la Biblia es la fecha en la que nació San Juan Bautista. ¿Qué más nos dice la información por allí en esta efeméride? Bueno, de acuerdo a los textos sagrados, Zacarías, ni idea, ordenó encender una hoguera para anunciar el nacimiento de su hijo Juan. De allí proviene la tradición de la fiesta de las hogueras, que se celebra en varios países. Por otra parte, que dice la tradición pagana popular, establece que había que encender hogueras para darle más fuerza al sol. Ah, bueno, ahí me gustó. Durante su trance en el solsticio de verano. Y acá para darle más fuerza al sol en el solsticio del invierno. Así que bueno, con todo.
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0: Amor es un arte.
1: Bueno, uno de los tantos clásicos, ¿no? Para esta canción escrita por el cubano Silvio Rodríguez.
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1: Una canción que tiene tan solo 44 años.

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8: 11, 8 minutos.
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0: Los minutos finales de La Voz con Vos en esta edición de martes, el primer martes de invierno especial de La Voz con Vos. 13 minutos que pasan de las 15. Me sonreía porque estaba escuchando el audio de la explicación ahí de Patricia de por qué se llama Estancia La Blanqueada. Una extensa explicación, ¿no?
1: Lo que en sueños busca.
0: Extensa explicación que data del año 2025. Lo voy a resumir un poco, Patricia, viste, si no. Bueno, y ella cuenta, ¿no? Que allí en su casa, en su residencia. No en la residencia de Suárez, en su residencia. La Blanqueada. Claro, ya tiene un montón de, como dice ella, el bicherío, un montón de mascotas, perro, gato, loro, bueno, no sé si no tiene hasta gallina. El ganado dice que no sabe dónde está. Sí tiene el baño de ganado allí cerquita, el ganado no sabe dónde está. Y la Blanqueada porque había pintado toda la fachada de blanco. Todo. Entonces fue quedando así. Pero ella además tiene un saludito por acá. ¿A quién? A ver.
2: Bueno, también mandar un saludito para Isabel Rodríguez allá en Estancia Naranjal.
0: El
2: también
0: naranja.
2: Tiene como 10 perros. Y bueno, está. Y algunos otros bichitos que más. Y está. Y unos cuantos naranjos. Entonces le pusimos Estancia Naranjal.
0: Naranjal, claro.
2: Un arbolito que es oyente suyo ahí escuchando al firme todos los días. Agarra y baila con esa música de La Voz con Vos. Un día de esto le voy a hacer un video a Isabel Rodríguez.
0: Va a tener que hacer
2: un arbolito. Se divierte con La Voz con Vos. Baila, baila, baila, baila.
0: Está perfecto. Bueno, y arbolito que hay una audiencia muy fuerte por allí. Claro que sí. Saludos también. Dice, qué temón. Dice por ahí, ¿quién? Herlis. ¿Cuál? Este tema. Capaz que el anterior, antes de la pausa. Saludos, Herlis. La música de Camila se titula Solo para ti. 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

La música de David Bisbal. David Bisbal, juro que te amo. Cada 20 minutos que pasan de las 15. 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

0: el final de esta edición de martes aquí en La Voz con Vos. Este martes especial como cada martes. Martes 23 de junio de este 2026. Es el primer martes especial de invierno aquí en el programa. Es el penúltimo martes de este mes de junio. Ahí estaba Ricky Martin. Uno de sus tantos éxitos. Canción que tiene ya dos añitos, tal vez. Bueno, el saludo para toda la barra, que ahí sigue la escucha. Bueno, estamos en el trabajo, en el estudio. Vamos en viaje también. ¿Para dónde vamos? Baile Muerto, creo que era. Ahí en ese video que mandaron recién. Saludo para Marcos también, allí por la capital. Dice, hola Lore, no llegamos a julio. Es un cartelito, es un meme. Llegamos, sí, cómo no. Fui yo que no te di una noche entera. Bueno, por aire me confirmaron aquí de Río Branco que por aire están escuchando La Voz de Lore, cosa que nos encanta.
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0: El saludo para la amiga de Ilamar, la amiga de Ilamar también, que tiene que cuidarse, como nos tenemos que cuidar todos, ¿no? Y más en estas épocas, estos días, estos fríos. Sí, el invierno recién se instaló. El saludo para ella, que estaba medio ahí. Pero por suerte viste que anda José ahí en la vuelta haciéndole los mandados y las cosas. Así que un beso grandote para los dos.
1: Será
0: 4-0 ahora de Portugal.
1: No hay nada que hablar.
0: Qué barbaridad. ¿Qué les iba a decir? Bueno, como les dije hoy al comienzo, esta próxima madrugada se espera, según Inumet, por lo menos 1 grado bajo cero. Así que saqué sus cuentas que van a ser un poquito más grados, ¿no? 1 grado bajo cero. O al menos la sensación térmica en la madrugada. Para mañana miércoles, con cielo algo nuboso y nuboso. 12 grados, la máxima para mañana miércoles, lo mismo que hoy. Solo que no llegamos hoy, no llegamos ni ahí a la máxima, seguimos en los 10 grados. Y esto va en su descenso. En el final le voy mandando un beso grandote, que me está escribiendo Graciela. Yo ya tengo que ir cerrando por aquí, ya son las 15, 27 minutos. Graciela, mi saludo al finalizar tu programa. Para ti también, estimada. Yo también te quiero un montón. El saludo para todos. Gracias por vuestra compañía. Mañana miércoles, no se olviden que estamos con los recuerdos. Hasta mañana, que pasen lindo. A cuidarse.

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¿Qué tal, amigas, amigos de La Voz de Melo? Muy, pero muy buenas tardes para todos ustedes. Aquí estamos nuevamente comenzando ya con nuestra segunda entrega de la semana con toda la movida musical tropical. Claro que sí, marcando el comienzo hoy con el señor Lucas Hugo y Lorca. Con este Tren del Olvido marcamos el comienzo de este segundo encuentro de la semana para seguir con ella, para seguir con Macana, toda plena en la tarde de La Voz de Melo.

0: La música en la tarde de La Voz de Melo, compartiendo como siempre lo mejor de lo mejor aquí en la tarde de la radio. Ya rumbo a los 84 años de La Voz de Melo este próximo fin de semana. Con todo, anda preparándote. Programación especial de La Voz de Melo en sus 84 años el próximo sábado. Toda la programación durante todo el día, compartiendo lo mejor de lo mejor y toda la comunicación con la mayor audiencia en la región. A toda música, aquí están los Impactos Tropicales para que llegue el turno de los Bembones.
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Ahí están los bembones, la versión de lloro de los bembones en la tarde de La Voz de Melo, compartiendo como siempre lo mejor de la movida musical y tropical aquí en la tarde de la radio. 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La música sigue, llega ella, Luana, y llega la nueva escuela.

Ahí lo tenés a Jonas Suárez y Luana en la tarde de La Voz de Melo, la nueva escuela sonando en la tarde de la radio, compartiendo lo mejor en este invierno 2026. Nos vamos preparando para el 4 y 5 de julio. Centurión está de fiesta. El sábado a la tarde, tres carreras. 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Bueno, impresionante, ¿eh? 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Estuvimos inaugurando allí. Bueno, una vez más, vamos con todo, vamos con todo. El 4 y 5 de julio estaremos ahí en Centurión con todos ustedes. El ómnibus de Melo va a salir a las 10 de la noche de Melo Terminal. Las entradas se comienzan a vender mañana. Atención que ya mañana Fernando, seguramente, que va a andar por Melo y va a llevar entradas para tener para toda la gente de Centurión. Dos entradas por 500, una entrada por 300 pesos o dos entradas por 500 pesos en el almacén El Galpón, allí en Centurión. 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Así que están todos invitados. 4 y 5 de julio, Centurión de fiesta. La música sigue en la tarde de La Voz de Melo. Soy tu sol.

Ahí está la música de Soy Tu Sol en la tarde de La Voz de Melo, los grandes éxitos de la movida tropical. Llega el señor ahora, Matías Valdés.

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1: La música en la tarde de La Voz Temero, ahí lo tenés a Matías Valdés en Los Impactos Tropicales, compartiendo como siempre lo mejor de lo mejor, con toda la actividad que se viene, tenemos actividad bailable en Millennium también. 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
1: Ahí los tenés a los Negronis del Sabor, Martín Amaral, los Negronis del Sabor en la tarde de La Voz, Temelo, los grandes éxitos de la movida tropical, para seguir ahora con la heroica y sonido profesional.

La música en la tarde de La Voz de Melo. ¿Cómo andará mi amigo Ever Jerónimo Sosa Correa? Ayer no nos pudimos comunicar. 091-00-47-71. El 091-00-47-71. El amigo Ever debe andar por el hipódromo, por algún lado de esos. Debe andar mi amigo Ever Jerónimo Sosa Correa armando feria de jueves. Vamos a ver qué nos comenta. Tremenda feria se mandó el jueves, Ya me enteré porque tengo un amigo que va a comprarle allí. Me dijo que estuvo muy buena la feria del jueves. Así que, bueno, vamos a ver qué pasa este jueves. A ver, estamos en comunicación a ver si me va pasando datos de lo que se viene para este próximo día jueves en Granja Boulevard con el 091-00-47-71. 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La música sigue, aquí está el ex nieto del futuro, Javier Pacheco, con este reciente tema grabado por el mismo Javier Pacheco, titulado Adiós, con Adiós se paga.

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1: Ahí tenés lo más reciente de los reversionados en la tarde de La Voz. Te melo compartiendo como siempre lo mejor de lo mejor. La banda de Gustavo Placeres aquí con la onda romántica que le pone a esta nueva voz del grupo Reversionados. 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La música sigue, la tarde de La Voz de Melo. Ya lo tengo por ahí. Lo tengo por ahí a Ever Jerónimo Sosa Correa. Ever, buenas tardes, Ever.
2: Buenas tardes, amigo Gustavo Neri Olivera.
1: ¿Cómo está el señor?
2: Yo contento, con frío, Gustavo.
1: Está frío, ¿no? Yo no sé, todavía no salimos acá. En el estudio está bastante agradable. Pero debe estar salado. Bueno, estamos en invierno, Ever, ¿no?
2: Dentro del invierno hace dos días. Gracias a Dios ya voy llegando a casita y me siento al lado de la estufa a tomarme un buen matecito. Mentira, yo no tomo mate.
1: ¿Un chocolate va a tomar?
2: No, un chocolatito ahí con la viejita ahí, a ver qué pasa.
1: Está perfecto, está perfecto. Y un whiskycito también, sí. En invierno es bueno tomar un whiskycito, Ever.
2: Un whiskycito también, sí, eso todos los días, el aperitivito, un traguito, claro. Dos, pero tampoco soy mucho de, claro, del alcohol, ¿no? Tomo una cerveza en verano, pero ahora tampoco, pero el whisky lo tomo de vez en cuando, un traguito, pero dos traguitos, lo máximo, ¿no? Y tomo sin hielo el whisky, ¿te sabía?
1: Y es que el whisky, o sea, a ver, convengamos lo siguiente, el whisky, lo mismo que el que corta el whisky con Coca-Cola, no tiene sentido, el whisky es para tomarlo sin hielo.
2: Dice que sí, yo lo tomo sin hielo, Gustavo.
1: Exacto.
2: A veces cuando andamos por ahí en fiesta o algo, es admiración de mucha gente, porque pues yo no puedo, el hielo, no, para ponerle le pongo agua, tomo agua, el que más, queda más rico, ¿no?
1: Exacto. Y la cerveza, usted sabe que la cerveza se toma, no se enfría la cerveza, los alemanes no toman cerveza fría. No la toman fría, no, la enfrían, la toman así nomás.
2: Ah, no, yo tomo bien fría, Gustavito. Bueno, fin de semana, pero no, y tomo con mi amigo Rubito un vinacho también. Bueno, mi amigo, le vamos a contar.
1: Vamos a trabajar y cuénteme cómo le fue el jueves pasado.
2: Yo sé que usted está contento y yo también estoy contento.
1: Pero yo, cada vez que usted le va bien.
2: Que ya le pasaron el dato. La feria fue un espectáculo. Le voy a contar algo que soy sincero. Hacía mucho tiempo, pero mucho, capaz que un par de años que no hacía una feria como hice el jueves pasado.
1: Buenazo.
2: Los precios de los lanares, excelentes todo, contento los compradores y contento el vendedor, que eso es lo más lindo, ¿verdad? Tenía dos martilleros que son los uno, no puedo calificar porque hay muchos colegas también que son unos, pero estos que trabajan conmigo, que trabajan para mí, que trabajan honorario, porque Matías trabaja honorario y Robinson Acuña también, pero no sabe qué lindo, la gente quedaron muy contentos con los dos martilleros.
1: La verdad que
2: qué lindo, qué grupo, qué
1: equipo que tiene.
2: ¿Qué equipo es?
1: O sea, ¿qué selección? ¿Qué selección que tiene Ever Jerónimo?
2: Sí, por suerte, sí. ¿Sabe lo que es? El Robinson Acuña estaba medio cohibido, el hombre nunca había rematado lo que era para rematar, animales y eso, ¿no? Y ahora va a abrir un local allá en Río Branco, si Dios quiere.
1: Muy bien. La barra viene, se entrenan con usted acá, aprenden todo lo que sabe usted y se van con la idea para otro lado, está perfecto.
2: Y es así mismo, Gustavo. Exacto. Rosasco, Matías Rosasco, inclusive le dijo a Robinson, ya vos estás al lado de un hombre que me enseñó a mí y gracias a Dios. Yo no enseñé a nadie, si yo no sé ni para mí.
1: Exacto. Bueno, a ver, ¿cómo venimos para este jueves?
2: A las cosas informales la ven. Bueno, el ganado que teníamos, un lote de terneros y orillositas también, venimos todo bien. Gracias a Dios, la orillosita, Gustavo, una feria muy linda, muy linda. Bueno, para este jueves estoy recibiendo inscripciones. Claro. Si hago feria, estoy recibiendo inscripciones. Si alguien tiene que escriba con tiempo, o si no, no voy a hacer feria.
1: O sea, está perfecto.
2: Esperamos hacer a principio de mes. A principio de mes ya tengo buenas inscripciones. Mm. Pero tengo clientes, si alguien tiene la nare, tengo clientes, no precisa mucho tampoco.
1: Muy
2: tengo
1: bien.
2: Clientes y hacemos feria, ¿verdad? O lanar, el cerdo, lo que tengan para vender, que me llamen con tiempo, inscriban, que hacemos feria el jueves. ¿Te ha gustado?
1: Muy bien, Ever Jerónimo. Quedamos en comunicación siempre al 091-004771, Ever.
2: Si Dios quiere, dulcecita, mi amigo, nunca se olvide mandarle un saludo a mi amigo Loso.
1: A toda la barra de Maroñas.
2: Y a toda esa gente, por allá que me reclaman esa gente, Gustavo. Están en Maroña. Hay otros más que están escuchando también allá en Maroña, ¿tú puedes creer?
1: La gente de Melo y la gente que está allá también.
2: Pero ¿cómo lo quieren usted también? ¿Cómo lo escuchan,
1: bueno,
2: no?
1: Muchas gracias. La verdad, agradecerle a toda esa gente. ¿Está de ver?
2: Sí, sí, hay que agradecer, sí. Bueno, Gustavo.
1: Le mando un abrazo y lo llamo enseguidita, ¿sabe?
2: ¿A qué me llama a mí? No tengo.
1: Le mando un abrazo, que pase bien.
2: Chao,
1: muy
2: chao,
1: bien.
2: Chao.
1: Ahí estaba el amigo Ever Jerónimo Sosa Correa con todo, ¿eh? El saludo para toda esa barra que está en sintonía. Freddy Silva, como siempre, la barra de la cuarta de 33, Emiliano, Miriam, toda esa barra que siempre están en sintonía todos los días, el cantor de la 12. Y un saludo especial para toda la barra. Ya no sé si estará mi amigo Armando en Colombia. No sé si el amigo Armando Erazo Vila estará en Colombia en sintonía de La Voz de Melo, pero si estás en sintonía de La Voz de Melo, Armando, aquí llegue el abrazo de los impactos tropicales de La Voz de Melo, y que esta noche se les dé a Colombia, que se les dé esta noche. Así que un abrazo grande para Armando Erazo Vila allá en Colombia, que siempre estamos en comunicación, y ojalá que esté en sintonía de La Voz de Melo. La música sigue, ahora sí llega Sonido Cristal y La Heroica.

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1: La música en la tarde de La Voz de Melo. 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Ya lo dejamos en la gratísima compañía de nuestro compañero Andrés Díez con Voces de Latinoamérica. Nosotros volvemos mañana 15:30 a la tarde de la radio.

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toda la fuerza de las públicas de Carlitos Malo para sacarnos el frío, gélido, frío invierno que se vino con todo ya en este 23. Hoy se recuerdan, se celebran tradicionalmente folclore oral y literario, las fogatas de San Juan. Haremos un poquito de historia. Estarán los Sucará cantando San Juan allá en la frontera para rememorar y recordar las fogatas de San Juan tradicionales ahí en la quinta sección de Cerro Largo. Toda la fuerza de Carlitos Malo, que sigue trabajando, sigue con novedades discográficas en materia de canciones. Va a estar subiendo 5 temas en un proyecto muy lindo, musical, folclórico, que lo estaremos anunciando en su debido momento. 5 minutos de las 5 de la tarde, sigue trabajando la compañera Lorena Charquero en el control central de emisión, a pocos días de un cumpleaños más, 84 años de La Voz de Melo, sábado 27 de junio, cumpleaños de nuestra querida ciudad también. Con Carlitos Malo seguimos recorriendo sus canciones.

0: Ahí estaba la Sinfónica de Tambores con Enzo Castro, el niño mágico de del acordeón, ¿no? Que también tiene noticias y novedades para los próximos días. Por suerte hay un movimiento, ¿no?, de una generación nueva de jóvenes músicos y cantores de nuestro folclore. Lo vemos a diario en las plataformas digitales, como están subiendo música, están creando. Y bueno, es muy lindo, ¿no?, y ver un niño con su acordeón. Toda la sensación que causó este niño ya hace algunos años cuando se consagró a nivel de la televisión y luego en los festivales, Enzo Castro con la Sinfónica de Tambores. Por supuesto que estamos en el mes del cumpleaños de la radio y de la ciudad de Melo. Vamos a marcar la primera pausa, Lore, y enseguida ya vamos al escenario del canto de Cerro Largo. Con mucho gusto volvemos enseguida,
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1: En la semana especial, cumpleaños de la voz de Melo y de la ciudad de Melo, no podía faltar el canto de Melo y de Cerro Largo, sus autores, sus músicos y sus cantautores. No podía faltar Tabaré Echeverri con Pescadores a la Caña y el de la Suerte. 25 minutos ya transcurren de la hora 17, una jornada muy fría, hoy y mañana, días gélidos, ¿no? Frío polar, bueno, seguro está anunciado. El amigo Clever Adán Piñero, infaltable, ¿no, Lori? Contigo, Lorena, con la voz con vos tempranito, después con las voces de Latinoamérica. Una fotito ahí de panes caseros. Dice, disfrutando de la estufa, del buen mate, del pan casero y sintonizando la voz de Melo. Muy frío, por cierto, con la estufa y el fogón prendidos ahí en campaña para Clever Adán Piñero y familia. Saludo, como siempre, están en nuestra sintonía. Alba Álvarez, oyente de Barrio León, se comunica. Un saludo a Alba Álvarez de Barrio Leones, que siempre está en nuestra sintonía. A Dilamar Abreu, a José Moraes. A Dilamar especialmente una pronta mejora. Pronta mejoría con algunas nanas, la amiga Dilamar Abreu. El saludo para ella y para José Moraes también, escuchando en la fría jornada de este 23 de junio. Alex Leivas de Sollinador, el amigo bombero, nuestro amigo oyente, avisador. Por supuesto, limpiando las chimeneas de las estufas. Ni que hablar. Están llegando los fuertes de los fríos. Bueno, hay que limpiar la chimenea de la estufa, del fogón a leña. Es importante, en un rato le paso el número de contacto del desollinador, el bombero Alex Laivas, ahí en Wilson Ferreira, casi Navarrete. Le saludo al amigo. Un saludo a Emiliano y Miriam, como siempre. Emiliano Rodríguez, Miriam Mabel Brum, la barra de Castellanos y Muñoz al firme. Con café, con té caliente, mirá, la tía Nilsa ahí por Barrio Prieto, muy abrigada, frío. Algo calentito y la radio con el folclore de la tarde. Henry Alemán y Nilsa también, un abrazo. No sé si en Mero o en Arbolito, pero están siempre en nuestra sintonía. Es la gente que se ha comunicado con nosotros y bueno, mucha gente sigue. Miguel Centena, infaltable, buenas tardes. Nosotros también, como todos los días, te escuchamos. Cuídate del frío, un abrazo. Un saludo a Miguel Centena y familia que siempre está en nuestra sintonía también, ¿no? 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Voces de Latinoamérica ahí en el escritorio de Juanjo Martínez. El saludo, Muniz Casi, Doctor de Herrera. Feliz cumpleaños para la amiga Tula, la querida maestra Tula, María Elvira Rodríguez de nuestra barra Peñera, compañera, auspiciante, avisadora. Que tenga un muy, pero muy feliz cumpleaños la querida Tula de Mundo Bebé, que no debe estar trabajando hoy, debe estar con la familia disfrutando con hijos y nietos. La señora de Mundo Bebé, de la Marcería de Varela, casi de la Rosa. El abrazo grande, el beso para la querida maestra Tula, la Tulita hoy, que está cumpliendo años. Llegue nuestro apretado abrazo. Amalia de la Vega, Carlos Molina, Pedro Estavillo, bueno, Alto Sol, cantores desarrollar con esta semana especial del cumpleaños de Melo y de los 84 años de La Voz de Melo.

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Tabaré Echeverri, Carlos Molina, Mária de la Vega, Pedro Estavillo, El Canto de Melo y de Cerro Largo, en esta semana especial del cumpleaños de La Voz de Melo y de la querida ciudad de Melo, el próximo sábado 27 de junio. 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Alto Sol y Olinda González.

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cuántas anécdotas, historias, recuerdos, cuánta gente que ya no está, que está ahí en la quinta sección, gente que nos escucha, que nos pedía la escuelita de San Diego. Un abrazo a todos los queridos amigos oyentes de San Diego, de toda la quinta sección. Olinda González, Francisco Gaucho Gómez, el autor de la mayoría de las canciones que cantó y grabó Olinda. Qué linda grabación, ¿no? En el estudio de Eduardo Larvanoa en Montevideo. Un abrazo a estos queridos músicos y cantores de Melo y de Cerro Largo. Olinda González, el Gaucho Gómez. La guitarra del profe de Lamar Silva ahí en esa grabación. Jorge Viana, el querido Negrito Viana, que le mandamos un saludo, que nos, sabemos que nos escucha todas las tardes volando en el acordeón. Jorge Viana, el querido Negrito Viana, en el acordeón. Francisco Gómez también, bueno, músicos de Melo y de Cerro Largo. Para Jorgito Sosa, que la quería escuchar, Alto Sol y Escuelita de San Diego, Olinda González, la amiga Jorgita Sosa, allí en nuestra sintonía. En la semana del cumpleaños de la voz de Melo y de nuestro querido Melo, esta canción del Gaucho Gómez, cantada por su esposa, la cantora de Cerro Largo, Olinda González, no da pie para irnos a la quinta sección. Recordar un festival que hicimos y que se difundió con nosotros y con la maestra Hortensia Coronel acá en la plaza, hace muchos años, reviviendo, rememorando las fogatas de San Juan en la quinta sección ahí, ¿no? 23 de junio, la noche de San Juan, es una festividad que es parte del folclore, muy antigua, en la que se celebra la llegada del solsticio de verano en el hemisferio norte. Tiene lugar la noche del 23 de junio, hoy, la noche más corta del año. Su ritual, la más larga en este hemisferio, más corta en el norte, ¿no? Que es el verano. Su ritual, decíamos, principal consiste en encender una hoguera. De esta manera los antiguos decían, le damos más fuerza al sol, que a partir de esos días seguirá siendo más débil. Representa el triunfo de la luz sobre la oscuridad. La tradición católica cuenta que Santa Isabel, madre de San Juan Bautista, que es mañana, el que marcó el camino de Jesús, el que bautizó a Jesús, encendió una hoguera para avisar a la Virgen María cuando estaba a punto de tener a su hijo, de dar a luz. San Juan Bautista nació en la noche, amaneciendo el 24 de junio, o sea, en la próxima madrugada, y es el único santo del que se conmemora su nacimiento en lugar de su muerte. Durante esa noche, víspera del nacimiento del santo, se abre la puerta del conocimiento y del futuro a lo mágico de la realidad. Bueno, después, las tradiciones de los pueblos, las fogatas, ¿no? La noche en que los entierros arden y los campos son bendecidos por San Juan el Bautista. Es una fiesta que se espera y se prepara todo el año. Las hogueras que se encienden esta noche preservan de todo mal durante el año. La leyenda dice que las cenizas curan las enfermedades de la piel y que es conveniente saltar la hoguera un mínimo de 3 veces para tener un buen año. Es una noche mágica la de hoy, en la que todo puede suceder. Las hierbas también, propiedades que todo lo curan y espantan malos espíritus. Las zonas encuentran y las mozas encuentran novio, y el amor no tiene ataduras. El agua después de las 12 de la noche se vuelve bendita, y es tradicional el rito del paso descalzo sobre las brasas a la medianoche sin quemarse los pies. En vísperas de San Juan los devotos caminan, como se dice, pata pila, entre las brasas, ardiendo y saliendo ilesos, según se cuenta la tradición, que es parte del folclore, de la literatura, de las costumbres del mundo entero, ¿no? A propósito, la comunidad de los salesianos, los picapiedras del barrio Feder, tienen la fiesta de su santo patrono, el de la capilla del barrio Feder, San Juan Bautista, mañana a las 4 de la tarde con la Santa Misa, y después los niños, los jóvenes, vecinos y comunidad ahí de los picapiedras de barrio Feder, de los salesianos, tienen todo su festival en la tarde. Al caer la tarde, mañana, tarde-noche, se encienden las hogueras, bueno, chocolate caliente, tortas fritas, así que el saludo a toda la comunidad de los picapiedras de los salesianos, mañana, 24 de junio, a las 4 de la tarde, allí, en su comunidad, en su capilla, en su centro juvenil y también, bueno, su jardín, su comunidad educativa también allí, ¿no? Por supuesto, el saludo a toda esa comunidad. Ahora vamos a la canción del maestro Dagoberto Vaz Mendoza, Lo Sucará, San Juan allá en la frontera, a revivir esta tradición, las fogatas de San Juan.

Vamos a hablar de vanguardia, marcamos la diferencia de difundir folclore en radio, sin duda, ¿no? En la voz de Melo, a esta hora, en la tardecita fría de junio, y con voces de Latinoamérica, la historia, el origen de cada festividad, de cada artista, de cada fiesta, el significado de cada cosa. Bueno, hay que hurgar e investigar un poquito, como siempre digo, marcamos la diferencia porque no somos solamente pasamúsicas, sino que hacemos algo con contenido. La gente sabe lo que está escuchando en este espacio, en la tarde de La Voz de Melo, folclore con voces de Latinoamérica, y los domingos de mañana con Domingos Uruguayos. Tiene que ver con esta festividad de la noche fría del 23 de junio y de San Juan Bautista amaneciendo el 24. Ahí, hurgando y escarbando, encontramos Los Maderos de San Juan, Canción Norteña, Osiris Rodríguez Castillos. El maestro melense Dagoberto Vaz Mendoza le puso la letra. La música de los Ucará cantaban para recordar las fogatas y las hogueras allá por la mina, desde la mina hasta Ceguá, quinta sección. Cuántos recuerdos, y me vino a la memoria un festival que hicimos en la plaza con mucha gente, con instituciones educativas, ya hace muchos años, ¿no? Con la maestra Hortensia Coronel, la recordamos siempre con mucho cariño.

Para toda la gente de la frontera que nos escucha, nuestro saludo desde acá. Pablo Luna, qué recuerdo, qué lindo recuerdo para Pablo Luna, el querido Negro Acosta, como le conocían. Pablo Luna, Romance de las Cachimbas, Amelo, Carlitos Pato Medina, qué querido amigo y cantor el Pato Medina, Carlitos Medina, en esta semana especial del cumpleaños de Melo y de la voz de Melo. Otro poeta que no está, que es de Cerro Largo, que no era merense, pero que le cantó a Melo, le escribió a la novia del Cerro Largo, a Melo, el poeta de la 12, Ariel Medeiro. Ya prácticamente que en el final vamos corriendo el telón del escenario mayor del canto de América para poner el cierre a las voces de Latinoamérica.

0: La novia del Cerro Largo vive a orillas del convento y por la noche se pone para mostrarse de lejos un inmenso chal de luces como imitándolo al cielo. Y por el día su perfil es encanto y es deseo de cercanos ojos verdes con que la miran los cerros. Esta muchacha, ciudad a la cual llamamos Melo, cumple sus 200 años. 2 siglos mirando el tiempo, con ojos llenos de amor, también de esperanzas llenos, llenos también de nostalgias, también llenos de recuerdos que animan cada latido de su pecho de cemento. Llenan sus copas los árboles con leve licor de viento y en alto brindis motivan la emoción de un gran festejo que salpica de alegría majestuosa el cuerpo entero de esta muchacha, ciudad que hoy mira al mundo sonriendo en su 20ª década. Por eso todos brindemos. En las noches de sus barrios, de viejos bares despiertos, oliendo alcohol y a tabaco en ruedas de pocos pesos, con fuertes tragos baratos, han de brindar los bohemios, los más sensibles y fieles siempre a la palabra pueblo, los que malgastan las horas, pero son del mundo dueños. Sé que también brindará el horizonte en su templo redondo de lejanía, con el rojo vino espeso que derrama en los ocasos la inmensa orilla del cielo. Brindará el campo, los montes y los dulces arroyuelos, al asomarse la luna a su corriente sin sueño, habrán de brindar con ella, y ella brindará con ellos. Dulce muchacha, ciudad, simpática y linda, Melo, muy feliz 200 años, con el alma te deseo. Soy parte del Cerro Largo, por eso tanto te quiero. Hoy te traje de regalo la sencillez de este verso, encendido de emoción en el fogón de mi pecho, el que en la ausencia prolonga el amor que por ti siento.
1: El querido poeta de la 12, Ariel Medeiro, le compuso este poema, esta canción a Melo, cuando Melo cumplió sus 200 años. Por eso queríamos incorporarla a esta selección musical especial del folclore de Melo y de todo Cerro Largo en esta horas previas, no tanto el cumpleaños de la radio como de nuestra querida ciudad también. Jorgita Sosa, la escuchamos, que nos quiere decir la amiga, a ver.
2: Su programa, Andrés, es didáctico, quiere decir que instruye, educa, enseña. Ahí está. Respeta la ley de medios.
1: Tomá, mirá, viste. Muy bien, Jorgita.
2: En todos sus aspectos. Le da rating a la radio.
1: Tomá, muchas gracias, qué lindo. Gracias.
2: Hay otro par de programas muy buenos también. El de Giordano y El Tiempo de Todos. No tengo cómo comunicarme con ellos porque yo ahora con este teléfono estoy bastante aislada.
1: En nombre de todos los compañeros y de todos los programas de La Voz de Melo, gracias, porque sabemos, Jorgita Sosa, que usted está siempre todo el día en sintonía de La Voz de Melo, es una de las fieles y asiduas oyentes nuestras, ¿no? Me estaba pidiendo acá Elizabeth Calvete para pedirte, Andrés, que avise por la radio. Creo que se pasó ayer en Atención Cerro Largo. Bueno, hay un bolsito, un bolso con un sobre con papeles de importancia a nombre de Judith Antunes, lo dejó olvidado en la casa de mi suegra, dice Elizabeth Calvete, acá en Ruta 26, carretera a Río Branco, a 3 cuadras de Mata, en el número 1012. Mi suegra escuchó, dice, que por La Voz de Melo, bueno, habían reclamado, pero no pudo apuntar el número de celular para comunicarse con la señora. Reiteramos, un bolso con papeles de importancia a nombre de Judith Antunes está ahí en Ruta 26, carretera a Río Branco, número 1012, dice Elizabeth Calvete, oyente de nuestro programa. Mi gran amigo Ariel Medeiros, dice Patricia Rodríguez, gracias Patricia, sabemos de tu amistad y cariño por Ariel, el recuerdo para este poeta de la 12, querido amigo también, ¿no? Una niña, bueno, chiquita, cumple un añito mañana, la tía Silvia Noble de Barrio Los Vascos la saluda, es el papá de Hugo, sobrino de Silvia Noble, el papá de Aisnaris, la cubanita, ¿no? Cumple un año, un besito, felicidades a la cubanita Aisnaris, a su mamá Di Mari y a Hugo, sobrino de Silvia Noble, felicidades en estas noches de San Juan muy frías, ¿eh? Ya viene el compañero Alberto Castro con atención Cerro Largo, algo del Canto de la Frontera, creo que nos queda Wenceslao Silveira, Horacio Fábrica, con él nos vamos, también se suma como toda la semana a la lista de cantores de Cerro Largo homenajeando a nuestra tierra en su cumpleaños.

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1: Muy buenas noches, tiempo frío a esta hora aquí en la capital departamental, temperatura en descenso. Atención que para mañana se está pronosticando una mínima de apenas 2 grados centígrados. Sensación térmica de menos 3, menos 4. Así que a prepararse. 11, la temperatura máxima. Una jornada que se presentará soleada, al igual que la del jueves 25, donde también vamos a tener un amanecer muy, pero muy frío, gélido, 2 grados, la temperatura mínima. Sensación térmica también bajo cero, 14 la máxima. El viernes 26, otro día soleado y otro día frío, con 5 de mínima y 15 de temperatura máxima. Y el sábado 27, el día de cumpleaños de la voz de Melo, y también de Melo, vamos a tener 4 de mínima. No hay mucho cambio en las temperaturas mínimas mañaneras, no hay mucho cambio. 4 grados, la mínima 17, la temperatura máxima, también una jornada soleada, la de ese día, la del sábado. Se anuncian lluvias para el domingo 28 a partir de la tarde, tarde y noche. Lluvias aparentemente abundantes, copiosas, 40 milímetros promedio. Aumenta algo la temperatura mínima, va a estar en 8 grados y la máxima en 16. Eso el domingo 28 de junio. Informaciones sobre fallecimientos. Silvia Macarena Vidal Cascallares dejó de existir hoy en menor la edad de 55 años. Se domiciliaba en Ángel Blocona 612, Barrio García. Velatorio en Sala B de la empresa ubicada en Castellanos 791. Se peleó mañana a la hora 9 en la necrópolis local. Servicio a cargo de Organización Real Limitada. Susana Silva falleció hoy en menor la edad de 58 años. Sepelio ya efectuado hoy en la necrópolis local. 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
4: Silvia Macarena Vidal Cascallares, que en paz descanse, falleció hoy en Melo a los 55 años. Se domiciliaba en Ángel Blocona, número 612, barrio García Norte. Su mamá, Flor del Alba Cascallares Bueno, su papá, Hermes Vidal, su hijo, Andrés Chávez, sus hermanos, Andrea, Claudia, Ana y Brian Vidal. Sobrinos, primos, demás familiares y amistades participan con profundo dolor dicho fallecimiento e invitan para el acto del sepelio a realizarse mañana, partiendo el cortejo fúnebre desde la empresa a la hora 9 hacia la necrópolis local. Su velatorio se realiza en Sala B de la empresa, ubicada en Remigio Castellanos 791, servicio a cargo de Organización Real Limitada. Silvia Macarena Vidal Cascallares, que en paz descanse, falleció hoy en Melo a los 55 años. Nuestro mundo Carteles participa con profundo dolor el fallecimiento de la hermana de su compañero Brian Vidal e invitan para el acto del sepelio a realizarse mañana, partiendo el cortejo fúnebre desde la empresa a la hora 9 hacia la necrópolis local. El velatorio se realiza en Sala B de la empresa, ubicada en Remigio Castellanos 791. Servicio a cargo de Organización Real Limitada, 33503 esquina Remigio Castellanos, teléfono 4642-6300. Siempre una familia a su orden. Susana Silva falleció hoy en Melo a la edad de 58 años. Su hijo, Juan José García Silva, demás familiares, participan con profundo dolor dicho fallecimiento y comunican su sepelio ya efectuado hoy en la necrópolis local. 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
1: Continúan las giras médicas por el interior. Mañana, miércoles 24, el médico atenderá bien temprano, 7:30 en La Pedrera, como lo hace siempre. A las 8 estará en Cerro de las Cuentas, a las 10:30 en Quebracho, a las 13 en Tres Islas y también a las 13 habrá atención médica en Laguna Merín. El jueves 25, el médico atenderá en Centurión a la hora 8 y en Cañas a partir de la hora 10. El Banco de Previsión Social Sucursal Melo cita a las siguientes personas en forma urgente por trámites de vivienda. Presentarse en los puestos 26 y 27, repito, puestos 26 y 27 del BPS Sucursal Melo. Teresa Santos, Cesario Rodríguez Olmos, Milton Pereira Antunes, Laudelino Rivero Pellejero, María Ramona Núñez Ruiz, Ademar Chávez Fernández, María Esilda Morales Jorge, Mariela Ávila, Rosa Blanca Silvera, Eva Martini Bentancur Martínez, Diego Aldo Rodríguez Pellejero y José Alberto Pinto García. Estas personas deben presentarse en forma urgente por trámites de vivienda en los puestos 26 y 27 de la sucursal Melo del Banco de Previsión Social.
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1: Vamos a una información del Club Unión de Melo. Dice la comisión directiva del Club Unión de Melo, convoca a sus socios de acuerdo a lo estipulado en los estatutos generales de la institución a presentar listas para proceder a la renovación de la Comisión Directiva Ejercicio 2026-2027. El plazo para la presentación va desde el miércoles 24 de junio al martes 30 de junio a la hora 12. El acto eleccionario se llevará a cabo el jueves 2 de julio de 10 a 18. Los requisitos para integrar la lista son ser socio con una antigüedad de 2 años y estar al día con la cuota social. La Asamblea General Ordinaria se llevará a cabo el jueves 16 de julio a las 18, 18:30 y 19 en primer, segundo y tercer llamado, respectivamente, donde se procederá a instalar a la comisión del próximo periodo y se llevará a cabo la presentación de la memoria y balance anual ejercicio 2025-2026. La presencia de los socios es muy importante, dice el comunicado, en todas las instancias.
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1: La dirección del Liceo número 1 Juana de Barburú informa que se realizarán inscripciones para alumnos de extraedad de 14 a 17 años a los cursos de primero, segundo y tercero de ciclo básico. Se recibirán del 6 al 10 de julio de 14 a 16 en adscripción, planta alta. Establece este comunicado que firma la dirección del Liceo número 1, Juana de Ibarburu. Son las 18:47 minutos, hora de irnos.

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2: Nelva Nis Rodríguez Benítez, chinita, que en paz descanse, falleció hoy a la edad de 79 años en Melo. La extinta se domiciliaba en carretera a Aceguá, número 1575. Sus hijos, Claudia y Horacio, Verónica y Daniel, Viviana y Fernando, Chueco. Sus nietos, Romina, Felipe, Máximo, Florencia, Micaela, Julito, Catalina y Matilde, su bisnieta Aldana y demás familiares participan con hondo pesar dicho fallecimiento y comunican su sepelio ya efectuado hoy en la necrópolis local.
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7: Se encara el partido con España. Entre ellos, Bielsa evalúa el posible ingreso de Rochet en lugar de Muslera en el arco. UTE anunció descuentos de hasta el 40% para jubilados y estudiantes terciarios. Telenoche explica cómo acceder al beneficio. El gobierno busca bloquear desde Uruguay páginas web engañosas y sitios fraudulentos para atacar a los ciberdelitos. El sindicato de profesores de secundaria anunció un paro a nivel nacional para el próximo jueves. Hoy en Date Tiempo abordamos el cuidado de la audición y los problemas que pueden provocar los auriculares a volúmenes altos.
8: A few need the paid for speed.
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7: Tom Cruise vuelve a la pantalla grande, protagonizará una comedia negra, satírica y dramática sobre un magnate petrolero.
10: Y por supuesto que hay más noticias. Hola Viviana, hola Emilio.
11: ¿Qué tal Jaime? Hola Vivi, buenas noches, es un gusto saludarlos a todos.
12: Buenas noches para todos, bienvenidos. Fue imputado esta jornada el femicida de Valeria. Su pareja confesó el crimen. Los detalles de una audiencia en la que estuvo Telenoche en un ratito aquí en esta edición central.
11: Además, hoy en Telenoche vamos a ahondar sobre una situación generada en principio en redes sociales con un fuerte cruce entre oficialistas y opositores por la situación de la utilización de los vehículos blindados que propone el gobierno y lo que dejó la gestión de Jorge Larrañaga en el Ministerio del Interior. Hubo duras acusaciones, lo vamos a compartir en minutos, incluyendo pedidos de disculpas y también la palabra del secretario de Presidencia Alejandro Sánchez, recientes palabras que fueron emitidas hace minutos nada más. De todo esto vamos a hablar en instantes aquí en Telenoche.
10: Además del trabajo de nuestros móviles en vivo y en directo en Montevideo y en el interior del país, por ejemplo, comenzamos con Leonardo Pedrosa, que nos va a dar cuenta de un grave accidente laboral ocurrido en La Unión. Leo, ¿cómo te va? Muy buenas noches.
13: ¿Qué tal, Jaime? Buenas noches para todos. Sí, un trabajador cayó de un octavo piso a un tercero mientras estaba trabajando justamente en ese lugar. Ese edificio, allí se estaba colocando un tablero, está ubicado en José Valle Ordóñez, casi 8 de octubre. Allí se estaba colocando un tablero para una pantalla en ese octavo piso y por razones que se están investigando, bueno, cae el tablero y también cae este trabajador que termina, reiteramos, en el tercer piso. Sufrió lesiones importantes, de acuerdo a lo que informó recientemente el Zunca, sufrió una lesión importante en una pierna, fractura de tabique nasal, entre otras lesiones que vienen siendo evaluadas por los médicos del Banco de Seguros del Estado. Allí en el lugar se hizo presente inspectores del Ministerio de Trabajo que comenzaron, como es protocolar, una investigación para determinar las causas de este accidente y también trabajó, por supuesto, policía científica. Así que veremos cómo evoluciona la salud de este trabajador que, como decíamos, cayó de un octavo piso a un tercero mientras colocaba un tablero.
10: Muy bien, Leonardo, muchas gracias. Volvemos contigo en un ratito nada más. Ahora sigue Emilio con más información.
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11: Y comenzamos el desarrollo de la información policial hablando de un hombre que fue baleado por la espalda durante un intento de asalto en el barrio Tres Ombúes.
15: La policía concurrió ante un aviso al 911 por una persona baleada a la calle Carlos Tellier y Benito Riquet, en La Teja. Allí ubicaron a la víctima y la trasladaron en un móvil a la emergencia del Hospital del Cerro. Durante el traslado, el hombre de 31 años relató que el ataque no ocurrió en el lugar donde fue hallado, sino en Tres Ombúes. Agregó que fue abordado por dos sujetos en la calle Alaska, los que intentaron asaltarlo. Al salir corriendo para escapar, recibió un disparo en la espalda. La investigación busca ahora reconstruir el recorrido realizado por la víctima, ya que existe una distancia considerable entre el punto donde dijo haber sido baleado y el lugar donde finalmente fue encontrado por los efectivos.
11: Cambiamos de tema, una casa fue atacada a tiros en Barrio Sur, hubo al menos 10 disparos.
16: Dos delincuentes llegaron en la noche del lunes en moto hasta una vivienda ubicada en Selmar Michelini y Víctor Rodríguez Andrade y dispararon varias veces contra la fachada de una vivienda. Vecinos aseguraron escuchar una ráfaga de al menos 10 detonaciones. En el lugar, la policía encontró varios casquillos de bala y pudo comprobar los disparos en la fachada, puerta y ventanas. Testigos dijeron a Telenoche que en el lugar funcionaría una boca de venta de drogas. Los investigadores trabajan con las cámaras de videovigilancia de la zona tratando de identificar la moto utilizada por los delincuentes.
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11: Lo adelantábamos en titulares. Dos personas fueron condenadas a 30 años de prisión por un doble homicidio ocurrido en el barrio Casabó en el año 2023.
16: En la noche del 29 de agosto de 2023, la policía llegó hasta una casa que se estaba incendiando en la calle paralela 17 metros y continuación Austria, en el barrio Casabó. En el interior había dos personas heridas de bala. Un hombre de 40 años con antecedentes penales y su pareja, una mujer de 23 sin antecedentes, que inmediatamente fueron llevadas a un centro de salud donde pocos minutos después fallecieron como consecuencia de las heridas. Los vecinos reportaron a las autoridades que habían escuchado disparos en los momentos previos a que la vivienda tomara fuego. En la casa también había una mujer de 86 años, madre del hombre asesinado, que logró salir con vida. En aquel momento, el Departamento de Homicidios de la Dirección General de Hechos Complejos de la Policía logró identificar a dos personas como presuntos responsables del crimen. Se trataba de dos delincuentes que, según informó la policía, se encontraban entre los actores más activos del crimen organizado, identificadas como integrantes de una conocida banda dedicada a la actividad delictiva. Los dos hombres fueron detenidos y puestos ante la justicia, que este lunes los condenó como autor y coautor del doble homicidio, además de otros delitos como el de incendio. A los dos se les impuso la pena de 30 años de penitenciaría.
12: Y esta jornada fue imputado el femicida de Valeria, la mujer asesinada el domingo en Tres Ombúes. Vamos a ir al móvil en vivo con Alexis Trucido, que tiene los detalles de la audiencia de hoy. Alexis, bienvenido.
17: Viviana, buenas noches para ti, buenas noches para todos. La verdad que tenemos gran parte de los detalles y en una decisión que tomamos en las últimas horas luego de escuchar lo que fue este macabro relato allí en la audiencia, para que un poco justamente nuestra teleaudiencia entienda, hay detalles que vamos a omitir. Hasta esa magnitud de cosas llega lo que pasó lamentablemente en la muerte de esta mujer. El autor de 37 años fue imputado hoy a 180 días de prisión preventiva, formalizado específicamente, y ahora continuará la investigación, que va a incluir, por ejemplo, las figuras de testigos reservados, porque en el barrio incluso hay vecinos que le tenían miedo a esta persona y que por ello prefirieron ampararse justamente en el secreto para prestar declaración. Aportarán allí seguramente varios detalles que tienen que ver con los hechos de violencia. Hay que recordar que todo esto se produce en un contexto muy complejo y que, bueno, la decisión de la prisión de esta persona pasa por ahí, pero también porque incluso pudiese llegar a evadirse, según lo que consideraron las autoridades, ante lo que se supone que puedan llegar a ser una condena muy importante. Vamos a escuchar, como les decíamos, parte de lo que fue esta audiencia en un relato que la verdad genera muchísima conmoción de la forma en que murió esta mujer.
18: La audiencia a cargo del juez Alejandro Astellante registró el relato de un hombre violento contra una mujer que se defendió al punto tal que dejó lesiones en su agresor. Valeria fue asesinada a golpes con un banco de madera que su pareja había construido, pero no conforme con ello, también se registra un ataque con arma blanca que le dejó heridas de varias puñaladas. La fiscal Andrea Naup dijo que el imputado reconoció el crimen, y los vecinos señalaron que la mujer le pedía que no la golpeara y que en vez de ello se metiera con un hombre. Del relato surge que la mujer sustentaba el hogar y él no aceptaba irse. Luego que la hija realizara la denuncia porque su madre no era vista desde el viernes 12, el autor concurrió también a personas ausentes el día 21. La mujer estaba muerta desde hacía varias horas y su cuerpo estaba en una heladera en los fondos de la casa. El matador de Valeria cometió un homicidio en 2010, una rapiña en 2017, rompió la tobillera tras ser violento con su hermana en 2023 y volvió a robar recientemente, en la mayoría de los casos, para consumir drogas. La audiencia reveló que su consumo problemático comenzó a los 11 años de edad y arrastra un largo tratamiento psiquiátrico en el Hospital Villar de Vaux. La pericia psiquiátrica lo declaró consciente de sus actos, pero su defensa pidió que se repita porque la historia clínica no estaba al momento del primer examen. La prisión por los próximos 180 días seguirá investigando este y otros detalles de un cruel femicidio ocurrido en un contexto extremadamente violento por el cual se esperan varios años de condena.
12: Ojalá no haya una tercera víctima de esta persona. Ahora sigue Jaime con más información.
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10: Intentaron asaltar un local de pagos ubicado en el Parque Posadas. Un disparo no previsto hizo que los delincuentes se escaparan.
15: Los delincuentes esperaron la llegada del dueño del Red Pagos. Cuando este se disponía a abrir el local, los delincuentes lo amenazaron con armas de fuego. Uno de ellos llevaba prendas policiales y chaleco antibalas. Al abordar a la víctima, uno de los rapiñeros le pegó dos culatazos con un arma de fuego. En esas circunstancias, el arma se disparó, lo que habría provocado que abandonaran el lugar rápidamente sin concretar el robo. Huyeron en una moto que tenían a metros del local. El encargado sufrió lesiones a raíz del golpe y debió recibir atención médica.
19: Yo vi que andaba una persona dando vueltas ahí, vestido de negro, con un chaleco que decía policía, con bufanda tapándole la cara y gorro. Y me llamó la atención porque era raro, digo, iba y venía, digo. Y en el momento que llegó el dueño de repago y abrió, se metió atrás de él y vino otro que estaba en la plaza y también se metieron los dos. Y bueno, y ahí yo vi que ya le iban a robar y vine acá a tratar de agarrar el celular para llamar al 911, y en ese momento siento un disparo y los tipos salen corriendo, y bueno, fui por supuesto a ver si Juan Manuel, que es el dueño del local, estaba lastimado, y lo vi tirado en el piso sangrando. Pensé que le habían dado un tiro, por suerte aparentemente le dieron un culatazo en la cabeza y en ese momento se escapó un tiro del arma. Y los tipos se fueron corriendo sin lograr robar nada tampoco, porque...
20: ¿Estuvieron mucho tiempo adentro?
19: Y han estado un minuto, o no llegaron a dos minutos, digo, muy poco tiempo, sí.
20: ¿Lo estaban esperando para que abrir?
19: Ya lo estaban esperando, y aparentemente, por lo que comentan acá algunos comerciantes, anduvieron en los días anteriores merodeando ahí, observando los movimientos, y bueno, está.
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11: Vamos a hablar ahora sobre los operativos que proyecta el gobierno con la utilización de vehículos blindados del Ejército Nacional. Quien habló fue la ministra de Defensa, Sandra Lasso, y ella aclaró cómo será la colaboración que hará su cartera con el Ministerio del Interior. Y en ese sentido, Sandra Lasso asegura que no habrá militares en las calles y que se tratará de una cooperación con los blindados.
21: En entrevista con Radio Impacto de Fray Bentos, la jerarca se refirió al trabajo que se viene realizando con el Ministerio del Interior por la comandancia y los roles constitucionales.
22: Esto no pasa por encima de ningún, digamos, precepto constitucional. Tenemos muy claro cuál es el rol de la Defensa Nacional y cuál es el rol del Ministerio del Interior en la seguridad pública.
21: La titular de Defensa se refirió a qué vehículos pueden ser los utilizados.
22: ¿Tenemos algo para aportar en cuanto a herramientas, a vehículos? Sí. ¿Serán estos vehículos o serán otros? Porque también hay una cuestión de operabilidad de los mismos, ¿verdad? Hasta de tamaño para ingresar en algunos lugares.
21: Lasso aclaró que la medida no trata de trasladar a los militares a la calle.
22: La noticia se disparó por un lugar que no era el correcto, que no son los militares en la calle, porque no es su misión, sino que es la cooperación con vehículos para que la policía cumpla con su rol en la seguridad pública en aquellos lugares donde es más complejo ingresar. Pero no estábamos hablando ni de militares ni de hombres en la calle, simplemente de las herramientas que son estos u otros vehículos. Reitero, porque hay que ver y medir muy bien, y en eso están los técnicos, cuál es el vehículo adecuado para aportar.
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11: Frente a toda la polémica que se ha generado, es un buen momento para preguntarse cómo son estos vehículos, cómo son los Mamba MK7. Vean los detalles en el siguiente informe.
1: Estos vehículos son construidos por Osprea Logistics, especializada en diseño, fabricación, integración y soporte logístico de vehículos blindados militares. Su origen es sudafricano, donde tiene su sede principal, pero también tiene filiales en Estados Unidos y Reino Unido. Los vehículos fueron donados al Uruguay por parte de Estados Unidos. Se entregaron 13 en total, pero no está claro, de momento, cuántos van a ser utilizados en territorio nacional porque van a ser utilizados en el ámbito de las operaciones de paz que realiza el Ejército. Según surge de la información pública, el producto más conocido de la empresa es la familia de vehículos Mamba, utilizada por Fuerzas Armadas, organismos internacionales y gobiernos. La ficha técnica de Osprea sobre los vehículos que serán utilizados para patrullar barrios complejos de Uruguay indica que el Mamba MK7 está diseñado para entornos extremos, tiene un rendimiento potente y una protección excepcional. Su motor es de 6.5 litros, refrigerado por aire, con tracción total, es decir, 4x4, en dos velocidades, lo que garantiza, según la empresa, una capacidad todoterreno inigualable. Tiene una protección contra explosiones de Stanag 4A-4B, que en lenguaje cotidiano significa que puede resistir la detonación de una mina antitanque equivalente a 10 kilos de explosivo. Además, tiene un blindaje balístico B7, que es el nivel más alto de protección civil. Resiste munición perforante de fusiles de alta velocidad y francotiradores. Es un vehículo blindado de artefactos explosivos improvisados y munición de alto calibre. Además, tiene un casco reforzado y sus asientos resisten minas, ofreciendo así protección a la tripulación en condiciones adversas. Finalmente, la empresa señala en su ficha técnica que tiene velocidad máxima en carretera de 105 km por hora y su interior modular permite una rápida configuración en portatropas, ambulancia, vehículo de recuperación de emergencia, vehículo de mando y control y vehículo de eliminación de artefactos explosivos, entre otros.
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12: Y de este tema que se instaló con fuerza en la agenda pública por la importancia que tiene, habló en las últimas horas el presidente de la República, así que vamos a ir al móvil en vivo con Nicolás González, que tiene los detalles de lo que dijo el mandatario. Nico, adelante, bienvenido.
2: Gracias, Viviana. ¿Cómo te va? El saludo para todos. Lo hizo en Paysandú el presidente de la República en una visita en la jornada de hoy. En un instante más adelante, aquí en Telenoche, le vamos a contar cuál fue el motivo de la misma. Pero en una rueda de prensa con los medios presentes, el mandatario se refirió precisamente a este anuncio que hizo inicialmente Carlos Negro en la Comisión de Seguridad y Convivencia de la Cámara de Diputados y que ayer dábamos cuenta aquí en Telenoche, también sumándole alguna información nueva respecto a cómo viene este convenio y cómo viene trabajando tanto el Ministerio de Defensa como el Ministerio del Interior para poder, bueno, complementar en este caso el funcionamiento de estos vehículos blindados para operativos de la policía en barrios de alta conflictividad. Bueno, sobre eso el presidente de la República lo que dijo es que hay que utilizar la infraestructura que el Ministerio del Interior hoy no tiene a disposición, vehículos que hoy el gobierno, el Estado uruguayo cuenta con ellos y que es preferible tenerlos operativos y no parados. Vamos a escuchar lo que decía el mandatario sobre este punto.
3: La idea es utilizar infraestructura que al Ministerio de Interior le estaría faltando por los desafíos que hoy tenemos, que se pueda compartir o que se pueda... Tenemos que ver cuál es la mejor forma jurídica de resolverlo, pero lo vamos a resolver.
23: Esa infraestructura debe ser también utilizada por personal. ¿Cuál va a ser la instrucción que va a recibir ese personal?
3: ¿Cuál de las infraestructuras? Hay algunas que sí o sí necesita personal del Ejército y otras que de repente pueden ser... conducidas por gente del Ministerio Interior. Depende cuál, pero la idea es tener blindados para poder trabajar mejor en la calle.
24: ¿Esto va a ser un trabajo más de disuasión que otra cosa? ¿Cuál es el objetivo de llevar este tema?
3: En el próximo gabinete hablaremos de eso. Yo hablé con la ministra de Defensa, el ministro del Interior, y con el ministro de Economía, porque esto implica también recursos, así como los militares que están en los perímetros de cárceles tienen un plus, acá corresponde también que sí. Algunos de esos vehículos son manejados por ellos, tengan también un incentivo o será un pase en comisión. Veremos cuál es la mejor forma, pero el concepto es recursos que el Uruguay tiene, no los puede tener parados, los tiene que poder utilizar.
23: ¿Qué le responde a la oposición que señala que oportunamente en algún momento el ex senador Jorge Larrañaga había propuesto algo similar y el Frente Amplio se había opuesto a esa posibilidad?
3: Yo soy el presidente de la República, planteo lo que me parece que es mejor en cada momento. Con el ex ministro, ex senador Larrañaga, coincidimos muchas veces en un montón de cosas, en otras no, pero lo mejor para el país es lo que yo voy a proponer.
12: Y justamente, Nico, la oposición ha reaccionado, ¿no?, con distintos argumentos, desde que no está claro el plan y entonces no se puede opinar, hasta que es un tema que ellos habían puesto sobre la mesa, por ejemplo, Jorge Larrañaga, como se mencionaba en este informe.
2: Exacto, ayer por ejemplo ya, Viviana, teníamos las primeras reacciones, ¿no? Tanto en filas blancas como coloradas, de alguna forma se valorizaba positivamente este anuncio de parte del gobierno de utilizar vehículos blindados del ejército militar para los operativos policiales. También había ciertas dudas, por ejemplo, en Cabildo Abierto con pedidos de informe que hacía Álvaro Perrone, según lo que ayer reportábamos aquí en Telenoche. Hoy habló Álvaro Delgado, el presidente del directorio del Partido Nacional, que dijo que esta es una revolución histórica para el Frente Amplio, el anuncio de utilizar vehículos blindados del ejército militar para operativos policiales. Vamos a escucharlo.
0: El Frente Amplio saque los militares a patrullar las calles es una novedad política. Ha sido siempre gran parte del debate y el Frente se opuso siempre. Y la verdad, nosotros acompañamos la medida, en la medida que tengamos un marco jurídico que respalde al ejército, sobre todo en lo que tiene que ver con el uso de blindados. Pero es una novedad política histórica que el Frente Amplio saque los militares a patrullar a la calle. Debe estar en una revolución interna casi ideológica, pero bueno, es un ejemplo más de un fracaso de un plan de seguridad que demora un año, y que los cambios que están haciendo y los volantazos tienen que ver con el

0: los cambios sean positivos y le den tranquilidad a la población, es el tema más importante, o el gobierno además está haciendo agua todo el tiempo.
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2: Agradecemos a Nicolás en Torre Ejecutiva, volvemos allí en un ratito nada más, pero esto no queda acá, porque se generó una polémica, una fuerte polémica a través de las redes sociales por el uso de estos vehículos militares en la seguridad pública. El diputado Baldomir le dijo fracasado al ex ministro Jorge Larrañaga y la oposición le respondió.
3: La utilización de los Mamba K7 despertó una nueva discusión en el sistema político entre la oposición y el oficialismo, que esta vez se desarrolló en redes sociales. Todo comenzó cuando la dirigente del Partido Nacional, Patricia Rodríguez, comentó en la red social X que cuando el ex ministro fallecido, Jorge Larrañaga, propuso sumar a las Fuerzas Armadas en el combate por la seguridad, el Frente Amplio se opuso y que actualmente impulsa medidas que van en esa misma dirección. Ante eso, el diputado del Frente Amplio, Sebastián Baldomir, respondió y aseguró que esa afirmación es falsa y que ninguna medida va en la misma dirección del gobierno pasado. Y Larrañaga, un gran fracasado como ministro del Interior, sentenció. Patricia Rodríguez volvió a responder, recordó el respeto y el respaldo de la policía a Larrañaga y Baldomir arremetió. Un fracasado. En plena pandemia cerró 2 años que al final de la cuenta les resultó en el periodo de gobierno con más homicidios en la historia. Fracasados Larrañaga, Heber, Martinelli, Maciel, González, Capretti, etcétera, etcétera, dijo. Las repercusiones no tardaron en llegar. Jorge Larrañaga Vidal, hijo del exministro y líder político del Partido Nacional, le pidió a Baldomir que se llamara a silencio porque con ese comentario le está dando la espalda a un 70% de los uruguayos. Si fracasó Larrañaga, ¿qué se puede decir de tu gobierno? Se preguntó Larrañaga Vidal y agregó que entiende que sea complejo para Baldomir defender esta situación, pero que sus declaraciones son absurdas y solo lo humillan más. Baldomir le respondió, pero fue breve. Hijo de fracasado, afirmó. La situación escaló y el senador del Partido Nacional, Sebastián da Silva, ingresó a la disputa discursiva. Calificó a Baldomir de atrevido, de sin votos y cuestionó que hablara así de Larrañaga. Después te hablan de respeto a la democracia y no sé qué, no sé cuánto. Veremos cuántos pares tienen 3 botas, concluyó el senador con un dicho cuyo significado es que se verá con el tiempo quién tiene la razón.
2: Y tras los comentarios de Sebastián Baldomir, el Partido Nacional reaccionó con malestar y por lo tanto el diputado Frente Amplista salió a pedir disculpas.
4: El presidente del Partido Nacional, Álvaro Delgado, rechazó los dichos de Baldomir sobre el exministro fallecido y le exigió que se disculpe.
0: En una actitud destemplada, atrevida, insolente, desubicada y la verdad, hablando de fracasado a una serie de actores políticos del Partido Nacional y la coalición, pero particularmente a mí me dolió uno en especial, que es hablar de fracasado a Jorge Larrañaga, que además está muerto, pero además es de los mejores ministros del Interior, lo dice la gente que tuvo el Uruguay. Así que rechazamos de plano este tipo de insultos, este tipo de afirmaciones, de agravio. Creo que si reflexiona 2 minutos debería pedir disculpas, el Frente Amplio le debería hacer pedir disculpas, Fernando Pereira le debería hacer pedir disculpas, ya que se preocupan tanto a veces por el nivel del debate, porque obviamente insultar de la forma que insulta no solo no contribuye, obviamente no contribuye, va más allá, no genera ningún rumbo que pueda ser positivo para el Uruguay.
4: Minutos más tarde llegó la disculpa de Baldomir a través de su cuenta de X. Hablamos con Jorge Larrañaga Vidal para pedirle disculpas por haber pasado a lo personal en una discusión política sobre seguridad pública. Sobre este tema siempre habrán diferencias, pero no se puede pasar esa línea, escribió.
2: Y a todo esto, el secretario de la Presidencia, Alejandro Sánchez, dio por terminado este tema tras el pedido de disculpas de Baldomir.
5: ¿Qué reflexión le genera esto que ocurrió en estas últimas horas respecto a una publicación del diputado Baldomir?
6: No es mi estilo adjetivar ni insultar. Rechazo cualquier tipo de insulto en el debate político, creo que no es bueno, no contribuye. Y a veces los debates se generan, levantan temperatura y hacen que las personas puedan pasar a un plano de alguna manera de agresión personal o incluso hablar de personas que hoy no están para defenderse, como aquellos que han muerto. Así que creo que Valdomir ha pedido disculpas particularmente en este caso al hijo de Larrañaga. Y creo

0: que está resuelto el tema.
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2: Es momento de desarrollar nuestro tema de portada. El gobierno saldrá a buscar casa por casa a unos 5.000 niños y adolescentes que no concurren a clases o están fuera del sistema educativo. A los padres que no regularicen la situación desde septiembre, se les suspenderá el pago de la asignación familiar.
3: La decisión forma parte de la estrategia de revinculación educativa que impulsa el actual gobierno, a diferencia de lo ocurrido en 2025, en el que se

0: pasando hoy es que efectivamente se está haciendo esto y se está haciendo un mes antes, con lo cual esperamos tener mejores resultados que el año pasado.
1: Como informara el Banco de Previsión Social días atrás, hay plazo hasta el 25 de julio para que padres y o tutores de los estudiantes que no están vinculados al sistema educativo presenten un certificado de estudio. En caso de no hacerlo, desde septiembre se les suspenderá el pago de la asignación familiar.
0: Lo que corresponde es la aplicación del marco legal vigente, que el marco legal vigente es ley y decreto que indican que aquel chiquilín que no está matriculado en educación obligatoria se le suspende la asignación hasta que se revincula.
1: Cayani deslizó que esta contraprestación podría cambiar en el futuro cercano, ya que el gobierno está trabajando en un proyecto en ese sentido.
0: Hay un conjunto de iniciativas que van a tener tratamiento parlamentario que van a mover esto de la suspensión de asignaciones familiares y van a mover también la dispersión de contraprestaciones, es decir, van a unificar las prestaciones a las que acceden niños, niñas y adolescentes.
2: Siniestro de tránsito en la zona de Casa Valle. Leonardo Pedrosa desde el móvil, último momento.
3: Así es, Jaime. Estamos en la esquina de San Martín y Leandro Gómez, donde acaba de registrarse un siniestro de tránsito que involucró una moto con un taxi. De acuerdo a la información primaria que se tiene aquí en el lugar, ambos vehículos circulaban en la misma dirección. Allí el taxista frena, producto de que los vehículos que iban delante también lo hicieron para doblar, y la moto termina impactando con la parte trasera del taxi. En la moto iban dos mujeres, una de ellas resultó lesionada. Se está guardando la ambulancia, se está guardando precisamente la ambulancia en estos momentos. La joven lesionada está consciente, allí está personal de bomberos también que se hizo presente aquí en el lugar, y reiteramos que ahora lo que se está guardando es la presencia de los médicos para justamente ver la situación de las personas lesionadas, que en este caso, por lo que podemos visualizar, es una de las dos ocupantes de la moto. Esa es la situación, tránsito enlentecido aquí por San Martín. A esta hora es muy importante el tránsito en esta zona de Casavalle, precisamente por San Martín, y eso hace de que personal de policías de tránsito estén aquí junto con la Guardia Republicana y el GRT desviando el mismo y preservando, por supuesto, la escena del accidente. Esa es entonces la situación, la noticia de último momento que tenemos para brindarles desde aquí, desde la zona de Casavalle.
2: Y estaremos atentos, Leonardo, si surge alguna novedad justamente allí del estado de salud de la persona herida en este siniestro de tránsito allí en Casavalle. Ahora sigue Viviana con más noticias.
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5: Vamos a otro tema. Los perros callejeros abandonados una vez más generan problemas. Ahora en la zona de Shangri-La, que tiene preocupados a los vecinos. Vamos a ir al móvil en vivo con Pablo Acuña. Estuvo conversando con algunos de ellos. Pablo, ¿qué es lo que está sucediendo por allí?
6: ¿Cómo estás, Vivi? Muy buenas noches. Saludos a nuestros televidentes. Vecinos de la costa de Shangri-La particularmente acudieron a Telenoche porque están viviendo una situación dramática ya hace unos cuantos meses. Y estos perros, lo más peculiar, que se manejan en jauría, son cuatro, tenemos videos de ellos y los vamos a estar viendo a continuación, tienen dueño, que es lo que más llama la atención. Es más, los vecinos nos decían, estos perros están bien alimentados. ¿Pero qué pasa? Quedan sueltos desde muy temprano, desde la madrugada, y según los testimonios de los vecinos, desde cuando la dueña se va a trabajar a eso de las 6:30 de la mañana. Luego estos cuatro perros andan por un radio bastante grande, porque los testimonios distaban a unas 10, 15 cuadras de donde viven estos perros. Los perros salen y atacan a todos los animales que se los cruzan. Y es muy dramático el testimonio que tenemos, porque llegan a despedazarlos. Así actuaron con gatos, muchos, así actuaron con perros chicos y también hasta con conejos. Son un peligro, los vecinos están realmente preocupados, también es una zona de niños, porque estos animales, y no responsabilizan justamente a los animales, porque esto tiene que ver también con el tema de la tenencia responsable de los animales y le compete meramente al dueño. Los vecinos, como les decía, se acudieron a nosotros y los testimonios son realmente duros de escuchar. Vamos a comenzar a conocer la situación. Tatiana fue la primera.

0: La primera persona que nos habló perdió un gatito de unos 14, 15 años que era parte de su familia, porque todos sabemos que una mascota bien querida es parte de la familia, así lo toman las personas. Vamos a escuchar a Tatiana, el primer testimonio de lo que están viviendo la gente, los vecinos de Shangri-La, preocupados por estos perros que están actuando en jauría.
1: Sentimos que el perro ladraba. Salimos a ver qué sucedía y estaban tres perros, jugando con el cuerpo de mi gata. Ya la habían matado, la abrieron toda, fue la verdad que una imagen espantosa y obviamente no pudimos hacer nada porque fue un segundo, fue un minuto.
0: Bien. ¿Qué está pasando en el barrio? ¿Por qué está pasando esto?
1: Bueno, es una señora que tiene más de cuatro perros, ya han estado matando montones de animales en el barrio, se han hecho denuncias en la policía, la comisaría está al tanto, el INBA está al tanto, han ido a hablar con la señora, se comprometió a hacer un muro, pero el asunto es que todos los días ella los deja salir a los perros voluntariamente, y los suelta y caminan por todo el barrio y continúan matando gatos hasta el día de hoy. Mi situación fue en enero, pero han matado en febrero, en marzo, y desde el año pasado también vienen matando otros animales. Mi gata tenía conmigo 14 años. Dormía en la cama con nosotros, o sea, en el medio, como un hijo, pero a pesar de tener 14 años estaba súper joven, no era una gata viejita, no era anciana, trepaba muros, trepaba los árboles, no es que estaba viejita ni nada, y ella ese día estaba en el portón de mi casa, no es que estaba deambulando por el barrio, estaba en el portón de mi casa, del lado afuera, a la sombrita de un árbol, y vinieron a atacarla.
0: Como lo están escuchando, las denuncias están hechas ante la policía y también hasta el INBA. Los vecinos nos decían que no han recibido respuesta oficial, no saben qué va a pasar con esta situación. Mientras tanto, la siguen pasando. Un testimonio más y se los presento.
1: Más perros vinieron a mi casa, afuera, y la gatita dormía ahí a la sombra y, bueno, la agarraron y la desnucaron. Y se la llevaban y bueno, después me la dejaron ahí. Y ahora, como yo estoy en un grupo de la costa, todos los días me entero que me sale en el celular de que mataron la gata, que mataron el gato, que era como en el caso de la chica esta, que le mataron su gata. Y no puede ser, tiene que ser algo. Dicen que vinieron de INBA y de ser animal y que le hicieron una puerta cerrado, todo. Entonces quiere decir que los dejan salir, ¿verdad? La señora va a la escuela con los perros. Y están atrás de ella, corriendo los gatos de mis vecinos que están allá, que los conozco de toda la vida, y la señora nada.
2: La verdad es una impotencia total, porque hemos hecho denuncias al INBA, denuncia entre vecinos, es más, tenemos hasta inclusive un policía comunitario, que es el que está como para los problemas de los vecinos. Este policía ha ido tres veces a la casa de la mujer, y bueno, él me dice que se escapa de sus manos porque ya la fiscal desestimó el caso. Yo he tenido contacto directo con él y él me ha dicho eso. Le he pasado fotos, le he pasado videos y todo sobre los perros, sobre el caso, y no puede hacer nada.
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0: ¿Qué tal? Muy buenas tardes. Momento de deportes en Telenoche. Y estamos, Claudia, ahora sí, sumergidos en la calculadora, haciendo cálculos de todo tipo, un poco más entusiasmados que ayer inclusive, viendo a ver qué posibilidades hay de que Uruguay avance.
1: Sí, a mí me entusiasma también que todos los goleadores están haciendo goles. Messi, Mbappé, sí. Cristiano. Yo quiero que sea el viernes de Valverde.
0: Bueno, es verdad, también. Sí, sí, o de Darwin.
1: También, o de Darwin. Viñas. Pero que, viste, que llegue ese gol así que digas, bueno, mirá, llegó en su momento.
0: Ahí está, exacto. Pero bueno, mientras nosotros hacemos cuentas, sacamos cálculos y elaboramos hipótesis, hay que ver qué está haciendo Marcelo Bielsa por estas horas. Qué planifica también para este partido crucial el viernes frente a España. Así que, para conocer más detalles, vamos a ir rumbo a Playa del Carmen, donde está trabajando nuestro compañero Eduardo Rivas, quien estuvo siguiendo el entrenamiento de esta jornada de la selección uruguaya y a quien le vamos a pedir también algún dato, a ver si hay cambios para este partido.
1: Eduardo, que siempre está con el puzzle ahí, intentando saber, sacar datos.
0: Y que hoy ya nos adelantó algo en el flash muy importante que puede llegar a pasar el viernes. Pero mejor contanos más, Eduardo. Muy buenas tardes.
2: Iñaki, Claudia, qué gusto saludarlos. El abrazo grande para todos allí en Telenoche. Las 17 horas y 31 minutos aquí en Playa del Carmen. 31 grados la temperatura en un día también pesado, intenso en cuanto a la humedad. Pero en cuanto a las novedades del equipo uruguayo, entrenó en horas de la mañana. Mañana lo va a hacer a puertas cerradas el equipo compatriota. Pero claro, el tema de puertas abiertas, como les hemos contado en más de una ocasión, refiere a los famosos 15 minutos en los cuales vemos al grupo de futbolistas habitualmente suplentes. No vemos nunca en cancha, apenas en el calentamiento, a los jugadores del equipo titular. ¿Qué pasó hoy? ¿Qué es lo que se pudo ver hoy? A los futbolistas que estuvieron suplentes, que fueron suplentes en el partido ante la selección de Cabo Verde. Los 11 titulares no estuvieron en cancha, a excepción de Fernando. ¿Qué daría para pensar? Porque en el equipo de suplentes se ha especulado mucho con la presencia o la inclusión del zaguero José María Jiménez. Estaba Jiménez, el zaguero de Atlético de Madrid, pero hay una versión fuerte que habla de la posibilidad de su ingreso y que esto lleve a que Matías Olivera pase hacia el lateral izquierdo, saliendo hipotéticamente, en este caso reiteramos, el futbolista Juan Manuel Sanabria. Pero todo esto dentro del marco de una especulación muy grande, porque encontrar elementos que puedan aportar algo así como una prueba está siendo realmente complicado. El dato que sí pudimos cosechar tampoco es una situación que esté resuelta, pero que sí nos han comentado, está arriba de la mesa en el ámbito de la decisión del entrenador, es que podría haber cambio en el arco del equipo celeste. Esto refiere a que saldría Fernando Muslera e ingresaría Sergio Roget, algo que no ha sido para nada habitual en la historia de la selección celeste en la Copa del Mundo. ¿Por qué digo esto? Porque desde que el certamen lo tomamos en cuenta a partir de 1930... siempre, a excepción de una sola ocasión, en 1950, se dio el cambio de arquero y fue por lesión, por una lesión que sufría Roque Maspoli, lo que llevó a que en el penúltimo partido ingresara Aníbal Paz. En el resto de los torneos, antes, después, siempre el arquero que comenzó jugando lo terminó haciendo en el campeonato, fuera la cantidad de partidos que disputara el equipo celeste. Ahora se maneja, reiteramos, esta posibilidad que como tal la compartimos con ustedes. Aguardaremos si surge algún otro tipo de noticia, de novedad, en cuanto también al resto del equipo, para intentar ser firmes defensivamente y profundos en la continuidad del equipo hacia el ataque.
0: Bueno, sería un cambio que capaz no esperábamos, una decisión muy fuerte de Marcelo Bielsa, por lo que representa Muslera, por lo que representa también el puesto de golero que recién lo marcaba Eduardo. Los entrenadores en otro entrenador en realidad en otra circunstancia quizás no hubiese hecho esta variante. Ahora, en la lógica de Bielsa, así como sacó a Viña por tener un mal partido, así como sacó a Darwin Núñez por tener un mal partido también en ofensiva, no sería algo muy loco que justamente cambie también de golero.
1: Es que en realidad también el arquero es un jugador más. Y si tuvo un mal rendimiento, ¿para qué llevas el segundo y el tercer arquero? Si claro, con los demás jugadores vos, si anda el mal, lo sustituís y probás con otro. Si no, el segundo y el tercero van de vacaciones.
0: Sí, sí.
1: Yo la verdad no lo veo mal. Si tuvo dos partidos, no pierde jerarquía porque lo sustituya. Claro. Creo que es una posibilidad que está bien y que me parece que el segundo y el tercero también deben de querer jugar, ¿no?
0: Sí, incluso, Eduardo, hay que ver si para este partido justamente, en base a lo anímico, si no estaría mejor Roget o Muslera, más allá de la experiencia que tiene Fernando, no solo en mundiales, sino a nivel futbolístico.
2: Claro, yo creo que en ese sentido igualmente Molera debe estar en buena condición desde el punto de vista anímico. Estimo yo, ustedes saben, es difícil, imposible hablar con los futbolistas como para tener un intercambio que nos permita deducir esa situación. Pero, repito, no es una resolución que esté adoptada, pero que está allí, arriba de la mesa. Confieso que también cuando me pasaron el dato mostré cierta sorpresa. Quizás por lo que dice Claudio, ¿no? Pero no es habitual el tema de un cambio de guardameta. Es como que parece un cambio más, entre comillas, resistido, cuando se viene la lluvia aquí en estos momentos y con intensidad en Playa del Carmen ahora. Pero lo cierto es que, es una chance que está arriba de la mesa. Lo otro, lo de José María Jiménez, que ha ido tomando cada vez más fuerza, sería una posibilidad de un hombre que además es el capitán natural del equipo, pero que también, en cuanto a las reservas, por lo menos por mi parte, en cuanto a esa chance, hace rato largo que no tiene fútbol competitivo, que no juega José María Jiménez. Creo que el último partido de 90 minutos, si no recuerdo mal, en la Liga Española fue allá por el mes de marzo, ante una selección como la de España, que por encima de ese pequeño traspié que tuvo ante Arabia Saudita, ya en el segundo, ante Cabo Verde, ya en el segundo partido ante Arabia Saudita, mostró su potencial y el por qué se habla de España como uno de los candidatos a pelear el título mundial.
0: Sí, sin duda, y la característica también de los jugadores, con esa línea de cuatro quería un poco expuesto, pero bueno, veremos a ver qué resuelve Marcelo Bielsa. Lo cierto es que, hablando de referentes, en las últimas horas habló Luis Suárez. El otro día estuvo en el palco con distintas vestimentas, inclusive en el transcurso del partido.
1: Mucha gente lo sigue pidiendo, ¿eh? Sí. Dicen que hace falta.
0: Claro. Acá le pidieron su opinión acerca del momento de la selección uruguaya y la posible clasificación. Vamos a escucharlo.
3: Es una situación límite. Pero nosotros los uruguayos estamos acostumbrados a la situación límite. Ya lo hemos demostrado en otros mundiales, en otras situaciones, y creo que en estos momentos es donde más sacamos esa valentía, esa autocrítica de nosotros mismos, esa fuerza grupal, ese carácter uruguayo que en este tipo de situaciones se tiene que demostrar, y bueno, esperemos que este gran grupo de jugadores que hay lo pueda demostrar el día viernes.
4: El último partido que Uruguay ganó en un mundial te haya tenido como titular, ¿qué te genera vos?
3: Y obviamente son anécdotas, quedará ahí, esperemos que se pueda romper el día viernes, eso es lo que deseo y quiero que se rompa de una vez.
5: Como hincha de la selección, más que como jugador, ¿consideras que han sido acertadas las decisiones de Marcelo
3: Bielsa? La decisión está para tomarla y para asumir las consecuencias que se tomen a la hora que se decide. El entrenador tiene bastante experiencia para saber qué decisiones está tomando y si él las tomó en su momento, porque para él pensaban que eran acertadas. Después, con el diario del lunes, todo es fácil opinar, todo es fácil criticar, porque lo que más vende, siempre le recalco a mis hijos, y que lo que más vende es la crítica siempre.
0: Bueno, allí el delantero le da un cierto espaldarazo a Bielsa, ¿no?
1: Exacto, bien.
0: Sabiendo el momento también que Bielsa.
1: Poniendo el foco, me parece, en donde tiene que ir, claro. En el partido del viernes.
0: Exactamente. Hoy hablabas, Eduardo, de la posibilidad de José María Jiménez. Hay que ver si en línea de cuatro o línea de tres, si los laterales van más de carrilero. Lo cierto es que Uruguay en cancha necesita un referente de este tipo en base a lo visto los primeros dos partidos.
2: Sí. Yo entiendo que quizás se pueda extrañar ese tipo de condición, de futbolista. Ustedes hablaban, recién mencionaban el tema de Luis Suárez, gente que lo sigue pidiendo. También hay gente que sigue pidiendo, digo, se sabe, entre comillas, ¿no? También porque ya no hay nada que hacer en ese sentido. Pero el tema de Nathan Hernández, por el tema anímico, precisamente, esos jugadores que cuando la mano viene torcida y no sale nada desde el punto de vista técnico, tienen ese don especial de aportarle cosas desde el punto de vista temperamental al equipo. En este caso, Jiménez, sí, también se puede hablar también de juego aéreo, pero repito, habrá que ver si toma la decisión. El plantel está integrado por demasiados futbolistas, para mi gusto, que no están en las mejores condiciones, o por larga inactividad, o porque se vienen recuperando de lesiones, futbolistas que no pueden estar en ninguno de los tres partidos iniciales. Es una carga muy pesada, como lo de Ronald Araújo, como lo de Jürgen de Rascaeta, o la situación del propio José María Jiménez, que también se vio en esa situación, o la situación de Darwin Núñez, que no juega desde febrero, por ejemplo. Entonces, a la hora de esa suerte de balance, como para pensar en la integración de un equipo, y me parece que son demasiados problemas que el técnico, de alguna forma, se buscó, en cuanto a la hora de tomar decisiones y no encontrar seguramente alternativas muy fiables por este tipo de inconvenientes.
0: Sí, sin duda que sí. Aparte, particular hablar de lo anímico, teniendo a los capitanes de los primeros equipos de España, ¿no? Los principales equipos de España. Pero
1: es
0: bueno.
1: Que desde lo anímico nadie lo va a discutir. El tema es lo que decía Eduardo, si desde lo físico está para un nivel de la exigencia del partido del viernes, ¿no?
0: Sí, sí, sí, totalmente. Bueno, nos ha dejado varias puntas importantes para seguir ampliando las distintas ediciones informativas aquí en Canal 4. Eduardo, te agradecemos por este contacto, a cuenta además en la jornada de mañana.
2: Con mucho gusto, mañana entrenamiento puertas cerradas para el equipo celeste que al día siguiente partirá rumbo a Guadalajara. Abrazo grande para todos.
0: Fuerte abrazo, Eduardo. Y bueno, Luis Suárez, atención porque habló también del gol de Maxi Araújo el otro día, que hizo un gesto del clásico festejo de Suárez, dedicándoselo a él también que estaba en el palco. Y bueno, Suárez habló también acerca de este homenaje que le hizo Maxi Araújo. Vamos a escucharlo.
6: Te viste desesperado ayer en el palco, se te vio con un montón de sensaciones encontradas. ¿Qué pasaba por esa cabeza en ese momento?
3: Y obviamente que impotencia no poder hacer nada. Uno sigue teniendo esa adrenalina de jugador, esa llama de querer ayudar a la selección.
0: ¿Qué te pareció el concurso de Maxi Araújo?
3: Me emocionó mucho porque primero no me lo esperaba. Maxi, tengo una grandísima relación hace tiempo. Él siempre me demostró la idolatría esa que tiene. Pero yo la verdad, cuando lo vi me emocionó mucho, se lo hice saber después porque eso demuestra lo gran persona que es, el gran gesto y el gran cariño que tiene este grupo hacia mí también.
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8: Vamos a la información internacional. Un tiroteo en una favela de Río de Janeiro dejó al menos 4 muertos y un turista y turistas atrapados, entre ellos argentinos y chilenos.
9: Decenas de turistas en Río de Janeiro quedaron atrapados en un mirador debido a una operación policial contra narcotraficantes en el segundo incidente de este tipo en esta ciudad brasileña en lo que va del año. Los enfrentamientos comenzaron en la madrugada en la favela Morro Doña Marta, en el barrio Botafogo, cerca del mirador, donde se desplegaron los agentes y dejaron herido a un pasajero de autobús. La operación tenía como objetivo ejecutar más de 40 órdenes de arresto y allanamientos contra miembros del Comando Vermelho, una de las principales facciones criminales de Brasil. Los intensos tiroteos sembraron el terror entre los turistas que habían acudido a ver el amanecer. Me dicen que hay mucha actividad policial hoy, han detenido a algunos delincuentes, pero bueno, ya pasó y espero que el lugar vuelva a ser seguro más tarde. La violencia se extendió fuera de la favela a la zona más acomodada del barrio Botafogo. Policías militares corrían armados con fusiles por la calle São Clemente, una de las principales arterias de esa zona. Una iglesia evangélica, edificios y vehículos estacionados en las calles de Botafogo también recibieron impactos de bala, según los medios.
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8: Y Roma se sumó a las ciudades europeas en alerta roja por calor extremo, mientras que Reino Unido se prepara para batir récords de temperaturas.
10: Italia declaró por su parte este martes la máxima alerta por calor en 15 ciudades, entre ellas Roma y Milán, y advirtió que el número aumentaría a 16 el miércoles. Con 29,2 grados, Francia batió el lunes su récord de temperatura media para un mes de junio. Sin embargo, podría batir otros. Están previstos picos de hasta 44 grados Celsius en el sureste de Francia, donde un 90% de habitantes viven en esas zonas. Una parte del sur del Reino Unido también se encuentra en alerta roja y podría incluso batir el récord histórico registrado por última vez en Southampton en 1976. La casi totalidad de España, donde las olas de calor se multiplican y se intensifican desde hace varios años, se encuentra también en alerta por ola de calor, especialmente en zonas de Andalucía, el País Vasco y Cantabria. Sus consecuencias son múltiples: muertes por calor y por ahogamiento, mayor vigilancia en hospitales y residencias de ancianos, trenes, clases y eventos al aire libre suspendidos. Las autoridades recomiendan a las personas vulnerables, como niños, mujeres embarazadas, personas con enfermedades crónicas y ancianos, extremar la vigilancia. Y al conjunto de la población, hidratarse, vestir ropa ligera y limitar los desplazamientos. El nuevo episodio, más duradero que el de mayo y que podría prolongarse hasta el fin de semana, recuerda a la ola de calor de agosto de 2003, que marcó Europa con más de 70.000 muertos durante sus 2 semanas de duración.
11: Y bueno, la otra cara de la moneda es lo que sucede de este lado del océano. Señoras y señores, allí están viendo las temperaturas para los próximos días. Había algunas tormentas, alguna precipitación aislada a esta hora en algunos barrios de Montevideo, pero fundamentalmente hay que tener en cuenta que ingresa una masa de aire frío que hace bajar fuertemente la sensación térmica. El viento hoy fue casi que el gran protagonista, o mejor dicho, el gran cómplice de que sintamos tanto frío. Metrópolis FM, Metrópolis Punta FM, Hit, las radios para seguir a Telenoche, que sigue como nos cuente Billy.
12: Vamos a hacer la primera pausa aquí en Telenoche y luego de ella vamos a estar hablando de la pólvora incautada por parte de la policía en allanamientos, en distintas investigaciones, pólvora que había robado bandas criminales, narcotraficantes. Hay preocupación por parte de las autoridades y de fiscalía y lo que quieren saber ahora y se investiga es con qué objetivo fue robada justamente esta pólvora que tiene una capacidad explosiva muy importante. Además, luego de la pausa vamos a hablar de paros en liceos. Hay una conflictividad que, como ustedes saben, tiene que ver con la solicitud por parte de los sindicatos de la educación de mayor presupuesto para la enseñanza y es por eso que se fijó un paro a nivel de secundaria, a nivel nacional, para el próximo jueves. Y también luego de la pausa vamos a estar hablando de tarifas de UTE. Atención, hay beneficios con descuentos de hasta el 40% en la tarifa de UTE para jubilados y también para estudiantes terciarios. En minutos, luego de esta breve pausa, vamos a explicar cómo deben hacer aquellas personas que estén interesadas y quieran justamente gestionar este beneficio. De todo esto y de mucho más, hablamos en minutos cuando vuelva a Telenoche.
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28: La voz de Melo le informa el tiempo en la ciudad.
29: Se presenta nuboso a algo nuboso.
28: Con una temperatura
29: 6 grados 8 décimas.
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0: Seguimos con más noticias. Entre noche fueron centenares de víctimas en Conexión Ganadera, en el caso de la estafa de Conexión Ganadera. Hay novedades para un grupo importante de estos damnificados. Alexis Trucido con toda la información. Alexis, te saludo. ¿Cómo estás?
1: Jaime, buenas noches para ti nuevamente. Buenas noches para todos. Sí, fueron centenares también las consultas, fueron centenares las acciones. Y hoy estamos, Jaime, y esto es muy importante señalarlo, ante una señal histórica de un proceso de estas características, porque no hay antecedentes de acuerdos de esta índole en nuestro país en un caso tan complejo como este. Y señalarles también que esto es el principio, nuevamente, de diferentes pasos que tienen que ver justamente con este acuerdo. Estamos hablando de 35 millones de dólares, pero esto es apenas una cifra, todavía hay aún más. Pero para profundizar, estamos con el abogado Juan Pablo Decia, representante de un buen número de estos damnificados. ¿Ante qué estamos justamente con este acuerdo de restitución, como se le denomina, para un buen número de damnificados de Conexión Ganadera?
2: Bueno, buenas noches. Efectivamente, como tú bien decías en la introducción, es un acuerdo histórico. No hay antecedentes en el derecho concursal de un acuerdo de estas características. Se reunieron más de 4.000 voluntades, obviamente a través de los abogados que representan a los diferentes grupos de inversores, y se llegó al 85% del pasivo, que era lo que se requería para que esta transacción pudiera ser una realidad. Ahora resta que se homologue judicialmente, y una vez que se homologue, ahí empieza a correr el plazo de 60 días para poder efectivizar los pagos en función de los criterios de distribución que están pautados en el acuerdo transaccional, que implica un cobro de un 5%, es una suma magra, pero es un paso que estamos dando para los acreedores quirografarios, que son la mayor parte, los que no tenían ganado, quienes tuvieron la suerte de tener efectivamente ganado que se encontró y se comercializó, van a cobrar un 33.3%, y por el saldo, respecto de estos últimos inversores que señalaba, van a ir también en un 5% como el resto de los acreedores quirografarios. Estos 35 millones de dólares es una primera distribución que tiene que ver exclusivamente con la distribución de los activos biológicos, es decir, con la venta de los animales, que se obtuvieron unos 50 millones de dólares, a grosso modo, por la venta de toda la hacienda de Conexión Ganadera. Ahí la sindicatura lo que hizo es un resguardo, una reserva de unos 15 millones de dólares para justamente quienes no adhieran, quienes no hayan adherido al acuerdo, puedan cobrar de esas reservas sus respectivos créditos, y también para poder cancelar los créditos de los acreedores preferentes y privilegiados que tienen preferencia en el cobro, entre ellos la DGI, que insinuó un crédito de 7 millones de dólares aproximadamente, que todavía no está verificado, pero que es de presumir que se verifique, y que la plata para pagarle a la DGI salga de esa reserva que hace la sindicatura.
1: Bien, mucha información que vamos a estar ampliando. Y brevemente, para cerrar, yo señalaba allí, esto es el comienzo, todavía hay aún más para seguir trabajando, y es una buena señal para quienes llegaron a invertir, entre comillas, en este negocio,
2: ¿no? Sin duda, el sistema de justicia está dando respuestas a su ritmo, pero respuestas al fin. Esto tiene que ver con la parte concursal, pero paralelamente tenemos la vía penal, que es muy importante seguirla, profundizarla, porque de allí vamos a obtener todo lo que tiene que ver con los bienes de los directores. Bueno, está el concurso de la herencia de Gustavo Basso, que esperamos que sea volcado en su totalidad al concurso de Conexión Ganadera, y en materia penal, lo que se vaya incautando y decomisando posteriormente va a ser volcado al concurso de Conexión Ganadera para mejorar las perspectivas de cobro de los inversores. Tenemos una audiencia mañana donde va a haber una ampliación de la formalización de Maximiliano Rodríguez, que era uno de los tomadores externos. Se van a imputar otros delitos. En agosto vencen las medidas cautelares de Cabral. Seguramente haya un cambio en la cautelar y se imputen nuevos delitos para Cabral. Está previsto que la Fiscalía, en lo que queda de junio, avance con la declaración de mandos medios, de tomadores externos. Va avanzando. La Fiscalía de Lavado de Activos, lamentablemente, ha sido cuasi desmantelada. Hay dos fiscales, se va la contadora Liguori, que es quien filtra la información para la fiscalía, de la información que presentamos los abogados, y no es buena señal que esa fiscalía se quede sin contador. se fue el doctor Federico Rodríguez, que era una pieza fundamental en el equipo, y esperemos que se pueda incorporar un nuevo integrante a la brevedad para poder avanzar al ritmo que esta causa merece.
1: Muchas gracias.
2: Por favor, a las órdenes.
1: Bueno, ahí tenían parte justamente de, reiteramos, ¿no? Esto tiene mucha complejidad, pero hay buenas señales, hay importantes señales para los damnificados y todavía no se termina. Hay muchos pasos todavía para seguir en este complejo caso de Conexión Ganadera.
0: Muy bien, Alexis, muchas gracias. Seguimos adelante en De Noche. Viviana, por favor.
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6: Y ahora información que merece la atención de jubilados y también estudiantes universitarios, porque UTE informó que podrán acceder a una bonificación del 40% en la factura del servicio eléctrico.
7: Desde UTE recuerdan que el beneficio ya está vigente, pero que aún algunos jubilados y estudiantes universitarios que acceden a becas del Fondo de Solidaridad no han completado los pasos necesarios para empezar a recibir el descuento en la tarifa básica residencial. A través de la web se puede solicitar acceder a la bonificación.
8: El primer grupo tiene que ver con jubilados que reciben actualmente la prima por edad, que son en general los hogares de menos recursos, y el otro grupo es para becarios del Fondo de Solidaridad. La bonificación consiste básicamente en un descuento de un 40% en el monto total de la factura. Con respecto al BPS, con respecto a los jubilados, que muchos no cuentan con su nombre, no tienen a su nombre el servicio eléctrico, no tienen a su nombre la luz, vamos a decir. Por lo tanto, lo que hemos iniciado una campaña de comunicación para que los jubilados que hoy reciben la prima por edad puedan cambiar a su nombre el servicio eléctrico. Ya hay 13.000 de jubilados que cumplen las condiciones y que están recibiendo esta bonificación, y estimamos que hay aproximadamente unos 17.000 más. Con respecto a los estudiantes que reciben becarios, vamos a decir, del Fondo de Solidaridad, hoy tenemos unos 500, pero estimamos que pueden llegar a ser unos 9.000. A los estudiantes del Fondo de Solidaridad, el pedido específico es que ingresen al portal del Fondo, al portal de estudiantes, ahí se van a encontrar con un formulario que lo pueden completar con sus datos, y entonces el Fondo luego lo envía a UTE.
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10: Atención, la Federación de Profesores de Secundaria realizará un paro nacional. Será el próximo jueves. Reclaman mayor presupuesto para la educación en la rendición de cuentas.
11: La Federación Nacional de Profesores de Educación Secundaria, FENAPES, entiende que el mensaje presupuestal en la próxima rendición de cuentas de la ANEP no es suficiente y tomó medidas al respecto. Emiliano Mandazen, secretario general del sindicato, explicó por qué tomaron la definición de hacer un paro nacional el próximo jueves y qué áreas estarían afectadas ante el no aumento económico en la próxima rendición de cuentas.
12: Esta plata que el CODICEN votaría en unas horas no tendría ningún tipo de sustento si el Poder Ejecutivo no respalda esto, porque la reasignación dentro del propio presupuesto ya votado no tiene margen para esto. Entonces estamos hablando que se postergarían situaciones, por ejemplo, de mantenimiento, infraestructura, figuras de apoyo, acompañamiento a estudiantes, quedarían sumamente comprometidas en todo el sistema educativo.
11: Además de la paralización de este jueves, FENAPES prepara otro movimiento previsto para cuando el proyecto esté debatiéndose en el Parlamento.
12: El paro del jueves es de la Federación Nacional de Profesores de Enseñanza Secundaria, con movilizaciones locales en todo el país, tratando de trabajar con las familias e informando el porqué del paro. Más allá de este paro del jueves, la coordinadora en su conjunto ya comienza a trabajar y ya hay un acuerdo de trabajar en una gran movilización en la etapa parlamentaria. Lo que invitamos a las familias, a la población, es acercarse a los centros educativos, porque se va a estar informando el porqué del paro y cómo afecta este presupuesto de gasto cero a las condiciones de aprendizaje concretas de un estudiante.
10: Para las autoridades de la ANEP, las medidas sindicales son normales en una discusión presupuestal y en ese sentido aseguran que los paros no han afectado la cantidad de clases dictadas.
13: Así se expresó el presidente del CODICEN de la ANEP, Pablo Cayani, consultado por el paro de 24 horas aprobado por FENAPES para este jueves. El jerarca aseguró que el reclamo de los sindicatos de mayor presupuesto es de recibo y en ese sentido informó que el CODICEN aprobó este martes una propuesta de incremento presupuestal de 3.000 millones de pesos que será elevado al Parlamento. Cayani agregó que se está negociando con la coordinadora de sindicatos de la enseñanza para afectar el dictado de clases lo menos posible.
5: Una cosa es cómo se está discutiendo esto en la opinión pública, otra cosa es cuántos días efectivamente de clase no existieron. Yo quiero recordar que la coordinadora del sindicato de la enseñanza tuvo un paro general de 24 horas. Este sería el segundo paro general de 24 horas, pero no es de la coordinadora del sindicato de la enseñanza, es de la Federación Nacional de Profesores. Y en el caso de Montevideo tuvimos un paro zonal la semana pasada. Entonces, es parte de lo que sucede en rendición de cuentas, en la discusión. Son medidas que son legales, son legítimas. Nosotros estamos trabajando mucho con CESEU para que se afecte lo menos posible las clases, porque afectar las clases va sobre los temas de asistencia, es decir, los chiquilines pierden un día, pero además empiezan a tener más inseguridad si hay clase o no, y por otro lado también inciden los temas de desvinculación. Entonces es parte de lo que se viene trabajando, y por eso de hecho ayer tuvimos una reunión con CESEU donde estuvimos trabajando los temas de rendición de cuentas y de salud laboral.
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0: La incautación de un lote de pólvora negra que había sido robado por delincuentes de una cantera preocupa a los investigadores porque todavía no se ha logrado determinar cuál era el objetivo.
13: La Fiscalía y la Policía estaban detrás de una banda de narcotraficantes en San Carlos, comandada por el apodado El Cane. Los allanamientos a fines de mayo lograron detener al delincuente e incautar un importante arsenal de guerra, armas cortas, droga y dinero, y diferentes dispositivos tecnológicos de comunicación y videovigilancia. Tras la investigación, se abrió una segunda línea de trabajo. Allí se dio con otro paradero, donde detectaron una importante cantidad de pólvora. Fuentes oficiales al tanto del caso señalaron a Telenoche que ya se tiene la certeza de que el lote de pólvora fue robada de una cantera de explotación de piedra. En el lugar no se detectaron personas custodiando el material explosivo, por lo que la justicia mantiene varias líneas de investigación para esclarecer el caso. Ahora la preocupación de los investigadores y magistrados que investigan bandas de crimen organizado es descifrar cuál era el objetivo y para qué pretendían usar esa cantidad de pólvora. Es un hecho especialmente grave, calificó una fuente oficial al tanto del caso. La hipótesis principal apunta a que los autores del robo eran una banda de narcos. Al momento no hay personas detenidas. A nivel de la justicia, la preocupación de los magistrados pasa por el poder de destrucción del material incautado. La alerta por ataques narcos a magistrados ya fue realizada por la gremial de fiscales en el Parlamento, en especial por los fiscales que actúan en investigaciones de crimen organizado, que informaron que la amplia mayoría no tienen custodia policial.
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6: Y por primera vez en la historia del país, una mujer trans egresó de la escuela de policía. Ahora va a pasar a formar parte de las filas de la Policía Nacional.
14: Este lunes egresaron de la Escuela Departamental de Policía de Tacuarembó 22 nuevos efectivos. Entre ellos está Florencia Olivera, quien se convirtió en la primera mujer trans en hacerse policía.
15: La verdad que no tengo palabras para agradecer a todos los que me acompañan, los que me apoyaron en este trayecto. La verdad que estoy muy emocionada, una mezcla de emociones tremenda, llegar, lograrlo. Atravesar barreras, todo, la verdad que muy contenta.
14: Florencia relató que en su tránsito por la escuela de policías fue respetada por sus compañeros y superiores, aunque tuvo que enfrentar diversas barreras y desafíos.
15: Obstáculos siempre se tiene y momentos complicados, pero supe sobrellevar, supe superar todo lo que es obstáculo, y como yo y todos mis compañeros, y de verdad agradezco a todos los compañeros que me tocó, porque siempre estábamos unidos, nos estábamos impulsando, la verdad que siempre saliendo adelante. Sí, capaz que habían cosas que me molestaron, pero no presté atención porque estaba enfocada en lo que yo quería lograr.
14: La subsecretaria del Interior, Gabriela Valverde, participó del acto que se llevó a cabo en el Teatro Escayola de Tacuarembó.
16: Esta nueva policía ingresa como otra mujer y como otra persona que ingresa a la Policía Nacional. Nosotros desde hace mucho tiempo que hemos definido que el ingreso a la Policía Nacional va a depender de las capacidades, de la capacitación de las personas, de su ética y de su moral, y por lo tanto pretendemos en los temas de género una policía inclusiva como es la sociedad en su conjunto.
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10: Momento de repasar lo que fue parte de la agenda del presidente de la República, Yamandú Orsi, que en el día de hoy estuvo en el litoral del país. Por eso retomamos el contacto con Nicolás González. Nico, adelante.
17: Bueno, muy bien, Emilio. Vamos a irnos hasta Pueblo Gallinal, que fue el lugar, la localidad en Paysandú, en la que estuvo el presidente de la República hoy inaugurando la zafra citrícola. Allí, acompañado del intendente de Paysandú, Nicolás Olivera, del ministro de Ganadería interino, estamos hablando de Carámbula. Bueno, allí el presidente de la República estuvo recorriendo la zona, también estuvo probando parte de los productos. Tengamos en cuenta que 13.000 hectáreas aproximadamente es la citricultura en nuestro país, que genera 15.000 puestos de trabajo, que tiene unas 300.000 toneladas de frutas cítricas que se producen por año, la mitad es exportada, lo que genera una ganancia aproximadamente de 65 millones de dólares por año. Bueno, hoy el presidente entonces estuvo inaugurando esta zafra, que es muy importante también para la generación de puestos de empleo, en este caso en el litoral y en el departamento de Paysandú. A propósito, el mandatario en la rueda de prensa que hoy compartíamos, cuando se refirió, por ejemplo, a los vehículos blindados sobre el ejército militar y la posibilidad de que estos puedan participar en los operativos policiales, también habló de otros temas, por ejemplo, del proyecto de ley de competitividad que el gobierno ya está pronto a enviar al Parlamento Nacional. El mandatario se refirió a los objetivos.
18: Lo primero es desburocratizar lo que son los trámites de habilitación. Eso es lo que a mí más me preocupaba, me preocupó la Intendencia y me sigue preocupando. Tiene que ver con algo de cuando la administración no termina de resolver o cuando hace demasiado silencio, que eso sea la habilitación que se necesita, que quiero decir el silencio positivo, como se habla. Y lo otro es, y otra de las características, es que capaz que no precisas tanto trámite y tanto control y tanta verificación, sino que para eso está la declaración jurada. Por ejemplo, ¿no? Nuestra idea es agilizar. Bastante más las acciones del Estado, que eso redunda en abaratamientos, pero no es solo, no es lo único. En la ley de competitividad entran otras cosas y otras que el Parlamento corregirá. O sea, hay algunas cosas que me dijeron que estarían dispuestos a revisar los legisladores de todos los partidos. Yo creo que hay que estar abiertos a hacer lo mejor posible para que el país no tenga la lentitud que muchas veces tiene.
17: Sí.
18: Acá el objetivo final es que haya trabajo, que la economía se mueva para que la gente consiga un lugar donde trabajar. Y si vos estás meses demorando una inversión, lo más probable es que se te vaya. O que baje los brazos. Y eso es lo que tenemos que evitar.
17: En instantes nos vamos a referir a los proyectos que están planteados en Paysandú. Por ejemplo, el de GIF Global, que podría ya concretarse en las próximas semanas, según lo que ha anunciado el gobierno, las fuentes que hemos podido consultar en estos últimos días. De hecho, hoy el presidente de la República confirmó ante los medios allí en Paysandú que va a volver a ese departamento dentro de algunos días para generar otros anuncios. También dijo que la próxima semana se va a reunir con el PIT-CNT aquí en Montevideo.
18: Acabo de hablar con el presidente del PIT-CNT por un tema en un puerto y quedamos a tener una reunión la semana que viene por todos los temas sindicales de este país. O sea que a una nota que me presentaron se agregan temas nuevos. Un tema de hoy que me plantearon acá de contenedores en el puerto, ya el presidente del PIT-CNT me ayudó a destrabar eso, lo destrabó él. Y vamos a tener una reunión la semana que viene, o sea que con el movimiento sindical, la mejor relación siempre.
19: Esto a nivel departamental, ¿no? Por la situación de Paysandú en lo laboral.
18: Voy a volver a Paysandú. En pocos días voy a volver porque tenemos otras cosas para anunciar.
17: Presidente.
18: Hoy estoy en esta zona rural, me quedo con ganas de visitar la ciudad. E incluso algunas cosas que están pasando de las buenas y de las otras que me gustaría poder estar presente. Lo voy a hacer la semana que viene o la otra, después de lo de Mercosur.
17: El intendente de Paysandú, Nicolás Olivera, les comentaba hoy más temprano, estuvo en esta recorrida junto al presidente de la República, allí en Pueblo Gallinal, que no solamente tuvo que ver con la inauguración de la zafra citrícola, sino también con recorrer una cancha multiuso y la policlínica del lugar. Bueno, Olivera dijo que espera ansioso el acuerdo entre el gobierno y GIF Global para la instalación definitivamente de la planta de hidrógeno verde. También anunció que hay un fuerte interés de una empresa uruguaya para instalar paralelo a esta planta una de gas natural, también allí en Paysandú.
20: Hay una empresa que está haciendo los estudios a nivel de impacto ambiental, faltan algunos pasos más, pero bueno, es una intención con firmeza de poder avanzar en algo que lamentablemente Uruguay tiene desaprovechado, que es un caño de gas que viene desde Argentina y que hasta ahora no se le ha podido sacar todo el jugo que queremos, ¿no?
21: ¿Hablamos de empresarios nacionales?
20: Son empresarios nacionales, sí.
21: ¿Es una importante inversión? ¿De cuánto se estaría hablando?
20: Es una inversión importante, varios millones de dólares, y aparte buena capacidad también de empleo, pero hay que ser cautos también. Me parece que el momento demanda cautela, porque Paysandú necesita la inversión, aparte de GIF, necesita esta y otras más que estamos conversando, pero creo que hay que hablar sobre lo firme, y si bien el espíritu y el interés es firme, faltan algunos pasos más desde el Estado, desde el gobierno, y una vez que se concrete eso, seguramente vamos a dar una buena noticia.
0: Bueno, le agradecemos a Nicolás. Tenemos otras noticias que también vinculan al presidente Orsip, que lamentó la muerte de una persona en situación de calle, justamente en Tierra Sanducera, días atrás, en su visita al departamento. En tanto, el intendente Olivera criticó el operativo del Mides.
22: El hecho ocurrió el pasado miércoles 17 en la zona de Boulevard Artigas y Avenida Salto, en la ciudad de Paysandú. El cuerpo fue encontrado en un predio privado que estaba alambrado y cercano a la calle.
18: Hablé con la gente del SINAE y también con Gonzalo, sí, son situaciones a las que sabemos que lamentablemente van a seguir pasando por el tema de la situación de indigencia. Uno podría decir son más o son menos que el año pasado, no viene al caso. Cualquier muerte en la situación de desamparo o de precariedad o de indigencia es horrible.
22: Por su parte, el intendente de Paysandú, Nicolás Olivera, cuestionó que el Mides no se haya responsabilizado por fallas en el sistema de atención.
20: En este caso, quien no puede decir de que no es la referencia es el Mides. El Ministerio de Desarrollo Social, si uno habla en Uruguay de personas en situación de calle, no piensa en una intendencia, no piensa en ANEP, uno piensa en el Mides. Entonces, es quien tiene que comandar y liderar todos los procesos, apoyados y reforzados por el resto de las instituciones que componen el Comité Departamental de Emergencia, pero es el Ministerio y la institución de referencia. El mismo día que se estaba constatando el fallecimiento de esta persona, el Mides salió a hablar diciendo de que era un éxito el operativo que el Mides lleva adelante. Y una vez que se constató el fallecimiento de la persona, el Mides no salió a hablar más. No habló de que era un éxito en Paysandú el operativo. O sea.
6: El ciberdelito es un problema y en Uruguay también. El gobierno tiene una batería de medidas sobre la mesa.

0: Ya que se está trabajando en un artículo para incluir en la rendición de cuentas que vaya en este sentido.
1: Exactamente, y esta es solo una de las medidas que pretende implementar el Ministerio del Interior, que además brindó cifras sobre los detenidos, los condenados en los últimos años respecto a ciberdelitos. Muchos de estos, por ejemplo, conocidos hackers. Ahí lo vemos.
0: ¿Cómo están estas cifras? No, bueno, se han duplicado, ¿no?
1: Exactamente, eso es lo que buscaban demostrar. El esfuerzo que se ha hecho en el año pasado, en 2025, de 2024 a 2025 pasaron de 50 a 107 detenciones, según el Ministerio del Interior, y luego respecto a condenas y formalizaciones, de 57 a 114.
0: Bueno, ahora también estas cifras seguramente aumenten, teniendo en cuenta de que se creó una fiscalía, ¿no? Y eso hace también que el trabajo se centralice y se genere una especialización.
1: Exactamente. También hablan de un aumento de fondos y de distintas acciones que vamos a repasar a continuación.
0: Lo vemos.
2: Entre diversas medidas, la policía trabaja en el desarrollo de un laboratorio forense móvil, es decir, un vehículo con el equipamiento correspondiente para realizar operaciones en distintos hogares e instituciones, para analizar equipos y sistemas que podrían haber sido hackeados en todo el país. Así lo indicó el director de cibercrimen, Paulo Rocha, ante el Parlamento. Además, la unidad está a la espera de un adelanto de fondos del BID para la lucha contra el cibercrimen y se trabaja junto a la banca pública y privada para bloquear dinero que proviene de fraudes. Desde la policía, además, fortalecieron el Departamento de Delitos Sexuales para trabajar en la protección de menores que se ven expuestos a este tipo de delitos en línea. En este sentido, se está incorporando un programa cedido por parte del Ministerio Público de Argentina para optimizar y automatizar las investigaciones sobre material de abuso infantil. Finalmente, se trabaja en fortalecer el combate a los hackers a través del Departamento de Delitos contra Sistemas Digitales.
3: La presidenta de la Institución Nacional de Derechos Humanos, Mariana Mota, considera que la Asociación Uruguaya de Fútbol restringe de manera muy preocupante el derecho a la expresión en las transmisiones de los partidos.
4: La Institución Nacional de Derechos Humanos inició una investigación de oficio en febrero de este año, luego de que se difundieran los contenidos de un manual integral de operaciones de producción que la Asociación Uruguaya de Fútbol hizo llegar a las empresas que producirán y transmitirán partidos de los campeonatos organizados por la AUF. El manual incluye una serie de lineamientos que, según afirma la institución en una resolución del 16 de junio pasado, podrían incidir en el ejercicio de la libertad de expresión y eventuales restricciones indirectas a la libertad editorial de los medios de comunicación y al derecho a la ciudadanía de acceder a información completa y contextualizada sobre hechos de interés público. Entre otras conductas exigidas por el manual redactado por la AUF, que la Institución Nacional de Derechos Humanos cuestiona, está la prohibición de describir o comentar hechos de violencia que se produzcan en las tribunas, la prohibición de realizar comentarios sobre el contexto político interno de clubes o posibles cuestionamientos a la AUF, la prohibición de enfocar banderas con consignas políticas, sindicales o gremiales, además de exigir que la línea general del relato o de los comentarios esté centrada exclusivamente en el juego. Para la presidenta de la Institución Nacional de Derechos Humanos, Mariana Mota, estas exigencias son preocupantes.
5: Esta decisión de la AUF de cuáles contenidos se pueden mostrar y cuáles no, restringiendo qué es lo que va hacia el público, si bien bajo determinadas consideraciones que hace la AUF, que podrán compartirse, pero hay una restricción muy señalada y muy preocupante, que por lo menos que señala la institución en cuanto a la libertad de expresión. Así que, bueno, hay recomendaciones en esa resolución y esperamos ver de qué manera superamos esto o por lo menos mejorar de alguna manera esa decisión de la AUF.
4: En su resolución del 16 de junio pasado, la Institución Nacional de Derechos Humanos exhorta a la AUF a que, en el proceso de elaboración definitiva del manual de producción, considere los estándares nacionales e internacionales sobre libertad de expresión y derecho a la información y procure que las directrices de carácter técnico u operativo no impliquen restricciones indebidas a la libertad editorial de los medios de comunicación y a la difusión de información de interés público.
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7: Precio promedio en dólares por kilogramo en cuarta balanza. El novillo gordo cotizó

0: esta semana a $5.57, la vaca a $5.19 y la vaquillona a $5.42. Para el mercado de la reposición, el ternero cotizó a $4.19, la ternera $3.99 y la vaca de invernada $2.33.
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0: Complementamos la información deportiva en Telenoche y vamos a meternos, Claudia, en los números de Marcelo Bielsa, pero también de los anteriores entrenadores en otras Copas del Mundo, para intentar comparar también un poco
1: más. Ya que estamos con la calculadora, veamos ahí todos está. Los números.
0: Exactamente. Y vamos a ver, en este caso, empezando por el maestro Oscar Washington Tabárez, efectividad en el Mundial de Sudáfrica, que queda marcado para muchos, 52%. 50 en el Mundial de Brasil y 2018 ya llega a un 80% en cuanto a una fase de grupos mucho más accesible y bueno, y un avance también muy grande que tuvo en ese Mundial.
1: Buenos números.
0: Sí, sí, sí, sin totalmente. Duda. Y mucho más si los comparamos, por ejemplo, con la anterior experiencia, la de Diego Alonso en el Mundial de Qatar, 44%, que se quedó en fase de grupos.
1: Exacto.
0: Con una sola victoria. Y vamos a ver cómo viene hasta ahora Marcelo Bielsa en cuanto a la Copa del Mundo 2026, 33% en cuanto a estos dos empates, mucho más, queda todavía un partido que va a ser clave y de ganar puede modificar mucho este número, pero en principio hasta incluso estaría quedando abajo de lo de Diego Alonso, ¿no?
1: Le deseamos que ese número pueda superar los números del maestro, ojalá.
0: Totalmente, por él y por el colectivo, por la selección uruguaya. Pero bueno, lo cierto es que para el partido del próximo viernes ya tenemos al árbitro designado, Claudia.
1: Así es, y bueno, tenemos un árbitro con experiencia, ya no tenemos un árbitro debutante. Ajá. Este es un árbitro que tiene finales en torneos. En 2019 estuvo en el Mundial Sub-20, fue el árbitro de la final. Está en la MLS del 2012 y es FIFA del 2016 y estuvo en Qatar.
0: Claro.
1: En Qatar estuvo en partidos de fase final e incluso fue el cuarto árbitro a la final.
0: Tiene, en cuanto a los números, más de 300 partidos dirigidos y con las amarillas, 1.220. Rojas también es un número bastante grande, ¿no?
1: Sí, es un árbitro que tiene un promedio de 4 amarillas más o menos por partido. Es un árbitro bastante más riguroso en lo disciplinario y un árbitro que es muy bien considerado en partidos de eliminación directa, bien. En los mata-mata, porque también maneja muy bien la presión. Creo que está bien, por la relevancia de este partido, que se considere un árbitro que esté acostumbrado a dirigir este tipo de partidos también.
0: Pero hay que tener cuidado con la fricción porque puede ser riguroso también, ¿no?
1: Sí, sí. Y bueno, si bien las tarjetas rojas es un número alto, te da un promedio más o menos de una roja cada 3-4 partidos.
0: Ahí está.
1: Así que esperemos no tener la mala suerte que justo nos toque a nosotros, ¿no?
0: Sí, sí, sí, totalmente. Pero bueno, lo cierto es también que en cuanto a lo deportivo, hoy hablaba Eduardo Rivas de algunas posibles variantes, más allá de lo del arco, también la posibilidad de José María Jiménez. Hay que ver si ingresa por Sanabria, desplazando a Olivera al lateral izquierdo, o hasta inclusive, esto no es tanta información, sino opinión, que pueda salir Ugarte y formar una línea de tres donde Jiménez sea el tapón, el último hombre dentro del sector defensivo.
1: Sí, a mí el único miedo que me da es cómo está físicamente, en función de que puede salir muy bien, que entre, porque desde lo anímico para mí es el capital natural.
0: Sí.
1: O puede salir muy mal si está, como decía Eduardo hoy, desde marzo sin jugar y lo metes un partido donde España puede pisar el acelerador a fondo y puede dejar al descubierto un montón de debes en claro. cuanto a no jugar.
0: Sí, exactamente. Pero bueno, eso sucederá el viernes en Guadalajara, donde está nuestro compañero Javier Máximo Goñi, quien opinó acerca de la posibilidad de José María Jiménez dentro del once titular.
2: Amigos de Telenoche, ya estamos en Guadalajara. A ver, acá se respira mundial, se respira mundial y pico. Estamos en tierras mexicanas actualmente, donde el fútbol es un show, es un gran negocio, pero la gente está muy activa y soñando también con que México vaya a las finales de la Copa del Mundo. Se anuncia en Uruguay la posibilidad de que José María Jiménez sea titular. La verdad, comparto, es un jugador histórico, a pesar de su juventud. Creo que tiene la virtud de ordenar, de pegar el grito justo, de hacer los relevos que a veces son necesarios ante una joven saga que hemos mostrado hasta el momento. Y no está mal que Olivera, que tiene vértigo, que tiene pique, que tiene don de ubicuidad, Olivera marque las subidas de Yamal. Ahora, ¿es lo fundamental? ¿Es lo revulsivo? No, es un aporte. El tema sigue siendo de mitad de cancha hacia arriba. Generación de chance de gol, necesitamos que se suelte mucho más Valverde, que no digo que está fracasando, pero no está a la altura de lo que necesitamos, y yo estoy convencido, él puede dar muchísimo más al servicio de la selección uruguaya. Durísimo el tema del día viernes, durísima la clasificación, pero no soy, creo que como muchos de ustedes, los que canto victoria antes de tiempo, ustedes ya han notado lo que pasó en Uruguay, pero tampoco bajo los brazos ante un rival poderoso. No, no me resigno a la derrota antes de jugar los partidos.
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0: Bueno, ahí estaba Máximo, que como muchos no nos resignamos a la posibilidad de poder avanzar.
1: Acá nadie tira la toalla.
0: No, y mucho menos si hay probabilidades. Si la calculadora nos dice que hay un porcentaje, aunque sea mínimo, de poder avanzar. Y unos uruguayos se propusieron, bueno, establecer, poner en números, a ver qué porcentajes hay ante cada resultado que se pueda dar frente a España.
1: A estos uruguayos ya hay que entregarles la copa porque son campeones del mundo con esto que hicieron.
0: Sí, totalmente. Crearon un sitio web en el cual uno puede ingresar y ver no solo qué puede pasar ante cada resultado ante España, sino además también los distintos partidos.
1: ¿Y por quién tenemos que hinchar?
0: Exacto.
1: Además.
0: De acá al viernes se va a hacer eterno, así que también hay otros partidos a tomar en consideración. Vamos a ver.
4: Ante las urgencias que nos generó el empate con Cabo Verde, la clasificación se volvió un tema país.
5: Ya Uruguay lo dan, ya.
4: Y unos uruguayos decidieron facilitarle la cuenta a todos los futboleros.
6: Tenemos muchas chances de pasar, hay que mantener ilusión.
5: Sí, y ahí quedamos todos así, con la boquita callada.
4: A Agustín y Juan Diego crearon la web Calculadora Celeste.
6: Se gestó entre varios porque nos juntamos, imagínate, a ver el último partido, asado, ilusión. Y cuando terminó el partido nos fuimos a la casa frustrados, todos muertos estábamos. Hasta que agarré y con unos amigos dijimos, vos, ¿por qué no hacemos una real calculadora?
7: Vamos a hacer una aplicación que sintonice en vivo, no sé qué, lo podemos hacer. Y ahí le metimos un par de horitas y lo sacamos ahí una versión medio rápida. Y ahí empezó a escalar muy rápido después.
6: En menos de un día metimos como 50.000 personas que estaban adentro de la aplicación.
4: Que no solo muestra las probabilidades que tiene Uruguay de clasificar ante cada resultado del viernes frente a España.
6: Primero porque capaz que ganamos, pero si empatamos o perdemos también podemos clasificar. Así que invito a todo el país a mantenerse motivado, ilusionado y bancar a los jugadores porque tenemos muchas chances.
4: Sino que también, ¿qué tiene que pasar en el resto de los partidos del Mundial para que Uruguay avance?
6: Bosnia, Qatar, nos jugamos la vida. Tenemos que ir a un empate y si empatamos tenemos que festejar como si fuese nuestro. Después también, importante, nos tenemos que poner la pincha de México, nos conviene que gane. Corea del Sur, si gana o empata, hay que festejarlo. Y el jueves te diría que los ecuatorianos son sudamericanos, pero vamos a tener equipo de Alemania. Si esos resultados se dan, el viernes empatando, estamos adentro.
4: El armado de la página dicen que fue sencillo.
7: Porque no es tan complejo como parece en realidad. Lo que queda de la fase de grupos se simula todo dentro de la computadora. Y la verdad es que se pone un resultado no al azar, pero basado en las probabilidades que te dan las casas de apuestas, por ejemplo. ¿Ah? Y lo único que haces ahí al final es decir, bueno, de esas 100.000 veces que lo corrí, ¿en cuántas de esas Uruguay pasó?
4: Y ellos ya armaron una estrategia de cómo llegar a la siguiente fase.
7: Y ahí es que sale que, bueno, ganando y empatando, básicamente tenemos más que adentro. Ganando 100%, empatando 90 y altísimo. Y perdiendo, bueno, ahí estábamos bastante complicados. Vamos arriba, Uruguay.
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0: Esperemos que el sábado de mañana diga 100% la calculadora.
1: Unos genios, mi mayor respeto para ellos.
0: Totalmente. Con la calculadora no sé si están en España, pero bueno, sí saben que para nosotros es un partido importante y ellos tienen que estar a la altura porque también todavía no tienen cerrada la clasificación, ¿no?
1: Nada está dicho.
0: No.
1: No es un partido tampoco que ellos lo tengan ganado de antemano y sí, también se están jugando su clasificación.
0: Sí, y de eso habló hoy Mikel Oyarzabal, uno de los goleadores que tiene la selección española.
9: Y te quería preguntar, históricamente Uruguay nunca le ha podido ganar a España, un equipo muy físico con Bielsa como lo vimos el otro día contra Cabo Verde, ¿cómo ven, cómo plantean ese partido la garra charrúa contra la creatividad de la Roja?
10: Bueno, pues ojalá se mantenga un poco más ese dato que tú dices unos días más, al final creo que son equipos que, como tú dices, tienen esa garra, ese competir, creo que va muy unido a no solo a Uruguay, a todos los equipos que hay aquí en Sudamérica, en los que ellos al final, con los que ellos al final compiten. Y bueno, creo que nosotros nos tenemos que centrar en nosotros mismos, sabemos que eso también estará en el campo porque eso lo tienen siempre ellos y que no nos saque de nuestras casillas, de nuestro juego y nosotros centrarnos en nosotros.
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0: Hay que estar centrado, decía Oyarzabal, porque se pueden dar resultados como los que pasaron hoy, Claudia.
1: Exacto.
0: Vamos a observar justamente los resultados de esta jornada que ya generaron mucha sorpresa. No tanto el 5-0 de Portugal ante Uzbekistán. Que
1: para mí fue más de lo que esperaba.
0: Sí,
1: había ido por un 3-0, me sorprendió por la gran diferencia, ¿no?
0: Ahí está. Y luego sí, la sorpresa la marcó Inglaterra en este empate 0-0 ante Ghana, un Ghana que había ganado con lo justo a Panamá y que con Inglaterra sacó un punto.
1: Se puede dar porque lo nuestro con España, con que pase lo de Ghana Inglaterra, estamos.
0: Ya
1: así
0: está.
1: Que me ilusionó ese resultado.
0: Totalmente. Panamá ante Croacia están jugando en estos momentos y por la noche va Colombia ante Congo. Colombia que busca ya cerrar la clasificación en este caso, y bueno, también se prepara para este duelo que no va a ser nada fácil ante Congo, que viene a empatar con Portugal.
1: Así es, creo que ahora ya los partidos, ninguno es fácil, claramente. Claro. Todos salen a, si no podés ganar, como le pasó a Ghana, y bueno, a cuidar por lo menos el empate.
0: El punto.
1: Así es.
0: El punto vale.
1: El punto te puede hacer pasar hoy.
0: Sí, es verdad. Pero eso lo tienen también en consideración en Colombia, y vamos a ver justamente el reporte de la previa, cómo se prepara el elenco cafetero para el compromiso de esta noche.
12: Aquí estamos en Guadalajara para presenciar lo que va a ser la segunda fecha del Grupo K entre las selecciones de Colombia y República Democrática del Congo, que viene con la obligación de ganar después de empatar a un gol contra Portugal. El equipo africano es la primera vez que se enfrenta a la selección colombiana de fútbol en una Copa del Mundo. También es un antecedente histórico porque nunca se habían enfrentado en selecciones mayores. El equipo colombiano, por su parte, viene con aire en la camiseta después de vencer 3-1 a la selección de Uzbekistán. Recordemos, el árbitro del partido será el italiano Mauricio Mariani. Así que todo listo, todo dispuesto para vivir las emociones de esta segunda fecha de la Copa del Mundo de la FIFA en el Grupo K. Ustedes, por favor, con más en estudio.
13: Y con otras noticias, muchas gracias al colega. Se concretó el realojo de 42 familias del asentamiento Los Eucaliptus. Está en el departamento de Maldonado. Ahora esperan entregar 175 nuevos hogares de acá a fin de año.
14: Tras el realojo de los asentamientos Kennedy y El Placer, comenzó el proceso para brindar nuevas viviendas a los vecinos de Los Eucaliptus.
15: Era el asentamiento más grande que había en el país, era uno de los que hoy estaban en duda y que había arrancado ya en el 2005, como decía Alejandro, y bueno, hoy ver que esto es una realidad para nosotros es muy importante.
16: Y del país, es la obra más grande en todo el país que se está llevando a cabo en regularización de asentamientos. ¿No? Casi 900 o 900 y pico de familias que se han ido asentando en el correr de los años y que, bueno, hoy empieza esta etapa con esta parte de realojo de una regularización total que va a llevar su tiempo. La obra implica el realojo de 175 familias que hoy están asentadas donde hay que hacer apertura de calle o en zonas inundables y la regularización del resto en el actual lugar de ubicación.
14: La Intendencia de Maldonado colaboró con el Gobierno Nacional, que invirtió unos 20 millones de dólares en un plan que consiste en dos etapas.
17: Es que es una prioridad para el Ministerio la vivienda, pero también es el conformar ciudad y ciudadanía. Y cuando hablamos de conformar ciudadanía, es el trabajar con las comunidades, con los vecinos y las vecinas, ponerlos en el centro y trabajar con los equipos técnicos en una mejora del barrio y una mejora de la calidad de vida también de cada uno de los vecinos y las vecinas.
14: El exintendente Enrique Antía destacó la colaboración entre gobierno departamental y nacional para llevar adelante las obras.
18: La Intendencia sola no la podía encarar nunca. Porque nosotros habíamos gastado todos los recursos nuestros en El Placer y en el Kennedy, no teníamos más recursos. Y entonces se nos ocurrió la idea, y esto es algo que sí voy a aprovechar a decirlo, se nos ocurrió la idea de armar un plan nacional para que el Estado Nacional contribuya, que es obligación del Gobierno Nacional resolver estos temas. Fue la punta de lanza para lograr el plan avanzar.
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2: La voz de Melo le informa el tiempo en la ciudad.
3: Tiempo que se presenta algo nuboso y nuboso.
2: Con una temperatura.
3: Rápidamente en descenso, 4 grados.
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0: ¿Qué tal? ¿Cómo están? Buenas noches. Hoy vamos a hablar de los auriculares, en este formato y también en otros. Se han convertido en una extensión de nuestro cuerpo. Muchos los usan varias horas al día y con un volumen muy alto. Hoy te vamos a contar el impacto que tienen en nuestro oído.
1: El peor enemigo para tus oídos. Nos hemos acostumbrado a utilizar los auriculares para todo, no solo en la calle, sino también para escuchar música o ver vídeos en casa. El problema es que el uso de cascos o auriculares puede provocar daños irreversibles para tu audición. Y si piensas que son efectos que solo vas a notar cuando seas mayor, te equivocas.
0: El uso cotidiano de auriculares es tan habitual como riesgoso, sobre todo cuando el volumen es demasiado alto. Detrás de la comodidad y la sensación de aislamiento se esconde una amenaza silenciosa, la pérdida auditiva permanente.
2: ¿Qué es lo que nosotros insistimos desde la Sociedad de Otorrino? Es en el volumen que se está entregando al oído. El volumen que se entrega al oído es lo que puede generar un daño auditivo, ya sea en forma aguda como en forma crónica. Una exposición a sonidos de muy alta intensidad por un breve periodo de tiempo puede dañar el oído, o su uso continuo y repetitivo a sonidos por encima de los que son de protección pueden generar un daño crónico a nivel del oído.
0: Cuando utilizamos auriculares, el sonido llega de forma mucho más directa al canal auditivo, por lo que la intensidad percibida es mayor. Esto significa que incluso con un volumen relativamente bajo, el oído puede estar recibiendo una presión sonora significativa.
2: Si nosotros hacemos que el volumen sea muy alto y entregamos demasiada energía que no sea capaz de ser contenida por el oído, va a generar un daño en el oído interno y va a generarnos una pérdida auditiva.
3: Escuchar música con los auriculares al máximo se siente increíble, pero dentro de tu oído pasa algo que no ves. El sonido tan fuerte sacude unas células muy pequeñas que se encargan de que puedas oír. Al principio aguantan, pero con el uso diario empiezan a dañarse. No se rompen de golpe, se desgastan poco a poco, y cuando esas células mueren, no se recuperan jamás. Así empieza la pérdida de audición sin que te des cuenta.
0: Por este motivo, los especialistas recomiendan mantener un volumen que permita escuchar los detalles sin necesidad de aislarse completamente del entorno.
2: A este respecto, quizás haya algunas diferencias. Por ejemplo, los dispositivos inalámbricos, como son controlados por software, muchas veces lo que son los celulares o dispositivos electrónicos tienen mecanismos de autorregulación y le avisan al usuario de que está con niveles elevados de sonido o limitan la cantidad de energía entregada en el oído, que a veces no tanto con los dispositivos de cable. Pero si uno los usa a los volúmenes recomendados, no tiene ningún problema independiente del dispositivo.
4: Suelo usar auriculares, sí.
5: ¿Y los usas muchas horas por día?
4: Cuando entreno, sobre todo, más bien. O si viajo en ómnibus o algo.
5: ¿Le prestas atención al volumen? Porque recomiendan no usarlo al volumen máximo, cosa que solemos hacer todos.
4: La alerta del celular que salta a veces, pero a veces sí y a veces no.
0: Si al usar los auriculares tenés una sensación de que el sonido te llena demasiado o que los graves vibran con fuerza dentro del oído, conviene bajar algunos niveles.
2: Entonces las empresas, las grandes compañías, lo que han hecho en fin de tratar de preservar audición es eso, darle una alerta a la persona, al usuario, de que está utilizando o volúmenes muy elevados o que lo está utilizando durante mucho periodo de tiempo.
5: ¿Sos de usar auriculares?
6: A veces sí.
5: ¿Y le prestás atención al volumen? Es decir, si lo usás al máximo.
6: Sí, porque me parece que me estoy quedando un poco sorda, sí.
5: ¿Por eso lo usas fuerte?
6: No, por eso trato de no usarlos tan fuerte.
5: ¿Presta atención al volumen? Porque viste que recomiendan usarlo al máximo, cosa que hacemos todos.
4: Le presto mucha atención, aparte mismo por el tema de alrededor, del tema de la calle, los autos y demás, pero sí.
5: O sea que no lo usas, tratás de no usarlo al máximo.
4: Exactamente, no, al máximo no los uso.
0: La Organización Mundial de la Salud calcula que más de 1.000 millones de personas entre 12 y 35 años están en riesgo debido a prácticas de escucha inseguras. Uno de cada 5 adolescentes ya padece algún grado de afectación auditiva.
2: Es difícil porque hoy en día realmente son las generaciones más chicas las que tienen un uso mucho más intensivo de lo que son los dispositivos inalámbricos. Entonces ese daño seguramente lo veamos en el futuro, dentro de algunos quizás 10 años, y ver estos jóvenes que han tenido tanta exposición si realmente tienen pérdidas auditivas más precoces referente a lo que son otras generaciones o no. Eso lo vamos a encontrar con el tiempo.
5: ¿Más o menos cuántas horas al día
7: no sé, como 2-3 horas más o menos todos los días.
5: Bien, y ¿le prestás atención al volumen? ¿A que, porque viste que recomiendan no usarlo al máximo?
7: No, la verdad es que no, nunca, jamás, jamás. O sea, cuando estoy caminando por la calle no lo tengo a todo volumen siempre.
8: Generalmente cuando estoy fuera trato de subirlo al máximo hasta donde lo permitan mis oídos no sean incómodos, precisamente para poder escuchar la música y no el ruido exterior de la calle como tal.
5: Los otorrinos recomiendan no usarlo al nivel máximo porque puede llegar a dañar la audición. ¿Sabías eso?
8: Sí, esto sí, lo sabía. Yo soy médico.
5: Ah, bueno, bien. Igual uno los termina usando alto igual.
8: Correcto.
0: Cuando el oído sufre, las primeras señales suelen ser dificultad para escuchar en ambientes ruidosos, la necesidad de subir el volumen y la aparición de zumbidos. Las células ciliadas del oído interno que se dañan no se recuperan. Por eso el daño auditivo es irreversible. Se advierte que este tipo de lesión es acumulativa y puede pasar inadvertida durante años.
2: Si ustedes están acompañando al niño y escucha desde afuera un auricular que tiene puesto el niño que se supone que es para entregar la energía dentro del oído, seguramente eso está en un exceso de volumen. Entonces, controlar de esa manera es como una forma más sencilla de estar atento.
9: Cuestión de que a mí me gusta muy fuerte el volumen. Sé que es un defecto que tengo, pero sé que soy muy chato de escuchar con volumen fuerte.
7: Por lo general lo tengo bastante alto. Sí me fijo en el volumen, pero porque se escucha afuera, para que no se escuche. Pero sí, lo escucho alto.
0: Y para poder cuidar tu oído, los especialistas hablan de aplicar la regla 60-60. Veamos de qué se trata.
3: Esto es lo que ocurre cuando utilizas durante mucho tiempo y a máxima potencia el volumen de tus audífonos. Es sencillamente impresionante. Evidentemente esto no es una invitación a dejar de utilizarlos, pero sí que deberías de bajar su uso o al menos no utilizarlo a su máxima potencia. Al final tu oído es un elemento impresionante y resistente, pero también es cierto que no debemos abusar retándolo constantemente. ¿Qué te parece?
1: A partir de 85 decibelios es cuando el sonido empieza a ser peligroso. Y el problema es que permiten hasta 110 decibelios. Sabiendo esto, vamos a utilizarlos bien para que no te haga daño.
0: Para minimizar riesgos, es útil aplicar la regla del 60-60.
2: Que no supere el 60% de la energía capaz de entregar de volumen, capaz de entregar el dispositivo, por más de 60 minutos. Luego de los 60 minutos, dejar descansar el oído, desconectar los auriculares, hacer otras actividades y luego de una hora volver a utilizar los auriculares.
0: Hacer pequeños descansos permite que el oído se recupere y reduce significativamente el riesgo a daños a largo plazo. Así, resulta más fácil mantener un volumen adecuado para escuchar música sin renunciar a la calidad. También conviene tener en cuenta el tipo de auricular.
2: Por ejemplo, hoy en día tenemos los dispositivos que son con cancelación activa de sonido. Estos ofrecen una ventaja, pero ¿en qué sentido? Esos tienen una tecnología que lo que hace es captar los sonidos que vienen del exterior, generar una onda de sonido equivalente e inversa, lo que hace es anular el sonido que viene del exterior. De esa manera cancela el sonido. ¿Esto nos ayuda? ¿Hace que llegue menos energía? No, pero lo que hace es que nosotros subamos menos el volumen de ese dispositivo para poder escuchar lo que estamos queriendo reproducir en el dispositivo.
1: Los puedes utilizar, pero vas a poner el volumen más o menos al 60%. La mitad, un puntico más. Sé consciente del tiempo de uso. Utilízalo cuando estés entrenando o si verdaderamente vas a molestar a alguien. Si estás solo en casa, puedes ahorrártelo. No los utilices.
0: Para cerrar, es importante que ustedes también contabilicen cuántas horas al día utilizan los auriculares y a qué volumen. Si quieren comunicarse con nosotros, recuerden siempre nuestras líneas de comunicación. Le dejamos aquí debajo nuestro correo electrónico. Será hasta la próxima. Buenas noches.
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11: Y nos volvemos a meter en deporte, pero en este caso en básquet, Claudia, porque tenemos campeón ya.
12: Hay campeón, terminaron las finales.
11: Terminaron las finales de manera anticipada porque podía incluso haber una más en el caso de que ganara Aguada la noche de ayer en el Antel Arena. Sin embargo, la victoria de Peñarol 107-92 le permite ser campeón después de 44 años. Algunas finales y muchos intentos de poder justamente retornar a campeonar en esta disciplina.
12: Sería su primera Liga Uruguaya, digamos, ¿no?
11: En este formato.
12: En este formato nuevo.
11: Exactamente. Y que además también tuvo un camino muy complicado. De hecho, Vescovi lo ejemplifica porque también tuvo varias lesiones, incluso en la final con Norris Cole, que era una de las principales figuras. Pero bueno, hablábamos lo de Vescovi, que tuvo una fractura de pómulo. Parecía que no iba a jugar y termina jugando 3 de estas finales. Y ayer termina aportando 13 puntos.